0: y vamos observando las flores, los árboles, el verde. Y el otro día estaba toda mi familia, mis hijos, mis nueras, mis nietos, y fuimos a caminar juntos. Y de repente él dijo, deténganse, hay que escuchar el río. Escuchen el río al otro lado de los árboles. Y fue un momento fascinante. Es una de las cosas que más disfruto. Para terminar, ¿cómo puedo educar mi cerebro para administrar sabiamente mis emociones?
1: Es importante comprender que primero tenemos que cuidarlo. No lo podemos educar si no está bien cuidado. O sea, yo no le puedo enseñar a un niño a hacer algo si no tiene un órgano preparado para aprenderlo. Entonces, por ejemplo, hoy sabemos que un mal dormir me asegura que al día siguiente voy a comer 200 calorías de más, voy a ser más impulsivo, no voy a tener una conexión entre el prefrontal, que es la zona que está atrás de nuestra frente, y la amígdala, que es la zona que se encarga de las emociones. Entonces, cuando queremos controlar una emoción, la amígdala se activa, ¿verdad? La emoción de furia, digamos, y el prefrontal dice, bueno, pero hay que contenerse porque no podemos demostrar esa furia. Entonces, hay una desconexión entre esas dos áreas del cerebro y no podemos tener control de las emociones. Entonces, comprender que el dormir hace un impacto directo en educar nuestras emociones, la alimentación hace un impacto directo en nuestras emociones, la actividad física, con solo 30 minutos, ya vemos que hay una mayor conexión entre estas dos zonas. Y después, hay una técnica que yo siempre le enseño a los papás que les encanta, porque todos queremos soluciones inmediatas y a veces no las tenemos, pero bueno, la ciencia nos está dando unas herramientas que se llaman herramientas de la vida real, herramientas del momento real, que es la activación del nervio frénico. El nervio frénico es un nervio que pasa desde el cerebro, también hasta el estómago, y que cuando nos enojamos se activa. Por eso es que cuando nos enojamos se nos cierra la panza, no tenemos hambre, ¿verdad? Nos pasa un montón de cosas relacionadas con el estómago. Entonces yo lo que les digo a los papás es que cuando están perdiendo los estribos, cuando están ante una situación muy caliente, que se sienten muy angustiados o estresados, tienen opciones. Hay una opción que tiene que ver con respiraciones doble inhalación por la nariz y una exhalación doble profunda por la boca. Hacer eso 5 veces, cuando hacemos eso activamos el nervio frénico y automáticamente nos lleva a estados de relajación. Entonces, 2 inhalaciones fuertes por la nariz y una exhalación profunda por la boca. También hay otras herramientas como, por ejemplo, colocarse un hielo en la nuca. Esto activa otro nervio que se llama el nervio vago y eso nos relaja. Tararear ayuda muchísimo. Los baños de agua fría ayudan mucho. Entonces, en momentos fríos, donde a veces tomamos decisiones impulsivas, también pensar un poco, bueno, cómo dormí, cuál es el estrés que estoy manejando, con qué estoy comiendo, pero también tomar estas decisiones como para no reaccionar contra nuestros hijos o no tomar una decisión que tal vez nos vaya a repercutir laboralmente o socialmente.
0: Muchísimas gracias, Karina. Efectivamente, tenemos que aprender a manejar nuestras emociones sabiamente para procurar un ambiente saludable en casa. Mil gracias por habernos acompañado el día de hoy y me alegra saber que hay especialistas del nivel suyo que están ayudando a los padres y a las madres hacer de este mundo un mundo mejor. Muchísimas gracias.
1: Muchas gracias a usted, Sixto. La verdad que ha sido un placer y me alegro mucho que estén difundiendo este tipo de contenido. Creo que entre más padres lo sepan, vamos a tener una mejor sociedad.
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3: Nuestro Padre y nuestro Dios, te damos gracias una vez más por el privilegio de encontrarnos en este lugar para abrir tu santa palabra y escuchar tu voz. Pedimos la compañía de tu Espíritu Santo. Danos mentes claras y corazones dispuestos a recibir tu palabra. Te lo pedimos en el precioso nombre de tu Hijo, Cristo Jesús. Amén. Quiero extenderle una vez más a todos los presentes una cordial y sincera bienvenida. También quiero extenderle una bienvenida especial a todos los que están viendo esta programación en pantalla de televisión en diferentes sitios del mundo de habla hispana. Estamos muy contentos de que hayan escogido acompañarnos en este estudio tan especial de la Palabra de Dios. El título de nuestro tema para hoy es Perdición Eterna por un Plato de Lentejas. Ahora, para aquellos que están versados en las Escrituras, saben que vamos a hablar de la experiencia de Jacob y Esaú. Y para comenzar nuestro estudio de hoy, quiero decirles desde el mismo principio que Jacob y Esaú representan dos clases de personas que va a haber en el mundo, especialmente en el tiempo del fin. En realidad, Jacob y Esaú representan a los justos y a los impíos. Sus caracteres indican la clase de carácter que tendrán aquellos que vivirán en este mundo al final de la historia y también a través de toda la historia. Lo primero que quiero que notemos, y claro, el libro de Génesis es un libro de la controversia entre las dos simientes, hemos estudiado esto, Ismael, ustedes recuerdan Ismael e Isaac, la serpiente y la mujer, la simiente de la serpiente, la simiente de la mujer, la serpiente y la simiente de la mujer, los hijos de Dios, las hijas de los hombres, a José y sus hermanos. O sea, que el libro de Génesis es una ilustración del gran conflicto entre el bien y el mal. Y la historia de Jacob y Esaú no es la excepción. Vamos a comenzar en Génesis 25 y el versículo 22 y 23. Aquí vamos a encontrar que la gran controversia entre estos dos hermanos comenzó en realidad en el vientre de su madre. Es un conflicto entre el mayor y el menor, es un conflicto entre hermanos. Note lo que dice Génesis 25 y el versículo 22 y 23. Dice así, y los hijos luchaban dentro de ella y dijo, si es así, ¿para qué vivo yo? Y fue a consultar a Jehová. Y le respondió Jehová, dos naciones hay en tu seno, y dos pueblos serán divididos desde tus entrañas. El un pueblo será más fuerte que el otro pueblo, y el mayor servirá al menor. Es decir, que estos dos hermanos estaban en batalla en el vientre de su madre. Y ellos dos representaban dos diferentes naciones que iban a existir a través de la historia. Y la ironía es que según el relato, el mayor iba a servir al menor, que es diferente que lo que generalmente uno esperaría. Ahora, notamos el carácter de estos dos muchachos, el contraste que hay, en Génesis el capítulo 25 y el versículo 27. Génesis 25, 27 nos da el contraste entre estos dos muchachos cuando estaban creciendo como jóvenes. Dice allí, y crecieron los niños. Y Esaú fue diestro en la caza, hombre del campo, pero Jacob era varón quieto que habitaba en tiendas. Es decir, uno era fiero, era cazador, mientras que el otro era quieto y más bien casero. Uno se parecía más a su padre, mientras que el otro, Jacob, se parecía más a su madre. Es interesante notar que en un libro que se llama Historia de la Redención, una autora ha dicho estas palabras en cuanto a Jacob y Esaú. Dice así, y es una cita corta, Jacob y Esaú representan dos clases de personas. Jacob a los justos y Esaú a los impíos. Es decir, el carácter de estos dos individuos representa dos diferentes grupos que existen en el mundo, los justos y los impíos. Ahora, es interesante notar que Esaú era un hombre mundano que despreciaba en gran medida las cosas de Dios por los placeres presentes. Quiero hablar un poco sobre la primogenitura, que era muy importante en los tiempos bíblicos. Leamos Génesis, el capítulo 25, y el versículo 29 al 34. Génesis 25, 29 al 34. Notamos aquí que un día Esaú regresa del campo y está muerto de hambre. Claro, esa es una expresión que usamos en español. Él por lo menos creía que se estaba muriendo de hambre. Y fíjense cómo se desarrolla esta historia. Dice allí, y guisó Jacob un potaje, y volviendo Esaú del campo, cansado, dijo a Jacob, te ruego que me des a comer de ese guiso rojo, en realidad eran lentejas, pues estoy muy cansado. Por tanto, fue llamado su nombre Edom. Edom significa bermejo o significa rojo. Y Jacob respondió, véndeme este día tu primogenitura. Entonces dijo Esaú, he aquí, yo me voy a morir. ¿Para qué, pues, me servirá la primogenitura? ¿Ustedes creen que en realidad Esaú se estaba muriendo de hambre? ¿Que no hubiera podido durar un poco de tiempo hasta que su madre le hiciera algo de comer? En realidad no se estaba muriendo de hambre, pero para él era más importante llenar su estómago que la primogenitura. Ahora, debemos preguntarnos, ¿por qué era importante la primogenitura? Por tres razones. En primer lugar, porque el primogénito recibía una doble porción de lo que poseía el padre. Y también era el gobernante de la casa, el jefe de la casa. En segundo lugar, el primogénito tenía derecho de ser el sacerdote o el dirigente espiritual de su hogar. Y en tercer lugar, y este era el más importante, el primogénito tenía el privilegio de ser el progenitor o el antecesor del Mesías. Es decir, que el primogénito ocupaba una posición muy importante, gobernante, sacerdote y progenitor del Mesías. Y Esaú no le importó nada de eso. Prefirió echar a un lado eso por un plato de lentejas. Hablemos un poco más del carácter de Esaú, porque el carácter de él representa el carácter de aquellos que van a ser impíos en los últimos días de la historia. Y vale decir que los impíos no van a ser solamente gente atea, gente mundana, sino que va a ser gente cristiana que profesa el nombre de Jesús, que son hermanos de los que se van a salvar, pero que en realidad viven por el momento presente en vez de vivir para la salvación eterna en el futuro. Esaú quería disfrutar de los privilegios de la primogenitura, pero no quería cumplir ninguna de las responsabilidades. Es decir, quería ser el gobernante de la casa y recibir el doble de la herencia de su padre, pero no le interesaba ser el líder espiritual de su casa, ni tampoco le interesaba ser progenitor del Mesías. ¿Cómo era el carácter de Saúl? Nuevamente, en mi libro favorito sobre la historia de esta época, Patriarcas y Profetas, página 176, encontramos la siguiente descripción del carácter de Saúl. Dice, pero Esaú no amaba la devoción, ni tenía inclinación hacia la vida religiosa. las exigencias que acompañaban a la primogenitura espiritual eran para él una restricción desagradable y hasta odiosa. Es decir, las responsabilidades de la primogenitura eran odiosas para él. Ahora escuchen. La ley de Dios, condición del pacto divino con Abraham, era considerada por Esaú como un yugo servil. Es decir, la ley era un yugo para él. Inclinado a la complacencia propia, nada deseaba tanto como la libertad para hacer su gusto. Para él, el poder y la riqueza, los festines y el alboroto consistían la felicidad o constituían la felicidad. Se jactaba de la libertad ilimitada de su vida indómita y errante. Es decir, a Esaú no le importaban las cosas espirituales. A Esaú no le importaba que de él podría venir ultimadamente el Mesías prometido. Él vivía para el momento presente, la riqueza y el placer. Es más, Esaú se caracterizaba por ser desobediente a su padre. Fíjense que el padre le había dicho a Jacob que cuando tomara esposa, la tomara de entre el pueblo de Dios. Pero Esaú, cuando él escuchó que su padre le dijo a Jacob, toma mujer de entre el pueblo de Dios, Esaú dijo, yo no tengo que hacerlo. Y él fue en descarada desobediencia en contra de su padre y tomó mujeres de Canaán. Es decir, era un rebelde contra la voluntad de Dios. Note lo que dice Génesis 28 y el versículo 6 al 9. Dice allí, en Génesis, el capítulo 28, 6 al 9, y vio Esaú cómo Isaac había bendecido a Jacob y le había enviado a Padán Aram para tomar para sí mujer de allí. Y que cuando le bendijo le había mandado diciendo, no tomarás mujer de las hijas de Canaán, y que Jacob había obedecido a su padre y a su madre, y se había ido a Padán Aram. Vio asimismo Esaú que las hijas de Canaán parecía mal a Isaac su padre, y se fue Esaú a Ismael y tomó para él por mujer a Malta, hija de Ismael, hijo de Abraham, hermana de Nabaiot, además de sus otras mujeres. Es decir, Esaú dice, a mí no me importa lo que diga mi papá, yo voy a tomar mujeres cananeas si quiero tomarlas. Eso caracterizaba a Esaú, rebelión contra sus padres y rebelión contra la ley de Jehová y viviendo por el momento presente. Ahora, hay un dato muy interesante en cuanto a Esaú, y es que con él se identifica constantemente el color rojo. No voy a leer los versículos, pero los voy a mencionar, a donde constantemente el color rojo se relaciona con Esaú. En primer lugar, en Génesis 25:25, dice que Esaú nació rojo, porque era velludo, es decir, tenía pelo rojo en todo su cuerpo. Es interesante notar también que se le llamó su nombre Edom. Además de llamarse Esaú, se llamó Edom. ¿Y Edom significa qué cosa? Significa bermejo o rojo. Es interesante también que, como leímos, Esaú vendió su primogenitura por un potaje de lentejas, ¿de qué color? Rojas. Interesante. Además de eso, los mejores lagares que había en ese lugar se encontraban en Edom y en Bosra, lagares a donde se hacía el vino rojo. Además de eso, a través de todo el Antiguo Testamento, Edom, que es otro nombre para Esaú, se identifica con el derramamiento de sangre. No tenemos tiempo de leer todos los versículos, pero les voy a mencionar algunos de los rasgos de carácter de los edomitas, descendientes de Esaú. En primer lugar, encontramos que los descendientes eran arrogantes y orgullosos. Pueden encontrar eso en Jeremías 49 y el versículo 6. En segundo lugar, era gente cruel, supremamente cruel. Abdías 3 nos dice eso. Eran además de esos vengativos. Ezequiel, el capítulo 26 y el versículo 12, dice que les encantaba la venganza. Además de eso, eran idólatras. Según dice 2 de Crónicas 25 y el versículo 10 y el versículo 14, hablando de un individuo que era supremamente idólatra. Encontramos también que eran supersticiosos. Jeremías, el capítulo 27 y el versículo 3 y el versículo 9, estaban llenos de superstición. Además de eso, Ezequiel, el capítulo 27 y el versículo 20, dice que eran tramposos en los negocios. No les gustaba la honestidad en los negocios. Además de eso, dice en 1 Samuel 22, 18, que eran traidores de sus hermanos. Es decir, entregaban libremente a sus hermanos a sus enemigos. Así era el carácter de Esaú y de los idumeos. Ahora es interesante notar cómo se desarrolla esta trama. Nos dice que llegó el momento en que Isaac iba a bendecir a Esaú para darle la primogenitura, aunque Esaú legítimamente la había vendido. Pero parece que eso no se podía hacer ante la vista de Dios. No era legal el negocio que habían hecho. Entonces Isaac le dijo a Esaú, ve y mata el animal y tráeme la comida para que yo te pueda bendecir. Y Jacob y la mamá están escuchando. Y la mamá dice, Raquel dice, mira, se está poniendo muy cerca esta cosa, aunque Dios dijo que el mayor iba a servir al menor, llegó el momento, tenemos que hacer algo. Y por lo tanto ustedes conocen la historia, Jacob y su madre tramaron un engaño para Isaac, haciendo que Jacob pareciera que fuera Esaú, para entonces quitarle la bendición a su hermano. Isaac bendijo a Jacob. Y poco después llega Esaú y le dice a su padre, padre, he traído la comida para que pronuncies sobre mí tu bendición. Y le dice Isaac, siento mucho, hijo, pero ya bendije a Jacob. Note lo que dice en Génesis 27 y el versículo 37, lo que dijo Isaac a su hijo Esaú. Dice, Isaac respondió y dijo a Esaú, he aquí yo le he puesto por señor tuyo y le he dado por siervos a todos sus hermanos, de trigo y de vino le he provisto. ¿Qué pues te haré a ti ahora, hijo mío? Es decir, el menor recibió la primogenitura, tal cual lo había dicho Dios. Ahora, debo decirles que esto no fue una decisión arbitraria de Dios. Algunos piensan que cuando ellos nacieron, Dios dijo, arbitrariamente el mayor va a servir al menor. Dios sabía cuando nacieron qué elecciones ellos iban a hacer. No es que Dios está determinando lo que está pasando, sino que Dios sabe las decisiones que ellos van a tomar, que va a determinar lo que va a suceder. Ahora es interesante notar la reacción de Esaú cuando se dio cuenta que su padre le había dado la bendición a su hermano Jacob. Génesis 27 y el versículo 34. Fíjense que se arrepintió Esaú. Dice allí, cuando Esaú oyó las palabras de su padre, clamó con una muy grande y muy amarga exclamación y le dijo, bendíceme también a mí, padre mío. Y en Génesis 27 y el versículo 38 encontramos las lágrimas amargas de Esaú. Dice allí en el capítulo 27, 38, y Esaú respondió a su padre, ¿no tienes más que una sola bendición, padre mío? bendíceme también a mí, Padre mío. Alzó Esaú su voz y lloró. Estaba triste Esaú de que no había recibido la bendición. Yo pregunto, ¿creen ustedes que el arrepentimiento de Esaú fue genuino? Claro que no. Era lo que nosotros llamamos lágrimas de cocodrilo. Él quería la bendición de la primogenitura sin las responsabilidades que iban conectadas con la primogenitura. Su arrepentimiento y su tristeza no fue por su pecado de vender la primogenitura, sino fue porque no había podido recibir la soberanía y las bendiciones y las ventajas que venían con la primogenitura. Es decir, él quería la primogenitura y quería al mismo tiempo vivir para el momento presente como un mundano. Y dicho sea de paso, hay muchos cristianos en los últimos días. Alzó Esaú su voz y lloró. Estaba triste Esaú de que no había recibido la bendición. Yo pregunto, ¿creen ustedes que el arrepentimiento de Esaú fue genuino? Claro que no. Era lo que nosotros llamamos lágrimas de cocodrilo. Él quería...

su arrepentimiento y su tristeza no fue por su pecado de vender la primogenitura, sino fue porque no había podido recibir la soberanía y las bendiciones y las ventajas que venían con la primogenitura. Es decir, él quería la primogenitura y quería al mismo tiempo vivir para el momento presente como un mundano. Y dicho sea de paso, hay muchos cristianos en los últimos días que van a hacer así. El libro de Hebreos, el capítulo 12 y el versículo 14 al 17, relata esta experiencia. Y en Hebreos hace una aplicación a dos diferentes clases de personas que van a vivir en el mundo. Hebreos 12, y empezando en el versículo 14, habla del error fatal que cometió Esaú y de su falso arrepentimiento. Dice allí: mirad bien, no sea que alguno deje de alcanzar la gracia de Dios, que brotando alguna raíz de amargura os estorbe y por ella muchos sean contaminados. No sea que haya algún, ahora escuchen, algún fornicario o profano como Esaú, que por una sola comida vendió su primogenitura. Porque ya sabéis que aún después, deseando heredar la bendición, fue desechado y no hubo oportunidad para el arrepentimiento, aunque la procuró. ¿De qué forma? Con lágrimas. ¿Qué clase de arrepentimiento fue el de Saúl? ¿Se arrepintió de su pecado? No, se arrepintió de las consecuencias de su pecado. Es decir, su arrepentimiento fue semejante al de Judas. Judas también, cuando se dio cuenta que Jesús había sido entregado, iba a morir en la cruz, llevó el dinero y con lágrimas tiró el dinero y dice: he entregado sangre inocente. No estaba triste de haber entregado a Jesús. No estaba triste porque había pecado, sino que estaba triste de que el plan no le había salido como él pensaba que el plan debía salir. En el libro Patriarcas y Profetas, la página 180, encontramos esta declaración muy significativa sobre el arrepentimiento, entre comillas, de Saúl. Dice: su dolor no provenía de que estuviese convencido de haber pecado. No deseaba reconciliarse con Dios. Se entristecía por los resultados de su pecado, no por el pecado mismo. Y ahora quiero que noten que como resultado de Jacob recibir la bendición y la primogenitura, porque era, a pesar de que lo hizo de una manera equivocada, vamos a encontrar que el arrepentimiento de Jacob fue un arrepentimiento genuino por el pecado que cometió y no por las consecuencias de su pecado. Encontramos que la Biblia nos dice que Esaú se llenó de odio y de ira contra su propio hermano que había recibido la bendición de Dios. Dice en Génesis 27 y el versículo 41 lo siguiente: y aborreció Esaú a Jacob por la bendición con que su padre le había bendecido. Fíjese que ahora entra odio en su corazón contra el que era fiel a Dios, contra el primogénito. Sigue diciendo: y dijo en su corazón: llegarán los días del luto de mi padre, ¿y yo qué? Y yo mataré a mi hermano Jacob. Yo pregunto, ¿aquí hay odio entre un hermano y otro? Esta es una guerra entre hermanos que comenzó en el vientre de la madre, entre uno que era dócil y que tenía un carácter afable, un carácter puro a pesar del pecado que cometió, y el otro cuyo arrepentimiento era falso, que era mundano, que vivía por el momento presente, profano, fornicario, como dice en Hebreos el capítulo 12. Una guerra entre dos diferentes clases de personas, el mundano queriendo matar al que estaba en armonía con

0: Dios. Como resultado de su pecado, Jacob tuvo que abandonar su hogar feliz y tuvo que irse a otra tierra. Note lo que dice en Génesis 27 y el versículo 43 sobre esto. Su madre le habla y dice lo siguiente: ahora pues, hijo mío, obedece a mi voz. Levántate y huye a casa de Labán, mi hermano en Harán, y mora con él algunos días hasta que el enojo de tu hermano se mitigue. Es decir, Jacob, por causa de su pecado, tuvo que huir de su hogar feliz, y dicho sea de paso, nunca más iba a ver su madre. Por causa de su pecado, tuvo que irse de su casa. Y luego Jacob, después de viajar por un par de días, llegó a un lugar que luego se llamó Betel. Se acostó con su cabeza sobre unas piedras. Y dice la Biblia que tuvo un sueño. Y en ese sueño vio el cielo abierto, una escalera apoyada en la tierra que alcanzaba hasta el alto cielo. Y Dios estaba arriba de la escalera. Y subiendo y bajando por la escalera había ángeles de Dios. De esta manera Dios le estaba diciendo a Jacob: Jacob, aunque tú pecaste, aunque tú hiciste mal en engañar a tu padre y robarle la primogenitura a tu hermano, quiero que sepas que hay esperanza para ti, porque tú te has arrepentido de verdad por lo que tú has hecho. Te doy la seguridad del perdón, porque te has arrepentido de verdad de tu pecado. Es decir, el abismo entre el cielo y la tierra ya no existe para ti. Hay comunión entre el cielo y la tierra. Y dicho sea de paso, esa escalera, según San Juan 1:51, representa al Señor Jesús. Dice ahí en San Juan 1 y el versículo 51 lo siguiente: Jesús hablando con Natanael, y le dijo: de cierto os digo, de aquí en adelante veréis el cielo abierto y a los ángeles de Dios que suben y descienden sobre el Hijo del Hombre. Es interesante notar que Jacob, ahora que tiene que irse de su feliz hogar, irse de donde está su padre y a donde está su madre, a una tierra lejana y extraña, termina en la casa de un personaje malévolo llamado Labán. Ahora es interesante estudiar el carácter de Labán. No tenemos tiempo de analizar todo el carácter de Labán, pero les voy a mencionar solamente algunos de los rasgos de él. Ustedes pueden leer la historia como se encuentra entre Génesis 28 y Génesis 34 aproximadamente. Pero si ustedes miran, el carácter de Labán es muy parecido al carácter de Satanás. Porque él es un individuo que es un engañador, es un estafador, es un ladrón. Quiere que Jacob sea su siervo para siempre. Es un mentiroso, es un acusador y es un hipócrita. Quiero que leamos de Génesis 31, 26 al 29, algunos detalles en cuanto a Labán. Esto es cuando Jacob se iba a ir de la casa de Labán y se estaba llevando a las dos hijas de Labán con quienes se había casado. Dice: y dijo Labán a Jacob: ¿qué has hecho? Me engañaste. ¿Y has traído a mis hijas como prisioneras de guerra? ¿Por qué te escondiste para huir y me engañaste? Y no me lo hiciste saber para que yo te despidiera con alegría y con cantares, con tamborín y arpa. Mentiroso. Si ustedes miran la historia van a encontrar que él no tenía ninguna intención de hacer eso. Sigue diciendo: pues ni aún me dejaste besar a mis hijos y a mis hijas. Ahora locamente has hecho. Poder hay en mi mano para hacerte mal. Es decir, tenía ganas de hacerle mal a Jacob. Dice: mas el Dios de tu padre me habló anoche diciendo: guarda que no hables a Jacob descomedidamente. El carácter egoísta, mentiroso, lisonjero y deshonesto de Labán se encuentra también en Génesis el capítulo 31 y el versículo 41 y 42. Dice allí, hablando Jacob a Labán, así he estado 20 años en tu casa, 14 años te serví por tus dos hijas y 6 años por tu ganado. Y has cambiado mi salario 10 veces, claro, como le convenía. Y sigue diciendo, si el Dios de mi padre, no es el Dios de él, el de Labán, sino el Dios de mi padre, Dios de Abraham y temor de Isaac, no estuviera conmigo, de cierto, me enviarías ahora con las manos vacías. Pero Dios vio mi aflicción y el trabajo de mis manos y te reprendió anoche. Es decir, el carácter de Labán, cuando se analiza con cuidado, es idéntico al carácter de Satanás. Es decir, Jacob tuvo que abandonar su feliz hogar y se fue a tierra lejana y terminó en la casa de Labán, el engañador, el estafador, el hipócrita. Después de servir Jacob, de haberse ido de su casa por 20 años, llegó el momento en que Dios le dijo, es tiempo de que regreses a tu hogar perdido. Y por lo tanto, Jacob reúne a su familia y emprende viaje de regreso a su hogar perdido, de regreso a Canaán. Cuando llega a las mismas fronteras de Canaán, cuando llega a las fronteras de su hogar, y esto es muy importante, porque la tierra de Canaán simboliza en realidad el cielo, es el lugar donde va a habitar el pueblo de Dios. Si ustedes leen Hebreos el capítulo 11, dice que Canaán representaba la ciudad cuyo artífice y constructor es Dios. Es decir, Jacob ahora va a entrar a Canaán, e inmediatamente antes de entrar a Canaán, escucha que Esaú, su hermano, quien lo odia porque Jacob ha recibido la bendición, viene contra él con 400 hombres para destruirlo junto con toda su familia. Y como resultado, ahora viene lo que se conoce como el tiempo de angustia de Jacob. Escuchando que viene su hermano para destruirlo, Jacob ahora teme de que él y toda su familia van a perecer. Y por lo tanto, ahora Jacob empieza a reclamar las promesas de Dios, porque Dios le había dicho allá en Betel, que significa la casa de Dios, a donde había tenido el sueño de la escalera, Dios le había dicho a Jacob, mira Jacob, yo te voy a acompañar, voy a estar contigo, tú vas a regresar a esta tierra, vas a tener una descendencia tan grande que nadie la puede contar, y mi bendición va a estar contigo. Y ahora Jacob se arrodilla y empieza a recordarle a Dios las promesas que él había dado allá, cuando estaba en Betel. Señor, tú prometiste que ibas a proteger mi vida. Tú prometiste de que ibas a traer la bendición. Tú prometiste que iba a tener una gran descendencia. Pero ahora Esaú viene y va a destruir a la familia. Leamos Génesis 32 y el versículo 6. Dice aquí, y los mensajeros volvieron a Jacob diciendo, vinimos a tu hermano Esaú, y él también viene a recibirte y 400 hombres con él. Y luego en el capítulo 32, 9 al 12, encontramos la oración de Jacob. Mis hermanos y hermanas apreciados, lo que Jacob teme es que su pecado que cometió hace 20 años ha sido tan grande a la vista de Dios, de que no puede reclamar la promesa de la protección de Dios. Porque a pesar de que Dios había dicho a Jacob, yo te perdoné, le había mostrado la escalera, Jacob no había sido capaz de perdonarse él mismo. Dios lo había perdonado, pero Jacob no se sentía perdonado en ese momento. Dice, ahora yo no puedo reclamar las promesas de Dios porque mi pecado es demasiado grande. Dios va a permitir que Esaú venga y me destruya junto con mi familia. Y por lo tanto dice en Génesis 32 y el versículo 9 al 12, y dijo Jacob, Dios de mi padre Abraham y Dios de mi padre Isaac, Jehová que me dijiste, vuélvete a tu tierra y a tu parentela y yo te haré bien. Menor soy yo que todas las misericordias y que toda la verdad que has usado para con tu siervo. Pues con mi callado pasé este Jordán y ahora estoy sobre dos campamentos. Líbrame ahora de la mano de mi hermano, de la mano de Saúl, porque le temo. No venga acaso y me hiera la madre con los hijos. Y tú has dicho, fíjese que está reclamando la promesa de Dios, tú has dicho, yo te haré bien y tu descendencia será como la arena del mar que no se puede contar por multitud. Y mientras Jacob está derramando su corazón en oración a Dios, reclamando las promesas de Dios y sintiendo el peso de su pecado, de repente viene un personaje y se aferra a él. Y Jacob piensa que posiblemente es Esaú o es un enemigo. Y empieza una lucha inmensa entre Jacob y este personaje. Note lo que dice Génesis 32 y el versículo 24 al 26 sobre este episodio. Dice, así se quedó Jacob solo. Y luchó con él un varón hasta que rayaba el alba. Es decir, lucharon toda la noche. Y cuando el varón vio que no podía con él, tocó en el sitio del encaje de su muslo y se descoyuntó el muslo de Jacob mientras con él luchaba. Y dijo, ahora tiene que haber tenido un dolor increíble Jacob, porque se había descoyuntado su muslo. Los que han tenido una experiencia como esta saben que es un dolor intenso. Y sin embargo, este personaje en el versículo dice, y dijo, déjame porque raya el alba. Y Jacob le respondió, no te dejaré, sino que, si no me bendices. Ya Jacob sabía que no estaba luchando con un enemigo común y corriente. Estaba luchando en oración y estaba luchando en su vida con Dios mismo, con el personaje que se conoce como el ángel del pacto o el ángel de Jehová. Lo interesante es que ahora el que está luchando con Jacob le va a cambiar su nombre. ¿Saben que en la Biblia el nombre representa el carácter? No se da un nombre solamente para distinguir a una persona de otra, sino que se ponía un nombre porque los padres querían que esa persona tuviera ese carácter o porque Dios les reveló cómo iba a ser el carácter de esa persona. Así que un cambio de nombre sería un cambio de carácter. El nombre Jacob significa suplantador, alguien que suplanta a otro por el engaño. Pero él había vencido eso. Él se había arrepentido sincera y genuinamente, no como Esaú, la consecuencia por el pecado, sino que se había arrepentido del pecado y Dios le había perdonado y había vencido en 20 años en la casa de Labán, a pesar de las aflicciones y los problemas, las dificultades, las vicisitudes, a pesar del calor del sol, Jacob había aprendido a mantenerse fiel a Dios y a confiar en el Señor. Y ahora su carácter había cambiado, se había fortalecido y reflejaba el carácter de Dios. En Génesis 32, 27 y 28 encontramos estas palabras en cuanto a esta experiencia. Y el varón le dijo, ¿cuál es tu nombre? Y él respondió, Jacob, es decir, suplantador. Y el varón le dijo, no se dirá más tu nombre Jacob, sino Israel. El nombre Israel significa príncipe de Dios. Y luego explica por qué. Porque has luchado con Dios y con los hombres y has vencido. Es decir, su lucha era ¿con quién? Con Dios. Jacob dijo, no te soltaré hasta que tú me bendigas. Y ustedes dicen, pero ahí dice que él estaba luchando con un varón. No dice que estaba luchando con el ángel de Jehová. ni que estaba luchando con Dios. ¿Saben qué nombre le puso Jacob a ese lugar? Le puso por nombre Peniel. La palabra Peniel significa casa de Dios, a donde él luchó. Noten lo que dice Génesis 32 y el versículo 29 y 30. Génesis 32 y el versículo 29 y 30. Dice allí, entonces Jacob le preguntó, declárame ahora tu nombre. Y el varón respondió, ¿por qué me preguntas por mi nombre? Ahora Jacob quiere saber el nombre del personaje. Y lo bendijo allí. Y llamó Jacob el nombre de aquel lugar, Peniel. Porque dijo, vi a Dios cara a cara y fue librada mi alma. Ahora Jacob era victorioso sobre el pecado y sobre el mal y sobre la tentación. Nos hace recordar de Apocalipsis donde dice, el que venciere, el que venciere, el que venciere en cada iglesia. En otras palabras, el que venza la carne, el pecado, el mundo, el diablo, ese individuo tendrá también, vamos a ver, un cambio de nombre porque habrá tenido un cambio de carácter. Ahora, ¿con quién estaba luchando Jacob? El libro de Oseas, el capítulo 12 y el versículo 3 y 4 nos amplía algo en cuanto a este personaje. Oseas 12, 3 y 4. Dice allí, hablando de la experiencia de Jacob, en el seno materno, Jacob tomó por el calcañar a su hermano. Y con su poder venció ¿a quién? Al ángel. Venció al ángel ¿y qué? Y prevaleció. Lloró y le rogó. En Betel le halló y allí habló ¿con quién? Con nosotros. ¿Saben con quién estaba luchando Jacob? Con el ángel de Jehová, que en el Antiguo Testamento se identifica con Cristo, se identifica con Jehová, con Dios mismo. Es decir, Jacob había estado luchando con el Señor Jesucristo y su alma fue librada. Y lo interesante es que ustedes continúan leyendo esta historia y van a descubrir que ya Esaú, cuando llegó a donde estaba Jacob, llegó en paz. Y no lo destruyó. Dios volcó las tablas y en vez de Saúl destruir a Jacob, Dios cumplió sus promesas con Jacob. Y la vida de Jacob y de toda su familia fue librada. Ahora, ¿por qué nos ha dado Dios esta historia? Porque esta historia es una ilustración de la historia del pueblo de Dios, especialmente en los últimos días. Permítame hacer el paralelo. Al final de la historia va a haber solamente dos grupos en este mundo. Y estos dos grupos van a tener los mismos caracteres que Jacob y Esaú. Ahora, ustedes notan que tanto Jacob como Esaú eran pecadores. Pero Jacob era un pecador arrepentido, mientras que Esaú era un pecador empedernido. Es decir, al final de la historia va a haber dos diferentes clases de personas, dos diferentes clases de arrepentimiento, y como había guerra entre Jacob y Esaú, va a haber guerra entre hermano y hermano también en los últimos días. Pero Dios ha hecho promesas a su pueblo. Dios ha prometido a su pueblo que si son fieles, si se arrepienten de verdad del pecado, Dios los va a poner como reyes y sacerdotes. Esos eran los dos derechos que tenían los primogénitos en Israel. Y no solo eso, sino que tendrán el privilegio de habitar en la presencia del Mesías. Otro gran privilegio que tenía el primogénito. Los impíos, al final de la historia van a tener el mismo carácter que tuvo Esaú. Van a profesar religión, van a querer los beneficios de la primogenitura celestial, pero van a ser mundanos en su conducta y en su vida. Van a vivir para el momento presente. Van a considerar que la ley de Dios nos quita la libertad, que es un yugo de servidumbre. Van a querer reclamar las promesas de bendición de Dios sin cumplir las condiciones para poder reclamar esas promesas. Dos diferentes clases de cristianos al final de la historia. Al igual que con Jacob, por causa de nuestro pecado, hemos tenido que abandonar nuestro hogar. El hogar inicial que tenía el hombre, el huerto del Edén. Y tuvimos que ir a una tierra lejana, una tierra donde impera el pecado y a donde gobierna el Labán espiritual, que ya no es Labán en persona, sino es ¿quién? Es Satanás, un engañador, un individuo que quiere conservarnos como siervos para siempre, un individuo hipócrita, un individuo lisonjero y mentiroso, que hace nuestra vida tanto más difícil. Pero en la casa de Labán aprendemos grandes lecciones. Aprendemos a ser persistentes, aprendemos a ser fieles a Dios, aprendemos a servir a Dios de una forma sabia y consistente. Saben ustedes que muy cerca del final de la historia, Dios nos va a llamar a regresar otra vez a nuestro hogar perdido. Nos vaya a llamar nuevamente a regresar a Canaán, a donde era la habitación del pueblo de Dios originalmente, antes de que nosotros pecásemos. Pero la Biblia nos dice que antes de que nosotros entremos a la patria celestial, vamos a pasar por un terrible tiempo de angustia cual no se ha visto desde que existe en el mundo nación. Note lo que dice Daniel, el capítulo 12 y el versículo 1. Daniel, el capítulo 12 y el versículo 1 nos habla de esta gran prueba final del pueblo de Dios, de este tiempo de angustia tan terrible. Dice, en aquel tiempo se levantará Miguel, el gran príncipe que está de parte de los hijos de tu pueblo. Y será tiempo de angustia, cual nunca fue desde que hubo gente hasta entonces. Pero en aquel tiempo será libertado tu pueblo, todos los que se hallaren escritos en el libro. Ahora, si ustedes leen los versículos anteriores a estos, van a encontrar que habla del rey del norte. El rey del norte representa Babilonia del libro de Apocalipsis. Representa la ramera, la iglesia apóstata de los últimos días, que está llena de la sangre y de los mártires de Jesús. Que se va a levantar, dice, con gran ira para salir y destruir a muchos. Igual que Saúl estaba viniendo para destruir a Jacob y a su familia. Y luego dice en Daniel el capítulo 12 y el versículo 1 que cuando venga este tiempo de angustia, el pueblo de Dios va a ser libertado como Jacob fue libertado de la ira de su hermano. ¿Saben ustedes que la mayoría de los cristianos ni siquiera creen que van a pasar por el tiempo de angustia? Creen que Dios se los va a llevar al cielo en lo que llaman el rapto. Y entonces los judíos son los que van a pasar por el tiempo terrible de angustia en esta tierra. Mis queridos hermanos y amigos, no se dejen engañar por esto. El pueblo de Dios va a pasar por el tiempo de angustia de Jacob en esta tierra. El diablo no quiere que los cristianos piensen que van a pasar por ese tiempo, porque si en realidad van a pasar por ese tiempo, se requiere una preparación necesaria. ¿Verdad que sí? Como Jacob. Sus vicisitudes, sus problemas viviendo en la casa de Labán fortalecieron su carácter y lo hicieron más fiel a Dios y lo prepararon para ese momento del tiempo de angustia. El pueblo de Dios va a pasar por el tiempo de angustia y necesita ahora en estos tiempos relativamente no tan difíciles como van a ser desarrollar un carácter fuerte a prueba de fuego que pueda mantenerse firme en medio de la tribulación. Escuchen bien, durante el tiempo de angustia, el pueblo de Dios va a pensar que sus pecados son tan grandes que Dios no puede cumplir sus promesas con ellos. Dios ha prometido bendecir a su pueblo, porque en la santa ciudad no va a haber maldición, según dice el libro de Apocalipsis. Además, Dios ha prometido que nosotros vamos a estar en una muchedumbre grande que nadie puede contar. Dios ha prometido que no va a permitir que su pueblo sea destruido. Pero cuando su pueblo pase por esta experiencia tan agonizante en los últimos días, van a tener que descansar en la gracia de Dios y el poder de Dios. Van a tener que luchar con Dios en oración, como la viuda de San Lucas, el capítulo 18, a donde dice que venía y venía y venía al juez para que el juez le hiciera justicia. Y el juez se demoraba y se demoraba y se demoraba. La viuda seguía viniendo hasta que finalmente el juez dijo: voy a hacerle justicia. Así va a pasar también en los últimos días. El pueblo de Dios va a venir a Dios en oración: Señor, no permitas que caigamos en manos de nuestros enemigos. Cumple tus promesas con nosotros. Nuestros pecados sabemos que son grandes. Sabemos que no merecemos ni la menor de tus misericordias. Pero Señor, tú has hecho tus promesas. Estamos tristes por nuestros pecados. Señor, libra nuestras vidas. Y saben lo que va a pasar: Dios va a librar a su pueblo del tiempo de angustia de Jacob. ¿Y saben lo que va a hacer Dios con su pueblo? Pues le va a dar un nuevo nombre. Nota lo que dice Isaías, el capítulo 62 y el versículo 2. Isaías, el capítulo 62 y el versículo 2. Dice: entonces verán las gentes tu justicia, y todos los reyes tu gloria. Y te será puesto un ¿qué? Un nombre nuevo que la boca de Jehová nombrará. ¿Y saben por qué su pueblo va a recibir un nuevo nombre? El nombre de Dios escrito en sus frentes. Porque habrán luchado con Dios y con los hombres, y habrán prevalecido, habrán ganado la victoria sobre el mundo, sobre el diablo, sobre la carne y sobre cada vicisitud de su vida. Y luego vendrá el momento en que el pueblo de Dios heredará el reino perdido. Habitarán en medio de una muchedumbre que nadie puede contar. Habitarán en una tierra donde todo es bendición. Habitarán en un lugar a donde se encuentra personalmente presente el Mesías. Todo lo que se le prometió a Jacob se cumplirá con el pueblo de Dios en los últimos días, cuando finalmente entren, no en la Canaán terrenal, sino que entren en la Canaán celestial. Ahora, ¿qué tiene que enseñarnos esto a nosotros que estamos viviendo, creo yo, en los últimos días? Quiero terminar leyendo 2 Corintios 4 y el versículo 17 y 18. Aquí el apóstol Pablo dice algo muy, muy importante para nosotros. 2 Corintios 4, 17 y 18. Mucha gente se preocupa por comprar muchas casas, por tener dinero, por tener carros, por tener placeres, etcétera. Pero saben que nada de eso vale nada, porque pronto todo eso se va a quemar. Mucha gente, muchos cristianos, la mayoría de los cristianos viven por este momento presente. Ignoran el futuro glorioso, como pasó con Esaú. Fíjense lo que dice el apóstol San Pablo: porque esta leve tribulación momentánea, es decir, la tribulación que tenemos ahora momentánea, produce en nosotros un cada vez más excelente y eterno peso de gloria. Luego dice: no mirando nosotros las cosas que se ven, sino las que no se ven. Porque las cosas que se ven son temporales, pero las cosas que no se ven son eternas. Yo pregunto, ¿qué es más real, lo que se ve o lo que no se ve? Generalmente decimos, ver es creer, lo que puedo palpar es real. Pero lo que dice el apóstol Pablo es que lo más real es el mundo que ahora no vemos. Mientras que el mundo que vemos y tocamos no es real, porque el mundo se desvanece. Oh, mis hermanos y hermanas, apreciados amigos que miran por la pantalla de la televisión, ojalá que Dios nos ayude a escoger la primogenitura y así habitar con el Señor para siempre.
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Bienvenido, bienvenida a una mejor manera de vivir. Hoy hablaremos de algo muy importante y veremos que Dios nunca se equivoca. Leo de la palabra de Dios. ¿Hasta cuándo me angustiaréis mi alma y me moriréis con palabras? Yo sé que mi Redentor vive. A pesar de su dolor y desgracia, Eduardo sabía mantener el optimismo. Este joven había contraído una extraña enfermedad que lo tenía postrado ya por bastante tiempo. Era un muchacho que tenía una gran fe en Dios, y ese era precisamente el factor que le ayudaba a sobrellevar con tanto valor su desgracia. Sin embargo, sus amigos le decían cuán injusto era Dios que permitía que él tuviera que soportar semejante dolencia. Pero el sufrido joven siempre solía contestar: no, muchachos, Dios no comete errores. No entiendo por qué Dios lo ha permitido, pero ¿qué voy a hacer? ¿Me voy a poner a discutir con él? La admirable respuesta de Eduardo nos hace acordar del caso histórico de Job, como leímos al comienzo. Este hombre de la antigüedad también había caído postrado por causa de una dolorosa enfermedad, y sus amigos, en lugar de animarlo, comenzaron a fustigar su fe. Y Job finalmente les dijo: ¿hasta cuándo angustiaréis mi alma y me moriréis con palabras? Yo sé que mi Redentor vive. He aquí un hombre que no renunció a su fe por causa de su desventura. Demostró seguir a Dios no solo en las buenas, sino también en las malas. Y además entendió muy bien que no tenía por qué culpar a Dios de su desgracia, y que si Dios le permitía, no era por castigo, sino para ayudarle en más de un sentido. Lo cierto es que al fin, cuando sanó de su dolencia, Dios, dice la Biblia, aumentó al doble todas las cosas que habían sido de Job. Tanto el caso de Eduardo como el de Job nos muestran que Dios no comete errores, y que si Él permite que debamos soportar alguna contrariedad, esta será para nuestro bien. Quienes cometemos errores somos los seres humanos. Incluso algunos de nuestros males nos vienen exclusivamente por nuestra forma errada de obrar. Sin embargo, nuestra tendencia es echarle la culpa a Dios, cuando Él nada tiene que ver con nuestro desacierto. Pero, y esto es lo notable, aun tratándose de problemas provocados por errores nuestros, Dios sabe orientar todo para nuestro bien, si dejamos que Él nos tienda su mano para sobreponernos a nuestra desventura. Dios no comete errores. No los comete contigo, conmigo, ni con nadie. Por lo tanto, podemos confiar en Él y en su capacidad divina para conducir sabiamente nuestra vida. Dios te bendiga. Recuerda, en el viaje de la vida, en el cual todos transitamos, las cosas han de terminar bien si tienes a la Biblia como tu GPS y a Jesús como tu guía, porque esa es una mejor manera de vivir.

0: La crisis del silencio y del aislamiento hay que superarla. Es el gran reto. Y yo quiero animar a cada matrimonio que supere esta crisis. Tenemos que volver a encontrarnos. Tenemos que volver a dialogar. Tenemos que hacer agradable estar con la otra persona y sobre todo estar conmigo. Yo debo convertirme en una persona agradable, con la que sea grato estar, con la que sea ameno conversar. La prueba suprema del matrimonio es superar la barrera del tiempo.
1: Sixto Porras, director de Enfoque a la Familia para Iberoamérica, hace preguntas importantes en este programa. ¿Es fácil vivir con usted? ¿Cómo contribuye usted al crecimiento de su matrimonio? Le saluda Esteban Porras de Enfoque a la Familia, en donde ayudamos a las familias a mejorar a través de capacitación y educación en línea. Hoy estamos concluyendo la conversación Las Cuatro Estaciones del Matrimonio, en donde le damos herramientas a los matrimonios para saber superar las crisis y hacer crecer su hogar. Escuchemos.
2: Hoy concluimos el tema Las Cuatro Estaciones del Matrimonio que hemos estado abordando con nuestro director para Iberoamérica, Sixto Porras. Estamos reflexionando acerca de esa estación del otoño y hemos estado hablando acerca de la crisis que se puede dar cuando se da una gran indiferencia. Así que seguimos abordándolo.
0: Seguro, hablar de este tema es hermoso porque nos ayuda a distinguir lo que estamos pasando. La crisis del otoño, esa época nostálgica cuando ya han pasado 20, 25 años de matrimonio, hay recuerdos hermosos. Puede venir la crisis de la indiferencia si no hemos aprendido a superar la crisis de la desilusión y del silencio. Tenemos que aprender a acercarnos. Tenemos que aprender a resolverlo. Tiene que surgir en nosotros el deseo de volver a reencontrarme con la persona que amo. Vivimos juntos, pero estamos distantes. Ya no tenemos contacto significativo. Se han desinteresado el uno por el otro. La relación ha perdido significado. Saben que están juntos muchas veces por los hijos, por la conveniencia, pero el vínculo se ha roto. Ya no hay esa unidad. Hay que vencerlo, porque si la crisis de la indiferencia no se supera, podría llegar ese final fatídico de la infidelidad y la ruptura. Es en medio de esa frialdad de la relación donde surge alguien que escucha, que despierta ilusión y romanticismo. Y esto es peligroso porque se vuelve seductor y esa seducción alimenta la infidelidad. Y quienes no reflexionan lo que está en juego podrían perder lo que les ha costado construir por más de 25 años. Me dijo un hijo de 14 años cuando su papá se fue con otra dama y mi papá no pensó en nosotros. ¡Qué frase más dura! ¡Qué duro! No, le dije, no, él no pensó. Si él hubiese pensado, no lo hace. El secreto de vivir este momento de crisis en la indiferencia, en el otoño del matrimonio, es reflexionar lo que está en juego. Haga una lista de las cosas bellas que tiene su cónyuge. Vuelva a recordar cuando empezaban el matrimonio. Piense en todo aquello que caracteriza a su cónyuge. Haga una lista de las cosas que han logrado hasta acá. ¿Cuánto les ha costado alcanzar lo que hoy tienen? Haga una lista de lo que perdería si usted termina la relación de matrimonio. Haga una pausa en su trajín de trabajo y vaya con su cónyuge a algún lugar donde puedan obligarse a estar una semana completo los dos, donde nos veamos obligados a dialogar, a ilusionarnos, a volver a tener relaciones sexuales significativas, donde podamos disfrutar tomarnos de la mano. Recobremos este tiempo y aparecerá la risa, la ilusión, la alegría, aparecerán los recuerdos, aparecerá el deseo de estar juntos, aparecerá el anhelo de que tengamos muchos años más para compartir. 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Continuemos con el programa.
2: Y precisamente vamos a entrar al invierno, nuestra última etapa de las cuatro estaciones del matrimonio.
0: El invierno es tormentoso, requiere ser anticipado, se caracteriza por emociones como el dolor, el enojo, el desaliento, la soledad, la frustración, el rechazo, las actitudes violentas y destructivas. Eso va a terminar con la cercanía y termina la pareja en amargura. Esta estación tiene que anticiparse. El otro día escuchaba un matrimonio entrados en años discutir y cuando los conocí más me di cuenta que era la misma discusión que tenían hace 20 años. No la superaron. Esto me lleva a la conclusión. El invierno tiene que anticiparse porque el invierno lo que va a hacer es acentuar todo lo que hemos arrastrado durante esos años atrás. Pero hablemos primero de las cosas bellas del invierno. El invierno es mágico. El invierno te lleva a arroparte, a tener una taza de chocolate en la mano, a leer un buen libro, a mirarnos a los ojos. Simplemente con estar juntos es suficiente. El invierno revela la dimensión más grande de amor que puede existir, que es la dimensión del sacrificio, de ese amor desinteresado. Ya no hay la ilusión de te satisfago para yo tener una recompensa sexual. Es caridad. Y la caridad es dar sin que me pueda dar nada a cambio. ¿Por qué estamos juntos? El invierno revela el amor puro. Es un amor donde nos tenemos paciencia, donde el caminar es más lento, donde la vida está llena de recuerdos. En el invierno de verdad somos uno. Nada nos separa. Si pensáramos en separarnos, ya no cabe la expresión. Se ha ido aquel tiempo de fuerza, de vitalidad, de sueños. Ahora somos reales, somos amigos del alma, estamos juntos. Y ese estar juntos solo lo revela el tiempo compartido. Es compartir con naturaleza la ternura, el halago, conversaciones que se vuelven intensas. Los recuerdos que se repiten más de una vez, renace el amor. ¿Sabe por qué? Porque en el invierno ya no hay tanta distracción. En la primavera, en el verano, estamos tan eufóricos, tan llenos de actividad, que muchas veces las personas no tienen tiempo para disfrutarse. Ahora en el invierno tenemos más tiempo para estar juntos. Por eso el invierno tiene que unirse con la primavera. ¿En qué sentido? Que tenemos que tener proyectos, ilusión y sueños. Hay una realidad que también el invierno tiene que revela un miedo, un temor, una nostalgia. Por primera vez comenzamos a pensar que un día de estos uno de los dos partirá. Y eso nos mata por dentro. ¿Por qué? Nos mata porque es parte de la realidad, es parte del ciclo de la vida. Un día de estos, uno de los dos partirá. Recientemente estuve en el cumpleaños del hermano menor de mi papá, de mi tío. Bueno, él tiene 80 años. Eran 9 hermanos, ahora quedan 3. ¿Cómo se disfrutan entre ellos? Ahora la mazorca no crece. Cuando se casaban decían, bueno, la mazorca crece, se incorpora alguien más a la familia. Ahora comenzó la época de despedirnos, de darnos el adiós, de vivir nuestros años juntos. Por eso, ese tomar de la mano es suave. Ese estar juntos es muy suave. Es un cariño suave que nos hace vivir una dimensión de amor que no se descubre si no se paga el precio del paso del tiempo. Solo el paso del tiempo dirá que esto es amor de verdad. Éxito no es alcanzar muchas cosas en la vida. Éxito solamente tiene una cara. Es terminar al lado de las personas que he tenido el privilegio de amar. ¡Qué honor! El abuelito de Helen, mi esposa, cuando despidió a su esposa de 72 años, él con 92 años se puso de pie y dijo: te amé y te fui fiel estos 72 años. Y se sentó. No había nada más que decir. En el invierno, las palabras son pocas, pero son profundas.
2: Así es. Cada una de estas estaciones tiene la oportunidad de que las personas crezcan juntos y también aquello de anticipar momentos difíciles y extender buenas estaciones de la vida. Como conclusión a todo este tema que es muy amplio, ¿qué le podríamos decir a las personas que se encuentran en las diferentes etapas, en las diferentes estaciones, para que sepan enfrentar esos conflictos que cada una de estas pueda surgir, pueda dar, pero que al final del camino podamos llegar todos al invierno, que creo que es nuestra meta?
0: Número uno, conviértase en alguien con quien sea agradable vivir. Usted, deje de intentar cambiar a su cónyuge, por favor. A él acéptelo y ámele como es. Pida perdón por los errores del pasado y dejen de estar trayendo presente las cosas que ya no existen, las que ya se perdonaron. Identifique el lado positivo de su cónyuge y concéntrese en descubrir esas virtudes que le identifican. Pero, por favor, dígale estas virtudes que usted ve. Aprenda a comunicar amor en todos los lenguajes que pueda, pero principalmente en ese lenguaje que su cónyuge entiende. Por ejemplo, a mi mamá le gustaba que la peináramos, su cabellera larga que llegaba hasta las caderas. Era hermoso peinar a mi mamá. A Helen no le gusta que le toquen el pelo. A Helen se le ama de otra manera. Bueno, cada persona tiene una forma de recibir y de expresar amor. Desarrolle el arte de escuchar. Una de las expresiones de amor más bella que existe es escuchar. Esto es mágico, es profundo. Ayude a su cónyuge a alcanzar el éxito personal. En cualquier etapa del matrimonio que ustedes estén, ayude a su cónyuge a que se realice, a que viva una vida plena. Descubra y acepte positivamente las diferencias. Las diferencias, las costumbres, no tienen nada de malo. Simplemente somos dos seres humanos únicos, particulares y diferentes. Así es que acepte a su cónyuge como es y decida ser una influencia positiva para su cónyuge. Tomen la decisión de terminar juntos, vez tras vez. Tómense de la mano y pídanle a Dios: ayúdanos a terminar juntos. Acérquese a su cónyuge y dígale: amor, hagamos agradable este viaje de la vida. Que sea grato, que pasen los años y que sigamos juntos, riéndole a la vida y dejando a nuestros hijos un legado digno de traer a la memoria.
2: Así es, y es que definitivamente el amor requiere las diferentes estaciones para lograr desarrollarse, y siempre los detalles, la perseverancia, va a ayudar para que esto salga adelante. Muchas gracias por todos sus consejos y por ayudarnos a que estas cuatro estaciones estén en nuestras vidas y a vivirlas de la mejor manera.
0: Seguro, el matrimonio es hermoso. Es hermoso cuando nos damos la oportunidad de vivirlo intensamente en cada una de las etapas que tiene.
1: 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Se despide Esteban Porras de Enfoque a la Familia, en donde ayudamos a las familias a mejorar.

0: Un amor no es para llenar soledad. Un amor es para compartir mi plenitud. Un amor no es para vengarme de alguien más. Un amor es porque me sé una persona libre, una persona equilibrada emocionalmente, que ha superado sus miedos del pasado y sus complejos y es capaz de lanzarse hacia el futuro con una gran ilusión. Uno tiene que aprender a no ignorar las señales de advertencias. Esas señales de advertencias que nos dicen que hay algo peligroso.
1: Hemos escuchado parte de los comentarios del programa de ayer. Le acompaña Johanny Hernández y le doy la bienvenida a nuestra audición de hoy de Enfoque a la Familia. Vamos a escuchar la segunda parte del tema que Stephanie Campos está desarrollando con Sixto Porras, titulado Eligiendo inteligentemente a mi cónyuge. Prestemos atención.
2: En esta segunda parte de su programa de Enfoque a la Familia, continuamos abordando el tema ¿cómo elegir pareja con inteligencia? Por favor, preste muchísima atención y todo lo que sea prevención, pues en buena hora. Está con nosotros nuestro director para Iberoamérica, Sixto Porras. Bienvenido.
0: Muchas gracias, Stephanie. Y qué bueno que vamos a añadir inteligencia al amor.
2: Así es. Ahora, ¿cómo elegir con inteligencia? Se estarán preguntando muchas personas.
0: Bueno, inteligencia es el proceso de analizar la información, de recabar o investigar sobre los elementos que identifican a la otra persona. Es una palabra compuesta donde tiene que ver con investigar y elegir la mejor opción. Eso es inteligencia, es saber elegir la mejor opción. Por lo tanto, elegir inteligencia en el amor facilita el proceso de análisis, el análisis de las diferentes opciones para elegir la mejor alternativa. Ese es el proceso. Se ha dicho que el amor es caprichoso y que es ciego. No, de ninguna manera. El amor piensa, el amor razona, se hace preguntas, codea al papá y le dice, papi, ¿esto que estoy viendo es de verdad o es una fantasía? Bueno, esas preguntas son claves. Usted tiene que invitarlo a la casa, invítelo a comer a la casa, llévelo o llévela de paseo, donde hay ambientes naturales, de tal manera que la familia pueda conocerlo y luego haga la pregunta. Cuando uno se expone a la opinión de los demás, uno está añadiendo inteligencia a la decisión del amor. Porque ellos tienen mayor capacidad de ver objetivamente. Cuando uno está enamorado, está medio torpe.
2: Una de las razones principales por las cuales se divorcian las parejas no es por la infidelidad, por el dinero, sino que lo hacen porque la decisión de casarse la tomaron muy rápido y no tuvieron ese tiempo de añadirle inteligencia, consejos, sentido común, y a veces no tomamos las cosas con calma.
0: El punto acá es, tome tiempo y llévela con calma. Su forma de ser, ¿cómo la va a conocer? ¿Cómo va a conocer sus valores, sus ambiciones, sus alegrías, sus gustos, sus preferencias? ¿Cómo usted va a poder distinguir sus complejos, sus miedos? ¿Cuál es el nivel de celo que tiene? ¿Le va a celar a usted por todo? ¿Tiene o no adicciones? ¿Cuál es el concepto de familia que tiene? ¿Tiene trastornos emocionales serios? Bueno, ¿cómo va a descubrir usted esto? No se lo va a evidenciar el pelo lindo y peinado que tiene, el perfume agradable que luce, los zapatos bien lustrados que tiene, ni siquiera la conversación de conquista, porque esa conversación de conquista está adornada de palabras hermosas y bellas que suelen escogerse para la ocasión. ¿Cómo le puedo conocer? Llévelo con calma. Ese es el punto. Si usted lo lleva con calma, usted se da la oportunidad de conocer todas estas cosas, pero hay algo más. Cuando usted lo lleva con calma, se da la oportunidad de ver más allá de la piel, de ver carácter. El carácter se dice que se evidencia cuando nadie nos observa, cuando nadie nos ve, eso que somos cuando nadie nos ve. ¿Cómo yo voy a conocer su carácter si yo apresuro la relación? Entonces usted puede observar el carácter en medio de los conflictos. Cuando ustedes tienen un conflicto, obsérvelo, cómo reacciona. En una ocasión, una joven bella, enamorada de su novio, tuvo un altercado con él donde él le gritó y le tiró la puerta. Entonces ella busca consejo porque su padre le dice, busque consejo, observe bien. Y ella dice, pero es que él es hermoso, es bello, es especial. Yo creo que fue que llegó en un mal momento. 5 minutos después me llamó para pedir disculpas. Y al final ella dijo, la pregunta crucial, ¿él es así o no es así? Es una buena pregunta. Claro. La respuesta nuestra fue, él es así. Él tira puertas, él grita, él se enoja de esa manera. Bueno, ahí usted va a conocer carácter. Cuando usted pertenece a un grupo de estudio donde hay muchachas y muchachos, ¿le cela él a usted? ¿Le impide él a usted ir a ese equipo de básquetbol o de béisbol al que pertenece? ¿O al grupo de música del cual usted es parte porque él se siente celoso en extremo? Bueno, eso es parte del carácter. ¿Cómo lo conocemos? Llevándolo despacio. Aquí quiero darles un secreto que espero les ayude a disfrutar más la emoción del enamoramiento. No inicien una relación sin darle el tiempo necesario de que ese enamoramiento tome su rumbo natural. De hecho, algunos especialistas dicen, no se case enamorado. Yo no llego a ese extremo. Yo espero que el enamoramiento dure muchos años. Uh-huh. De hecho, toda la vida de matrimonio. Porque el enamoramiento no es 100% malo. El enamoramiento es hermoso, es bello. Es sentir cosas especiales por la persona que yo amo. Pero ¿cómo lo hago durar? Bueno, tengan una larga amistad. Una amistad que les permita a ustedes descubrir quiénes son en realidad. Por eso, llévela con calma. 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Continuemos con la entrevista.
2: Dentro de las señales de advertencia que tenemos que tener en cuenta, ya hemos hablado del abuso, de las adicciones, de la infidelidad. Y también es importantísimo hablar acerca de la inmadurez. ¿Cómo podemos observar que una persona no tiene la madurez correcta o que tiene problemas emocionales no resueltos?
0: Una persona que no ha alcanzado la madurez es una persona irresponsable. Es una persona que lo justifica todo. Es una persona que siempre tiene sueños y nunca hace nada. Uh-huh. No sabe manejar un presupuesto. Es una persona dependiente 100% de los demás. Es una persona que manipula las emociones de los demás. Esa es una persona que tiene un problema de dependencia absoluta y de inmadurez. Lo que está diciendo es, ¿puedes hacerte responsable de mí? Una persona inmadura suele poner la relación de último, llega al último minuto en todo, no cumple sus compromisos, tiene dificultades para tener trabajos estables, no paga sus deudas, posee un mal antecedente crediticio, es descuidado en su higiene personal y en su casa, es un desastre. Bueno, esto es parte de la inmadurez. Pero también podría ser que la persona tenga problemas emocionales serios, que ha sabido disimularlos. Personas con características de abusadores ponen muchas veces cara de bueno, de yo no fui, de perdón, lloran. Y usted dice, es que me despierta compasión. Creo que él, después de pegarme, no quería hacerlo y está arrepentido realmente. Entonces uno comienza a justificarlo. Usted tiene que aprender a descubrir si hay problemas emocionales serios. ¿Cómo los logra ver? Observe la familia, observe la dinámica familiar, observe cómo él se relaciona con sus padres y con sus hermanos, observe cuáles son sus amigos y los lugares que frecuenta. Aquí uso un término. Cuando usted conoce a sus amigos y los ambientes que frecuenta, esto le permite una ventana para observar cómo es él por dentro. Uh-huh. Cuando usted observa a su familia, es otra ventana que le permite observar con quién usted está compartiendo su vida. Y tiene que hacerse la pregunta, ¿me gustaría ser parte de este ambiente? Porque puede que le hagan la promesa, cuando nos casemos yo dejo esos amigos y dejo esos ambientes. Luz roja, no es cierto. Cada uno de nosotros tiene ambientes que frecuenta, amigos con los que ha cultivado una relación y puede que se extiendan en el tiempo después de que nosotros nos casemos. Nadie cambia cuando se casa. Seguimos siendo las mismas personas. El matrimonio lo que hace es acentuar lo que ya somos. Por lo tanto, el secreto de añadir inteligencia al amor es ver estas cosas antes de establecer una relación formal.
2: Así es. ¿Cuáles serían algunas consecuencias de no atender esa situación a tiempo y que podríamos estarlas enfrentando, como usted lo dice, si no tomamos esas decisiones inteligentes en el tiempo correcto?
0: Podríamos experimentar desilusión cuando un día despertemos y descubramos que la otra persona no es lo que yo me imaginé. Y muchas parejas sufren esto. Me han dicho, a mí me estafaron. Es lo que me han dicho. Yo me enamoré de otra persona, no la conocía. Y esto es lo importante. Uno tiene que darse la oportunidad de conocer. Es decir, que uno diga, yo sé con quién me estoy casando. Y uno contesta la pregunta, estoy dispuesto a casarme con esta persona porque creo que me conviene y que yo le convengo. Podríamos sentirnos molestos y avergonzados por no haber visto las características difíciles a tiempo y no haber puesto atención a los detalles. Por ejemplo, en el Facebook, alguien me escribió en su momento y dijo, yo insistí en casarnos. Él tenía dos hijas con diferentes mujeres con las cuales nunca estableció una relación de compromiso. Pero yo estaba ilusionada por casarme con él. Nunca presté atención que sus relaciones eran simplemente conquistas rápidas, pero nunca relaciones formales. No duró un año aquella relación. Es triste, ¿no? Podríamos darnos cuenta de que gastamos el tiempo, la energía, los recursos, de que ahora tenemos que enfrentar una situación de divorcio. Podríamos ser víctimas de una vida de agresión. Podríamos vivir frustrados porque nos introdujeron a una familia que no entendemos su dinámica familiar, que no aceptamos, que sus valores son totalmente opuestos a los nuestros. Por esto es indispensable que uno se dé la oportunidad de hacer una evaluación que nos permita tener beneficios de una relación inteligente.
2: Bueno, mañana vamos a concluir este tema de cómo elegir pareja con inteligencia. Vamos a hablar acerca de algunas cualidades esenciales del carácter, así que le invitamos para que nos escuchen mañana.
1: Quiero darle las gracias por haber estado con nosotros. 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

Hola, soy Sixto Porras de Enfoque a la Familia y quiero darle la bienvenida al programa el día de hoy. En esta ocasión quiero desearle un feliz año nuevo. Pido a Dios que este año esté lleno de grandes cosas para su vida, que Él nos siga sorprendiendo como lo ha hecho siempre. He titulado esta reflexión Visión, Pasión y Optimismo. ¿Por qué? Porque así necesitamos iniciar un nuevo año. Pero déjeme iniciar con lo que es de rigor. Hay que hacer un inventario de lo que hemos vivido el año que pasó. No fue un año normal, fue un año extraordinario. Fue un año donde aprendimos muchas cosas. Un año que nos dejó enseñanzas maravillosas, como que hay que ahorrar en los años de bonanza, como que hay que tener una familia sólida para enfrentar las crisis, como que hay que tener una relación sólida con el matrimonio para que podamos enfrentar los momentos difíciles, y a la vez cada uno de nosotros debe llenarse de gratitud. ¿Por qué? Porque estamos aquí, estamos vivos, tenemos fuerza, energía, tenemos oportunidades maravillosas para volver a levantarnos y volver a brillar. Esta actitud nos permite tener alegría y optimismo, y es fundamental para poder tener visión de futuro y pasión por lo que vamos a hacer. Entonces, deténgase, tome un tiempo para dar gracias a Dios. Tome un tiempo para apreciar a la familia que tiene cerca. Agradezca a los amigos que han estado a su lado. Agradezca a Dios por los milagros que usted pudo ver. Y tome una actitud positiva frente al reto de la vida. Permítame hacer una pequeña reflexión alrededor de lo que significa la vida. La vida no está en el ayer ni está en el mañana. La vida está en el presente. Y para vivirlo intensamente necesitamos tener conciencia de que existimos, de que estamos acá. Por lo tanto, deje que el pasado se vaya como las aguas de un río que simplemente van por el cauce y recorren el trayecto sin devolverse por el mismo lugar. Deje que pasen. Suelte a las personas que se fueron. Suelte a las personas que murieron. Entrégalas a Dios. No significa que debemos dejarlas de amar. Significa que debemos dejarlas ir, pero este amor que tenemos por ellos tiene que estar con nosotros para siempre. Mi mamá murió hace más de 30 años y el amor que siento por ella sigue siendo tan grande como cuando ella estaba viva. Y los recuerdos que tengo de las cosas buenas que nos enseñó, eso nos ayuda a cada uno de nosotros. Muy bien, vamos a prepararnos para ver el mañana con esperanza. Número uno, sea realista. Realista en lo que tiene. Haga un inventario de lo que usted tiene y partamos de ahí. Partamos de la realidad, de esta realidad que nos permite ver el mañana con esperanza. ¿Cómo yo valoro lo que yo tengo hoy para poder ser realista? Es que debo de dejar de idealizar lo que tuve ayer. Parta de lo que tiene hoy para poder elaborar un plan de acción y planificar su ruta a seguir. Para esto necesitamos una actitud positiva. Es necesario que nosotros reunamos a nuestra familia para dar gracias a Dios, para hacer nuestro inventario hoy y fijar la mirada hacia el mañana con entusiasmo y alegría. Es una buena práctica que nos puede ayudar a nosotros a decir, muy bien, este es nuestro presupuesto. No el que tuvimos ayer ni el que esperamos tener mañana. Tenemos que partir de este presupuesto. En casa estamos estas personas. Voy a amar mi familia. No la compare, ámela. Acepte su familia tal cual es y parta de que estamos en el mejor momento de nuestra vida. Que Dios ha estado con nosotros y que vamos a ver la gloria de Él a nuestro paso. Tranquilice su conciencia. ¿A qué me refiero? Renuncia a las culpas, renuncia a lo que no hizo bien, renuncia a los reclamos que despiertan en usted un deseo de venganza. Eso le va a robar las fuerzas. Si usted y yo nos despertamos a la realidad de que necesitamos perdonar y recibir el perdón de Dios para nuestra vida estará liviana y recobrará ánimo y fuerza para mirar el mañana con esperanza. Haga su inventario de las cosas que hoy tiene para decir gracias, Señor. Ahora hay que llenarnos de entusiasmo. ¿Cómo logro llenar mi vida de optimismo, pasión y entusiasmo? Teniendo una visión clara. Mientras
hay alguien que apunta hacia el horizonte. Existen personas que solo ven obstáculos. Señale hacia el horizonte, señale hacia el mañana con esperanza. Fije la mirada en la meta final, observe la meta final. ¿Cómo quiere terminar sus días? ¿Al lado de quién quiere llegar? ¿Qué le gustaría haber alcanzado? ¿Qué camino quisiera haber recorrido? Es tiempo hoy de levantar la mirada con convicción, ilusión y compromiso. Estos tres elementos son necesarios para que nosotros podamos vivir este año con esperanza. Tenga la convicción de que Dios está con usted. Tenga la certeza de que la familia estará bien. Tenga la ilusión de ver cumplidos los sueños. Y tenga el compromiso de permanecer fiel en esta dirección. Visita enfoquealafamilia.com para leer el artículo completo en el que hemos basado esta conferencia. El artículo se llama Visión, Pasión y Optimismo. 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Le dará varias herramientas prácticas para comenzar el año con buen ánimo. Doy gracias a Dios por el camino recorrido. Hoy veo a mis hijos y a mis nietos crecer. Hace algunos años ellos eran un sueño. Helen y yo muchas veces nos tomamos de la mano y damos gracias a Dios y decimos, ha valido la pena el recorrido. Tenga un compromiso claro de vivir conforme a los valores que usted ha elegido. Defina claramente los valores que quiere rijan su vida. Defínalos, el valor de la excelencia, el valor de la honestidad, el valor del trabajo, el valor de la gratitud, el valor de la generosidad. Establezca los 10 valores más importantes que usted quiere, dirijan su vida e inspiren su familia. Esto nos permite mantenernos comprometidos con estos valores, con la meta que nos hemos fijado y con las personas que hemos elegido amar. Mi papá me enseñó el concepto de excelencia y de éxito sin darse cuenta. Varias veces lo vi llorar cuando estábamos juntos. Creí que algo le dolía o le preocupaba. Le decía, papá, ¿estás bien? Y él me miraba con sus ojos llorosos y me decía, sí, hijo, estoy bien, pero estás llorando, le decía. Y él respondía suavemente, ¿cómo no llorar si los tengo a ustedes? Es decir, mi papá estaba llorando de emoción, de alegría, de entusiasmo. ¿Por qué? Porque estaba contemplando su familia y estaba viendo el fruto de haber permanecido al lado de ella hasta el final. ¿Cómo lo logró? Con compromiso. Se llama compromiso. El éxito lo determina el que usted llegue al final de sus días al lado de las personas que ha tenido el privilegio de amar. Eso es éxito. Usted puede tener todo el dinero del mundo. Si no tiene con quién disfrutarlo, usted no tiene nada. El secreto de la vida es mantenernos comprometidos con nuestro núcleo más importante, que es nuestra familia. Ellos despiertan nuestra ilusión y nuestra alegría. Se suele decir que hay personas visionarias que poseen la virtud de observar panoramas y oportunidades que no todos logran mirar. Pero la verdad es que todas las personas tenemos la capacidad de construir una visión de futuro que nos llene de ilusión, que nos ayude a pintar paisajes, a cantar canciones, que nos ayude a ver sobre las circunstancias y a levantarnos en medio de las dificultades. En una ocasión, alguien me había traicionado, le habíamos ayudado en enfoque a la familia, le habíamos dado la mano y de repente, ¡pum!, nos traicionó, lo planeó. Lo tenía concebido. Yo me pregunté por qué. Y me vine a hablar con el Señor y a decirle, Señor, ¿pero por qué si solo hicimos bien? ¿Por qué si solo le dimos lo mejor que teníamos? ¿Por qué si pusimos nuestro nombre a su lado para ayudarle a crecer? ¿Por qué? Y el Señor me dijo, tranquilo, así es la vida. Ese día comprendí que las circunstancias difíciles cumplen el objetivo de formar nuestro carácter, de mantenernos humildes y dependientes de Dios. Así es que no piense
que las circunstancias difíciles, los problemas, las montañas altas van a desaparecer. No, es parte del camino, simplemente es parte del reto de vivir dependiendo de Dios con la ilusión de entender que después de esta montaña viene un valle hermoso que nos va a permitir ver con ilusión el cumplimiento de nuestros sueños. Una visión es una ruta trazada para emprender un viaje y un recorrido. Con visión se sabe a dónde se quiere llegar y es la principal fuente de inspiración para el logro de los objetivos que nos hemos propuesto. Por cierto, habrán personas que van a querer imponerle su visión. A mí me ha ocurrido muchas veces, personas que son buenos profesionales o empresarios o pastores me han dicho, tienes que hacer esto, Sixto, ¿qué éxito tendrías si haces esto otro? Pero yo me he dado cuenta que cada uno de ellos tiene su propia visión. Si usted no tiene una visión propia, usted va a ser manipulado fácilmente por aquellos visionarios que apasionadamente se acercan a usted y quieren sumarlo a usted a su propia visión. ¿Se da cuenta? No nacimos para ser una mala copia de alguien más, ni para ser un simple seguidor de la visión de otros sin que nosotros hayamos crecido. Nacimos para poder llevar adelante una visión. Efectivamente, tenemos que unirnos a una visión más grande, pero esta visión más grande tiene que sacar el mejor partido de lo que nosotros tenemos. Individualmente es difícil lograrlo, pero cuando sumamos nuestra visión, nuestra pasión y nuestra alegría a una visión mayor, somos capaces de conquistar el mundo entero. Por ejemplo, hace más de 25 años yo sumé mi vida a Enfoque a la Familia y me puse al lado de personas visionarias, de gente maravillosa, con valores profundos, que aman el valor de la familia. Y me ha sido fácil trabajar al lado de mis héroes de la fe, al lado de un Jim Daly, nuestro presidente internacional, al lado de profesionales maravillosos y de gente llena de una humildad extraordinaria. De ellos aprendo cada día y mientras llevo adelante mi propósito de vida sumado a un propósito de vida mayor, somos capaces de alcanzar objetivos que individualmente hubiese sido imposible. Mantenga activa la pasión en su corazón. Teniendo una visión clara, ahora surge una gran pasión por haberlo vivido. Pablo dijo, todo lo que había logrado, todo lo que había conseguido, todos mis títulos, todos mis honores, son basura con tal de alcanzar aquello para lo cual nací. Es decir, desde el vientre de mi madre yo fui apartado para esto. Cuando yo vivo el cumplimiento de esa visión, me lleno de pasión. Por eso le animo a que usted se apasione en una visión que le permita realizarse y entonces podrá vivir con optimismo la vida. Vivir con optimismo es tener la certeza de que Jesús está en la barca con nosotros. Vivir con optimismo es saber que lo que yo sueño lo heredarán mis hijos y mis nietos. Vivir con optimismo saca lo mejor que tengo dentro de mi corazón. En una ocasión iba a dar una conferencia a una agencia de publicidad. Un creativo estaba dibujando algo. Le pregunté, ¿y cómo te diste cuenta que esta era tu profesión? Siempre me gustó. Y de repente me mira con una sonrisa en sus labios y me dice, y lo haría sin que me pagaran. ¿Por qué? Porque me realizo cuando lo hago. Viva lo que viva y haga lo que haga, hágalo apasionadamente, pero nunca lo haga por un salario. Vea el salario como una retribución a la excelencia que usted pone en lo que hace. Pero todo lo que haga, hágalo en función del cumplimiento de una visión, de un sueño, y hágalo viviendo su vida apasionadamente. Entonces, inspirará de optimismo a quienes están a su lado. Pido a Dios que nos conceda un gran año, que contemplemos su gloria a cada paso, que renueve nuestras fuerzas cuando estemos enfrentando momentos difíciles, que nos llene de sabiduría para aportar lo mejor que tenemos en la solución de los conflictos y que nos convierta en pacificadores para contribuir a un mundo convulso. Lo que usted y yo hacemos es plataforma para la nueva generación. Gracias por habernos acompañado el día de hoy. Soy Sixto Porras, de Enfoque a la Familia.

Hoy vamos a hablar acerca de las discusiones. ¿Es fácil discutir? ¿Nos gusta ganar o nos conformamos con perder? ¿Qué es esto de las discusiones? Vayamos al corazón mismo del asunto, lo que nos dice la palabra de Dios, y luego comentaremos algo. Del hombre son las disposiciones del corazón, más de Jehová es la respuesta de la lengua. La gente que comienza discusiones algunas veces las gana, pero por causa de los que no las comienzan les permite que lo hagan. Por lo tanto, si quieres ganar una discusión, nunca la comiences. Lo que te estoy diciendo no es puritanismo, no. Me baso en un sano principio psicológico. Porque la persona que comienza una discusión expone su juego mientras que la otra no. Y la segunda regla que debemos aplicar cuando alguien trata de provocar una discusión es esta: nunca digas una palabra, ni siquiera una. Y mediante esto alcanzamos dos objetivos. Número uno, ponemos al desafiante fuera de su base de sustentación. Y dos, tenemos tiempo para pensar y orar. A la mayor parte de la gente, esto es lo que más le cuesta, pero se puede hacer. El secreto consiste en decidir antes de que se desarrolle la discusión que no vas a permitir que te arrastren a ella, no importa qué ocurra, y para ello vas a pedir la ayuda de Dios. Y puede ser que la persona se enoje porque no le contestas, pero tú puedes contestarle amablemente: mira, déjame pensarlo, déjame orar sobre el asunto para después conversar con esto con más sabiduría o con más calma. Y Dios te ayudará, te dará, si se la pides con fe, realmente la ayuda que necesitas. Y la tercera regla es la siguiente: deja que a la otra persona se le agote la batería. Y cuando esa persona descubra que no está respondiendo a sus desafíos, probablemente los repita. Y la próxima vez que deje de hablar, limítate a decir: estoy escuchando. Y asegúrate de que lo que estás haciendo, lo estás haciendo no con ínfula de superioridad, sino humilde y respetuosamente, porque todos merecen respeto, aunque estén equivocados. Puede ser que tenga algo que decir que valga la pena escuchar. Después de cierto tiempo, el desafiante comenzará a repetir sus argumentos y llegará el momento cuando no tenga más nada que decir. Y al llegar a este punto, unas cuantas palabras escogidas pueden darle el golpe de gracia a esa discusión. Pero eso no es nuestro propósito como cristianos. Tu propósito debe consistir en ganar a un amigo, no una discusión. Por lo tanto, dirás algo como esto: bueno, esta es una manera de ver las cosas. Y puedes seguir presentando con calma tu propio punto de vista. Y de vez en cuando, cuando se llegue a esa situación, la otra persona estará dispuesta a reconocer que tú tienes mejores razones para creer cómo lo haces que lo que ella está fundamentando con sus convicciones. Al no someterlo a una derrota, le permites que acepte generosamente el punto de vista de los demás. No seas confrontacional, como dicen. Dialoga con las personas. Y en el curso de este día, es posible que te encuentres con personas que te desafían a discutir. Y pregunto, ¿por qué no convertir esos desafíos en oportunidades para ganar almas? Recuerda lo que dice el texto: al hombre le corresponden las resoluciones del corazón, pero del Señor viene lo que dice la lengua. Aplicar este principio hoy, encontrarás que es una mejor manera de vivir.

0: 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Hola, le habla Sixto Porras de Enfoque a la Familia, en donde ayudamos a las familias a mejorar a través de capacitación y educación en línea. Hoy tenemos en el programa una gran invitada, alguien que admiro y que respeto muchísimo. Me refiero a Cristina Acuña. Cristina ha sido pastora de jóvenes y conferencista internacional por más de una década. Ella y su esposo son los pastores principales del Centro Evangelístico en San José, Costa Rica. Es autora de los libros Mitos del Noviazgo y Con Todo Lo Que Soy. Es apasionada por trabajar en pro del rol de la mujer en iglesia y la sociedad y además ha dirigido por muchos años un programa para adolescentes embarazadas. Juntamente con esto es esposa y madre de Valeria y Matías. ¿Qué tal, Cristina? Bienvenida a Enfoque a la Familia.
1: Hola, don Sixto. Muchísimas gracias por la invitación. Es todo un honor compartir con usted y con todas las personas que nos están escuchando en este día.
0: Quiero decirle que le admiro mucho su corazón, su capacidad de comunicar, su identificación con el tema de familia. Siempre me ha cautivado como usted lo hace. Lo hace extraordinario. Gracias por la misión que cumplen en el reino de Dios.
1: Muchas gracias. Es un honor servirle siempre a Dios.
0: Muy bien, como esposa, como madre, como pastores de una iglesia grande, han tenido que experimentar una situación difícil, bueno, todos, la verdad, en medio de la pandemia. ¿Cuál fue la primera reacción que tuvieron en familia cuando comenzaron a escuchar las noticias?
1: Bueno, creo que muy difícil de creer. Parecía algo tan lejos de nuestra realidad que apenas estábamos asimilando nosotros los adultos y había que explicarles a nuestros hijos. Nosotros raramente nos exponemos a las noticias, no nos gusta que las estén viendo, que les infundan temor, así que les contamos acerca del virus, de los síntomas, las medidas que se estaban tomando a nivel de nuestro país y demás. Y mi hija menor se fue al baño y estaba durando bastante, entonces a mí me pareció extraño, voy donde ella está y la encontré llorando. En el momento en que la encuentro llorando, le pregunto, mi amor, ¿qué pasa? ¿Por qué estás llorando? Y me dice, mami, es que estornudé, yo creo que ya tengo el virus. Entonces le dije, no, mi amor, déjame explicarte mejor. Y tuvimos que ampliar por completo nuestra explicación de lo que estaba sucediendo. Y creo de hecho que casi todos en algún momento en esta pandemia hemos pensado que tenemos el virus. Pero para todos fue difícil asimilarlo al principio. Era como estar viendo algo que pues obviamente nunca habíamos vivido y tuvimos que aprender a aceptarlo, empezando por ahí.
0: En medio de esto, todos tuvimos que hacer cambios en nuestros hogares, en el trabajo. ¿Cuáles fueron esos cambios más significativos que les ayudó a hacer frente a esta pandemia?
1: Sí, a mi esposo y a mí estos cambios nos encontraron dentro de una transición que veníamos teniendo en la iglesia, en cuanto a un cambio de rol a pastores principales. Entonces veníamos con muchas fuerzas y fue como si viniéramos en un vehículo a toda velocidad y nos pusieran el freno de mano, así lo sentimos. Y ahora todo parecía dar vueltas. Entonces hubo muchas decisiones que tomar y junto a este cambio cancelaron las clases presenciales de nuestros hijos en la escuela y ahora las recibirían virtualmente. Así que fue un tiempo bastante, bastante revoltoso, incómodo, pero que creo que nos enseñó la capacidad de adaptación que tenemos nosotros los seres humanos. Después de meses de haber estado teniendo estas actividades todas desde casa, creo que hemos podido experimentar una adaptación, por supuesto no al 100%, pero noté esa capacidad que tenemos cada uno de nosotros para adaptarnos a las circunstancias que se nos presenten.
0: Cristina, siempre necesitamos consejo y uno de los elementos que yo observo en la nueva generación es que muchas veces nos cuesta pedir consejo. Y no solo a la nueva generación, a todos nos cuesta pedir consejo. ¿Cómo hiciste para tener la humildad de pedir consejo en medio de esta crisis? ¿Lograste hacerlo? ¿Tenés ese grupo de apoyo de gente que te ha acompañado en estos procesos, en estos cambios? ¿Y qué importante, cuán importante es tener alguien con quien hablar?
1: Sí, creemos completamente en la mentoría, creemos completamente en el consejo sabio de personas que ya han pasado por donde uno está pasando, ¿verdad? O personas con cierta experiencia, inclusive conocimiento de la palabra, que para nosotros es muy importante un consejo de personas espirituales. Así que yo creo que siempre, siempre, siempre, si queremos vivir bien, necesitamos buenos consejeros y mentores en nuestra vida. Por ejemplo, hay gente que nos aconseja en nuestra área financiera. Y más ahora, en este tiempo de pandemia, se necesita saber cómo ajustamos el presupuesto, qué podemos hacer y demás. Y por supuesto también consejeros que tienen que ver específicamente con temas ya más de familia, más de matrimonio entre nosotros. Cuando mi esposo y yo no logramos llegar a acuerdos, pues tenemos que buscar una tercera persona. Creo que es importante y es válido, es parte de poder abrir el corazón y aceptar el consejo de otras personas, que como dice la Biblia, en la multitud de consejeros está la victoria. Entonces creemos que es vital la mentoría y los consejeros en nuestra vida.
0: 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Continuemos con el programa. Este tiempo que nos detuvo también nos ha llevado a la reflexión y a valorar cosas. ¿Qué es lo que más has valorado durante esta cuarentena que vos decís, wow, es que valía la pena?
1: Creo que la reconexión que tuvimos como familia, tal vez por las diferentes ocupaciones que tenemos, muchas veces nos sentimos abrumados con todas las cosas que tenemos que hacer. Creo que algo que esta pandemia me ayudó a darme cuenta es que sí necesitaba y quería tener más tiempo con mis hijos. A veces, recuerdo que antes, hace un par de años, empecé a viajar y añoraba de una u otra manera o anhelaba querer estar más cerca de mis hijos. Y de hecho, en varias ocasiones pensé, ¿cómo será el homeschooling, verdad? La escuela desde casa, ¿cómo será? Me gustaría conocer, a ver, y bueno, ya ahora puedo decir que lo conozco y creo que ya me adapté un poco mejor, pero al principio dije, no, es homeschooling, no, yo no sirvo para maestra en ese sentido. Pero bueno, creo que el tener tiempo con nuestros hijos, he valorado muchísimo este tiempo. Cada vez que se aplaza el tiempo en que ellos van a estar presencialmente en su escuela de nuevo, yo sinceramente estoy feliz de la vida. Estoy feliz teniéndolos aquí en casa. Obviamente todo esto ha generado tensiones y tenemos que aprender a manejar muchísimas cosas, pero estoy muy contenta de poder estar cerca de ellos, involucrarme más en su estudio, involucrarme más en cada cosa que sé que son importantes para ellos.
0: Qué bueno, y esto es crucial porque hay que aprovecharlo para marcar la vida de nuestros hijos. Como ha dicho mi esposa muchas veces, tenemos que ser intencionales en la crianza de nuestros hijos. Todos hemos aprendido lecciones maravillosas, como nos cuentas en la vida con tus hijos, ustedes han aprovechado al máximo. ¿Cuáles fueron las lecciones más importantes que la pandemia les dejó a ustedes como matrimonio?
1: Sí, nosotros aprendimos varias cosas, pero entre ellas creo que las más importantes, la primera fue la importancia de saber lo que el otro necesita emocionalmente en un tiempo de crisis. Creo que es importante identificarlo, es importante hablarlo, preguntarlo y pedirlo también. En momentos como este, algunos necesitan más apoyo, ser escuchados, comunicarse. Otros necesitan momentos de distanciamiento o de distancia física para reflexionar y otros necesitan tal vez más afirmación o más contacto físico. Entonces creo que es muy importante identificarlo, preguntarlo y pedirlo. Y en segundo lugar, que es algo que no solo hemos aprendido durante este tiempo de pandemia, sino a lo largo de nuestro matrimonio, que el matrimonio no siempre es, como dicen algunos, 50-50 o 100-100, ¿verdad? A veces la energía que uno puede dar varía. Y hubo días en que mi esposo daba un 60 y yo apenas podía un 40, o hubo momentos en que fue al contrario, ¿verdad? Entonces yo creo que lo importante siempre es levantarnos el uno al otro. Por algo yo creo que en Eclesiastés dice que valen más dos que uno, porque tienen más fruto de su esfuerzo. En el matrimonio existen muchos momentos así, y más en este tiempo de crisis, de pandemia, donde todos hemos sido golpeados, si es que lo puedo decir de esa manera, en diferentes áreas de nuestro trabajo o personales. Entonces creo que sí es algo que tenemos que tener en cuenta. A veces no estamos para dar nuestro 100, pero cuando uno no está para dar el 100, el otro le apoya. Yo pongo ese otro porcentaje que necesitas. Entonces, es de las cosas que hemos aprendido durante este tiempo.
0: Por eso Dios nos unió como matrimonio, para ayudarnos el uno al otro y complementarnos en esos momentos difíciles. ¡Qué hermoso, qué hermoso! Una de las cosas que hemos visto es que en medio de la pandemia todos aprendimos. Yo he vuelto a leer la Biblia de una manera diferente. He tenido momentos hermosos para reflexionar y sentir a Dios de una manera diferente. ¿Qué sientes que te enseñó o qué les ha enseñado Dios en medio de la pandemia?
1: Bueno, de todo. Sinceramente creo que Dios constantemente se quiere mostrar a nosotros. A veces he escuchado muchas personas que nos dicen, pastores, es que no escucho a Dios, no sé dónde está Dios, ¿qué se hizo Dios? Yo creo que tenemos que aprender a discernir la presencia de Dios en nuestra vida. Tenemos que aprender a discernir el que Dios está presente siempre y que muchas veces no se presenta de la forma en que nosotros pensamos que podría presentarse. A veces Dios se presenta a través de otros, a través de un consejo de una tercera persona, a través de cuando leo la Biblia, porque hay personas que a veces dicen, es que ya no escucho la voz de Dios. Bueno, aprendamos a escuchar la voz de Dios leyendo la Biblia. No falla, ¿verdad? Y me recuerda esto mucho a Elías, en el momento en que andaba huyendo de una amenaza de muerte que tenía y se mete en una cueva. Él estaba acostumbrado a ver a Dios haciendo grandes cosas, cosas tal vez muy muy ostentosas, ¿verdad? Hacer descender fuego del cielo, hacía descender lluvia. Pero creo que Elías no conocía otra faceta de Dios. En el momento en que él se esconde en esta cueva, Dios lo levanta, le da de comer, lo alimenta, pero le dice, venite que me voy a presentar delante de vos. Pasa un terremoto, Dios no estaba en el terremoto. Pasa fuego, Dios no estaba en el fuego. Y pasa un silbo apacible, un viento tranquilo, y ahí estaba Dios. Yo creo que muchas veces nosotros andamos buscando el terremoto, andamos buscando el fuego, andamos buscando otras formas en las que Dios se nos puede presentar, y tal vez no nos damos cuenta, no estamos discerniendo que el Señor se nos quiere mostrar de una manera distinta a como siempre se nos ha mostrado. Y a veces Él se nos presenta en momentos de quietud, a veces se nos presenta en momentos de mucho movimiento, pero lo importante es aprender a agudizar ese sentido espiritual, a discernir el momento en que Dios se está presentando a mi vida. Yo no creo en un Dios ausente, yo creo en un Dios que siempre está ahí para nosotros.
0: Yo lo creo igual. Espero que usted pueda acompañarnos el día de mañana en la segunda parte de esta entrevista. Hablaremos sobre cómo enfrentar los momentos difíciles. Gracias por haber estado con nosotros el día de hoy. Siempre para nosotros es un honor acompañarle a usted y a su familia. Le habla Sixto Porras de Enfoque a la Familia.

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1: Un profesor universitario le asignó una tarea a sus alumnos. Ellos entregaron sus trabajos y al poco tiempo el profesor se los devolvió. Uno de los jóvenes empezó a buscar su nota, pero la única observación que encontró decía: ¿esto es lo mejor que usted puede hacer? Soy Santiago Paván, esto es Una Luz en el Camino. Y si quieres saber cómo sigue esta historia, acompáñame al episodio de hoy. Después de leer la observación del profesor, el alumno repensó la pregunta, buscó la manera de mejorar su respuesta y la volvió a entregar. Pocos días después, volvió a buscar la nota y se encontró con el mismo comentario. Él sabía que lo había hecho mejor que la primera vez, pero podía agregarle alguna cita más. Así que volvió a escribirla y la entregó. Cuando el profesor se la devolvió, el comentario seguía siendo el mismo. ¿Esto es lo mejor que usted puede hacer? 10 veces más la tarea fue y volvió, siempre con la misma observación. Finalmente el alumno, ya irritado, fue hasta el escritorio del profesor y le dijo: «Sí, esto es lo mejor que puedo hacer». A lo que el profesor le respondió: «Bueno, entonces ahora sí lo voy a leer». Qué importante es hacer siempre lo mejor, buscando la excelencia para marcar la diferencia donde nos toque estar. Seguramente te cruzaste con alguien que hizo su trabajo a medias y tuviste que pasar por un trago amargo. Pero, ¿hasta qué punto hacemos las cosas con la misma exigencia que tenemos para con los demás? Porque podemos estar pidiendo que la universidad mejore su nivel, pero todavía no estamos dispuestos a ser mejores alumnos. Tal vez estamos pretendiendo que nuestra esposa o esposo corrija lo que tanto nos molesta, pero todavía no queremos cambiar nuestros propios errores. Cada vez me convenzo más de que los verdaderos cambios, esos cambios profundos que queremos en la vida, tienen que comenzar por uno mismo. Porque es fácil quejarse o evaluar rigurosamente lo que hacen otros, pero ¿de qué manera actuamos nosotros? Te propongo que enfrentemos la vida como si fuera un bloc de notas. Una vez que terminamos de escribir un párrafo, releemos el texto, marcamos los errores y corregimos. Después de un tiempo lo volvemos a leer y lo seguimos mejorando. Incluso puede pasar que lleguemos a decir: ¿cómo es posible si ya había corregido esto? El proceso de aprendizaje nunca es lineal. En la vida siempre tenemos que repasar y examinarnos permanentemente para corregir errores y no perder el camino de la fe, como lo dice Pablo en 2 Corintios, capítulo 13, versículo 5. 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Te mando un abrazo y no te olvides de vivir un día a la vez.
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0: Jesús nos enseña que es más importante estar en paz con nuestro prójimo que entregar cualquier ofrenda. Para adorar a Dios debemos buscar la reconciliación con nuestro hermano, porque para Dios son más importantes las personas en sí mismas y el estado de sus corazones que cualquier otra cosa que queremos entregarle. Honramos a Dios tomando la mejor actitud con nuestros seres amados. Dios es reconocido a través de las buenas relaciones que tengamos con nuestros hermanos y, por lo tanto, en toda nuestra familia y con la sociedad en general. Si buscamos el perdón, traeremos paz y restauraremos las relaciones. No debemos esperar a que el otro nos pida perdón. Debemos procurarlo tomando la iniciativa. No será fácil, pero sí liberador. Le habla Sixto Porras de Enfoque a la Familia.
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0: Todos queremos vivir saludables y felices, tener el secreto de la eterna juventud. La Biblia nos dice, querido hermano, pido a Dios que, así como te va bien espiritualmente, te vaya bien en todo y tengas buena salud. Si alguna vez estuviste enfermo o enferma y debiste guardar cama, recordarás cuánto deseabas sanar y estar nuevamente en pie. ¿Cómo valorabas la salud durante todo ese tiempo? Y cuando volviste a sentirte bien, ¿no te ocurrió que entonces dejaste de apreciar el inmenso tesoro de la salud? A todos nos sucede lo mismo. Tenemos que enfermarnos para valorar la bendición y el poder de una buena salud. ¿Cuán importante es saber conservar un buen estado de salud? Solo así la vida se puede disfrutar. Solo así podemos alcanzar las máximas aspiraciones personales. Y para retener la salud, o para ahuyentar la enfermedad, ¿cuán simples son los cuidados que debemos tener? Un renombrado médico y profesor universitario estaba agonizando. A su lado se encontraban varios colegas que lo asistían en sus últimos momentos, a quienes les dijo: me queda el consuelo de dejar detrás de mí al morir a 3 grandes médicos. Como los acompañantes pensaron que se estaría refiriendo a ellos, le preguntaron: ¿y quiénes son, maestro, estos 3 grandes médicos? A lo cual el moribundo catedrático contestó: el agua, el ejercicio y la dieta. ¿No tenía buena parte de razón el viejo profesor? Cosas tan simples como el agua, ¿cuánto ayuda a conservar el vigor, la salud? Mi padre tiene ya por cumplir 106 años, toma agua, pero parece un camello, ¿verdad? Y el agua lo mantiene, agua para la higiene en todas las formas, agua para beber entre las comidas, agua limpia, abundante por dentro y por fuera para prevenir la enfermedad. El ejercicio era otro de los médicos mencionados por aquel agonizante catedrático. Toda forma de expansión física aumenta el poder de la salud, mejora la resistencia muscular y estimula el buen funcionamiento de todo el organismo. Los juegos, los deportes, las caminatas, los trabajos físicos, adaptados a las posibilidades personales, son aliados de la buena salud. ¿Y qué decir de la dieta? También mencionada por el mismo veterano profesional. Una alimentación equilibrada contribuye decididamente a la conservación de la buena salud. La abstención de todo lo nocivo y la moderación en el consumo de lo bueno constituye el mejor método para mantenernos sanos y fuertes. La salud en todos los aspectos de la vida es realmente un poder que asegura el bienestar del cuerpo y la alegría del corazón. Dios te bendiga y recuerda, este es el manual del fabricante, es nuestro GPS y Jesús es nuestro guía. Vivir con ellos es haber descubierto una mejor manera de vivir.
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0: permanecer unidos a pesar de la distancia? En actualidad, muchas familias experimentan la separación de algún miembro que migra a lugares lejanos en busca de un mejor porvenir, por periodos de tiempo indeterminados. Debemos estar pendientes de dar a conocer constantemente noticias y actualizaciones, tanto las más significativas como las que parecen cotidianas o triviales. Esto les permite sentirse dentro de la dinámica familiar aun cuando estén lejos. Incluso podemos aprovechar la tecnología y estar en constante comunicación. Busquemos formas de expresar el amor que nos tenemos. Las grandes distancias se acortan con la esperanza de que un día nos volvamos a encontrar. Le habla Sixto Porras de Enfoque a la Familia.
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0: cuando éramos chicos, agarrábamos un palo y lo transformábamos en un caballo. Porque la alegría estaba dentro de nosotros, no se trataba del juguete. A medida que fuimos creciendo nos engañaron y nos hicieron creer que la verdadera felicidad dependía de las cosas externas. Es por eso que hoy quiero compartirte 5 mitos sobre la felicidad. Soy Santiago Paván y esto es Una Luz en el Camino. El primer mito es creer que la felicidad es la ausencia de dificultades. Tenemos que aceptar que mientras vivamos en este mundo, la felicidad coexiste con los problemas. De hecho, aunque parezca contradictorio, las personas felices pueden llegar a tener depresión, ataques de pánico, miedos, presiones o inseguridades. Porque es normal sentir angustia cuando pensamos en algo lindo, si ese pensamiento nos genera un desafío. Como cuando un empleado recibe un ascenso y automáticamente piensa, ¿estaré a la altura del desafío? El segundo mito está relacionado al anterior, y es creer que resolver un problema te va a hacer más feliz. Por ejemplo, el decir, cuando termine de pagar mis deudas, o cuando resuelva los problemas con mi hijo, recién ahí voy a ser feliz. La realidad es que resolver problemas nos da alivio, pero no necesariamente felicidad. Eliminar algo negativo no significa que eso va a activar algo positivo. El tercer mito es creer que la felicidad es algo que se da o que podemos encontrar de alguna manera casual. La felicidad es algo que hacemos, algo que provocamos. La felicidad se construye día a día. El cuarto mito es creer que ganar dinero nos da felicidad. Una persona a la que le aumentan el sueldo está muy contenta cuando recibe la noticia, pero al mes va a tener el mismo nivel de felicidad que antes del aumento. Esto mismo pasa con la belleza o la inteligencia. Por último, el quinto mito es pensar que la felicidad es sinónimo de placer. El placer es una emoción superficial, mientras que la felicidad no. Por ejemplo, comer chocolate da placer, pero esa emoción es fugaz, ya que dura solamente mientras comemos el chocolate. De la misma manera que un atleta necesita entrenamiento, la felicidad también es un hábito que necesitamos cultivar. Y podemos construirla generando emociones positivas, creando experiencias y momentos de alegría, siendo más agradecidos, buscando hacer eso que nos apasiona, teniendo un propósito por el cual vivir. Pero por sobre todas las cosas, como dice Salmos 13:5, confiando en Dios. 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Te mando un abrazo y no te olvides de vivir un día a la vez.
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0: Alguien me dio un consejo que ni quiero ni puedo olvidar. Me dijo José Luis, no hay vida más vacía que la que está llena de movimiento desde la mañana y hasta la noche. Me dijo esta misma persona, estar activo no garantiza ser efectivo. Según la Real Academia de la Lengua Española, activo es quien hace cosas. Efectivo es quien hace las cosas correctas.
1: Usted acaba de escuchar la voz de José Luis Navajo, nuestro invitado el día de hoy acá en el programa de Enfoque a la Familia, donde ayudamos a las familias a mejorar a través de capacitación y educación en línea. Le saluda Esteban Porras. José Luis Navajo comenzó a ejercer funciones pastorales a los 17 años de edad. En la actualidad, forma parte del cuerpo pastoral de la Iglesia del Buen Pastor en Madrid y compagina esas funciones con un ministerio mediante el cual imparte conferencias y ministra en el ámbito nacional e internacional. Es profesor en el Seminario Bíblico de Fe y escritor con 17 libros publicados por diversos sellos reconocidos. José Luis y su esposa llevan 34 años de casados y tienen dos hijas. Estamos conversando hoy junto con Sixto Porras, director de Enfoque a la Familia para Iberoamérica, acerca de cómo los ministros pueden restaurar su relación con Dios y ser sanos de los pecados que les tienen encadenados. Escuchemos.
2: José Luis, uno de los grandes fallos en el ministerio es permitir que la popularidad nos deslumbre. ¿Cómo saber si uno está cayendo en esta hambre de ser reconocido, de ser más popular? Hoy con las redes sociales veo una gran competencia en yo quiero más. Es que, ¿cómo hago para obtener más? ¿Más qué? ¿Más reconocimiento? ¿Más popularidad? ¿Detrás de qué voy? ¿Cómo uno puede advertir este peligro en la vida?
0: Qué pregunta tan importante, Sixto. Debo decir con todo respeto, pero también con toda determinación, hay ministerios que están sacrificando espiritualidad por popularidad. No sacrifiques nunca espiritualidad por popularidad. No bajes tus estándares a cambio de likes. Mira, es evidente cuando uno percibe que los halagos ya no son como eran antes, como el chicle, que los disfrutamos un momento y los tiramos de nosotros. Comenzamos a atesorar los halagos. Alguien de renombre espiritual y de una trayectoria hermosa, John Piper, él dijo, me gustan los halagos, pero detesto el placer que me producen. ¿Cómo detectar si me está deslumbrando la popularidad? Pues mira, ¿qué sientes al servir a Dios? En definitiva, ¿me he convertido en un astro fulgurante o sigo pidiendo a Jesús, ocúltame detrás de tu cruz, que sea a ti a quien vean, que sea a ti a quien vean?
2: Dios mío, Dios nos ayude. Me gustaría, José Luis, que podamos traer sanidad y solución a los problemas ministeriales que hemos comentado. ¿Explicas la diferencia entre el verdadero servicio y el activismo religioso en el libro? Y yo me pregunto, ¿cómo mantener un servicio a Dios saludable? ¿Cómo mantengo la inocencia y la pureza de la que estás hablando? ¿Cómo mantengo ese temor delante de Dios? Ese respeto de entender que soy un vaso de barro donde la gloria de Dios se manifiesta. ¿Cómo lo logramos?
0: Cuando el factor cielo se escurre, se cae del servicio cristiano, el servicio se convierte en trabajo. El privilegio se convierte en carga. Entonces, aquellos a los que debo amar, los miembros de la congregación o el foco de mi ministerio, los que debo amar se convierten en un fastidio para mí, en una carga. Ahora, cuando yo mantengo un equilibrio, un balance entre actividad e intimidad, cuando yo acudo al corazón de Dios, allí encuentro refrigerio, frescura, vida. Esa comunión va a establecer el necesario balance para que la actividad no pase la frontera del activismo. Cuando yo estoy en comunión con Dios, la luz de su presencia me hace ver meridianamente claro quién soy yo. En definitiva, ¿quién puede pretender brillar al estar junto al sol? En la presencia de Dios, los trofeos que haya alcanzado se derriten como si fueran de cera. Mis medallas se caen del pecho. Me di cuenta de que solo Él es, solo Él puede y solo Él sabe. La comunión con Dios envolverá, impregnará el ministerio de vida espiritual y al ministro lo hará aterrizar. Porque para dejar huella, lo primero es tener los pies sobre la tierra. Es esencial.
1: 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Continuamos con el programa.
2: Una de las cosas que rescato de tu libro es la valía de los amigos, los que están cerca. Como bien le dice el mentor a David, no lo olviden, no se aíslen, busquen personas que los acompañen en el camino. No solo lograrán ser más rentables, sino que también estarán protegidos. Jesús mismo, en el momento de la agonía, llamó a sus tres amigos del alma y les dijo: vengan conmigo, estoy triste hasta la muerte, hasta que mi alma desfallece. Y se hizo acompañar por Jacobo, por Pedro y por Juan en ese momento de dolor. Recuerdo a Marta y a María cuando Lázaro enferma y mandan el mensajero con un mensaje del corazón: tu amigo, el que tú amas, está enfermo. La pregunta que surge es: ¿quién levanta mis manos cuando estoy cansado? ¿O quién me advierte cuando hay peligro? En algún momento escuché a un representante de un evangelista muy famoso hace muchos años decir, cuando escuchó la sugerencia de alguien diciéndole: por favor, cuando venga a nuestro país, no critique a los de tal denominación. Este hombre, sacando pecho, dijo: a este predicador nadie le puede decir lo que debe predicar. Y pocos meses después salió la noticia de que él buscaba placer sexual fuera de su matrimonio y esto devastó su ministerio. Y entonces recordé la escena. Claro, es que en algún momento de su vida nadie pudo advertirle el peligro. Dios nos ayude a caminar con amigos del alma. Háblanos un poco de tu corazón. ¿Cuán importantes son los amigos del alma en aquellos que sirven a Dios? O en cualquier líder en la posición en que esté.
0: Lo haré. Hablaré de mi corazón, pero permíteme, mira, una cosa que a mí me impactó muchísimo fue escuchar que David Wilkerson, una de las personas, de las voces proféticas más autorizadas de este siglo, sin duda, él era íntimo amigo de Jimmy Swaggart. En una ocasión, David Wilkerson, comparto esto porque es de conocimiento público, obviamente no estoy desvelando ningún tema confidencial, pero sí que contrasté esta historia. Un día, comiendo con Gary Wilkerson, le dije: ¿puedes afirmar que esto es cierto? Me dijo: lo es. David Wilkerson estaba orando y sintió una profunda carga en su corazón por Jimmy Swaggart. Le escribió una carta y le dijo: Jimmy, Dios pone carga en mi corazón acerca de ti. Creo que Dios quiere que te retires durante un tiempo a buscar su presencia Le dijo David Wilkerson, ¿quieres que tú y yo nos retiremos en una semana de búsqueda intensa de Dios a la cabaña en la que yo me aparto para buscar a Dios? Jimmy le respondió lo siguiente, gracias amigo David por tu preocupación, pero no puedo apartarme una semana. El mundo me está esperando. 6 meses después, fue notorio, demasiado público y notorio, todo lo que ocurrió. La imagen de Jimmy Swaggart apareció en todas las televisiones, no precisamente trayendo honra al nombre de Dios. Me he preguntado 1000 veces, ¿qué habría ocurrido si Jimmy hubiera escuchado la voz de su amigo íntimo? ¿Qué habría ocurrido si hubiera dicho, el mundo me está esperando, que espere el mundo puede esperar, pero si Dios me llama, Dios no debe esperar? ¿Habría sido todo distinto? Creo que no importa, no es que crea, mira, perdóname el arranque de presunción, respecto a esto tengo la plena convicción, plena seguridad, no importa lo alto que Dios te haya levantado, no importa la trayectoria impecable de tu ministerio, no importa cuántos libros hayas escrito, cuántos seguidores tengas en las redes o cuántos viajes hagas al año, no importa la envergadura de tu ministerio, sea como fuere, necesitas un padre espiritual. Lo necesitas. La orfandad ministerial mata, mata. Creo que todos necesitamos personas a las que dar sombra. Es decir, personas a las que estar discipulando. Todos necesitamos compañeros que estén a nuestra misma altura y con los que podamos abrir nuestro corazón, reír y llorar, pero todos necesitamos un roble que nos cobije a su sombra, una persona de recursos. Esa persona tendrá autoridad para enseñarme, pero también para corregirme. Le daré autorización para corregirme. Yo tengo ese círculo de amigos, te lo digo en plena confianza. Hay tres a los que yo llamo mis viejos pastores. Uno vive en España, 2 viven fuera de España. Cuando yo sé que uno de los que están fuera va a venir, hago lo que sea por verlo. Una hora a su lado me da alimento para varios días. Pasar un día con él me nutre para varios meses. Son mis teléfonos rojos. Sé que puedo llamarles a cualquier hora y decirles me siento así, pero además ellos tienen línea abierta conmigo. Me pueden llamar a cualquier hora y decirme, José Luis, ¿estás limpio? E hice un pacto con ellos. Si he fallado, te lo voy a decir. Y creo que eso, mira, eso es un seguro de vida. Es un seguro de vida para el ministerio.
2: No importa lo que usted haga y no importa la posición que ostente, tenga amigos a quienes rendir cuenta, tal y como lo ha dicho José.
1: Los líderes de hoy, ya sea en la comunidad, un negocio o en la iglesia local, son considerados poseedores de todas las respuestas y el ejemplo al que todos aspiran. Nadie parece ver las presiones que genera ser un modelo y muchas veces nos convencemos de que la fachada que sus líderes construyen en público es lo único real. José Luis Navajo y Sixto Porras van a continuar conversando acerca de este tema. En el próximo programa van a tener un diálogo muy sanador para aquellos que están atrapados cometiendo algún pecado y que necesitan ser libres de él y que quieren volver a tener esa relación genuina con Dios que en algún momento tuvieron. Si esto es de su interés, no se lo puede perder. Gracias por habernos acompañado el día de hoy. Se despide Esteban Porras de Enfoque a la Familia, donde ayudamos a las familias a mejorar.

0: En el matrimonio, muchas veces surgen peleas en el presente porque no hemos cerrado las heridas provocadas en el pasado. Si no hemos perdonado, podríamos reaccionar con frustración y enojo. Es necesario hacer un alto en el camino para terminar de cerrar lo que aún duele, y esto requiere una buena dosis de humildad, valentía y determinación. Es tiempo de hacer prevalecer el respeto, tener más tolerancia entre nosotros y resolver las diferencias en el momento que surjan. Debemos desechar las formas equivocadas en las que expresamos el enojo. Nada sustituye el diálogo amable, porque el amor debe ser lo que medie en todas las relaciones de pareja y el perdón la herramienta para trascender en el tiempo.
1: Las cuatro estaciones del matrimonio es el tema que hoy vamos a abordar acá en Enfoque a la Familia. Todo matrimonio está en un constante cambio, dependiendo de las emociones, actitudes, decisiones que prevalezcan. Una relación matrimonial puede encontrarse en la primavera, el verano, el otoño o bien en el invierno. Y vamos a abordarlo con nuestro director para Iberoamérica, Sixto Porras. ¿Cómo le va?
0: Muy bien, Stephanie. Esta conferencia la hemos fundamentado en el libro que lleva el mismo título, Las cuatro estaciones del matrimonio, escrito por el doctor Gary Chapman, de editorial Tyndall. Es un libro fascinante, es un libro que todo matrimonio debería de leer, porque no solamente describe las estaciones, sino ayuda a comprender el estado en el que se encuentran los matrimonios al pasar estas diferentes estaciones.
1: Porque es importante conocer en cuál estación estamos. Sabemos que los matrimonios están constantemente experimentando cambios, van de una estación a otra, dependiendo de los años, de la madurez. ¿Por qué es importante conocerlo?
0: Bueno, este es un recurso pedagógico cuando un escritor, un conferencista usa elementos de la naturaleza para relacionarlos a una situación de familia, en este caso el matrimonio, se usa como un elemento pedagógico que nos permite ver las características propias de cada estación y nos permite identificar ahí cómo nosotros estamos viviendo esas estaciones. Es muy bonito porque también, diferente a las estaciones del tiempo, estas son cronológicas, van en un orden, pero los matrimonios no necesariamente viven en el mismo orden como ocurre en la naturaleza. Puede que alguien arranque en invierno y, en lugar de arrancar con la ilusión de la primavera, arranque con el frío del invierno en el matrimonio. Y las personas deben aprender a identificarse. ¿Por qué estamos viviendo esto? ¿Qué significa lo que estamos viviendo? ¿Cómo enfrentarlo? Cada estación tiene su propia crisis, tiene sus propias características y al mismo tiempo nos permite a nosotros disfrutar cada estación. También a la hora de comprenderlo, pudiéramos decir, wow, a mí me gustaría extender el verano. Muy bien, el verano del matrimonio hay que extenderlo. Otros dirían, a mí me gustaría vivir en una eterna primavera. No importa cómo usted le llame, lo importante es que disfrute este viaje que hemos llamado matrimonio.
1: ¿Podríamos prepararnos para enfrentar alguna de esas etapas, de estas estaciones, o será que nos llegan de pronto?
0: No, tenemos que prepararnos, y yo creo que las estaciones llegan, pero al mismo tiempo, si somos capaces de anticiparlas, nos permitirá vivirlo de una mejor manera. Por ejemplo, la primavera está llena de ilusión, de sueños. Los árboles florecen, los pájaros cantan, el sol alegra el día. La primavera ofrece mañanas suaves, medios días llenos de ensueños y tardes acariciables, ¿no? Noches refrescantes. En la primavera todos quieren salir, quieren estar al aire libre. Se dice que la primavera es la estación de la ilusión, ¿no? Y esto nos permite a nosotros proyectarnos en el tiempo. Esto va a ocurrir, pero si yo logro anticipar, las parejas logran planear antes de casarse, las parejas logran llenarse de ilusión, de planes claros entre ellos, les permitirá vivir la mejor primavera en el matrimonio cuando ellos inicien la relación matrimonial.
1: La primavera es esa estación deseada donde, después de un invierno quizás crudo, implacable, muchas veces la primavera viene como un respiro, como un momento para tomar fuerzas.
0: Sí, vamos a decir que la primavera es el inicio del matrimonio. La primavera es la estación deseada. Está llena de ilusión, llena de ensueños. Como usted dice, está después del invierno, que ha sido fuerte, duro, ¿no? Pero vamos a tomarlo como un punto de partida, como el inicio de esta relación. Por lo tanto, la primavera está llena de alegría, de felicidad, de proyectos. Es cuando las plantas florecen, el amor es fresco, todavía inmaduro, lleno de rocío, de ilusión. Todo es sueño, todo se disculpa en la primavera. Lo ve hacer algo, dice, qué lindo que es, ¿no?
1: Se están conociendo también.
0: Se están conociendo y por lo tanto viene esa etapa de disculpa. Todo se disculpa, se ve nuevo, se ve lleno de ilusión. Bueno, esa inocencia no hay que perderla en el matrimonio, porque es una inocencia que está llena de ilusión y de sueños, que está llena de proyectos. Y esto es lo que, por así decirlo, es el arranque de salida del matrimonio. El amor florece en la primavera. El amor es cuando inicia. Tiene el perfume de la pasión, ¿no? De esa inocencia suave que acaricia el matrimonio, ¿no? Y es un tiempo donde el yo, la individualidad de la soltería, da paso al nosotros, y ese nosotros comienza a convertirse en una construcción hermosa, ¿no? Yo recuerdo que cuando vine de luna de miel, Helen se enfermó y no sabía qué hacer, entonces fui al patio, corté una rosa y se la traje, y ella pensó para sus adentros, ¿y cómo me voy a curar con una rosa, no? Esa es la inocencia de la primavera, está llena de cosas ingenuas, pero al mismo tiempo está lleno de ternura, de afecto, de suavidad en la relación. Es una euforia romántica que no es malo, es hermosísimo y debe prevalecer en el tiempo. Pero también está acompañada por la primera crisis al final de la primavera. 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Continuemos con el programa.
1: Quizás es un momento difícil cuando venga la primer crisis, porque estamos en un momento de mucho amor, de mucho romanticismo, de palabras muy dulces, muy tiernas, donde todo se disculpa. Y cuando viene la primer crisis puede ser un golpe muy fuerte.
0: Seguro, la primer crisis del matrimonio es la desilusión. Algunos se casan llenos de la ilusión, enamorados, por lo tanto el enamoramiento les conduce a la idealización de quién es la otra persona. Ellos tienen un idilio, ¿no? Un sueño del príncipe o la princesa que viene. Pero el matrimonio implica convivencia. La convivencia implica cercanía. Y la cercanía nos lleva a descuidar algunas cosas, algunos detalles. Y aquí viene la primer crisis, que es la desilusión. La desilusión es lógica que se dé. Ahí va a aparecer el carácter, ahí va a aparecer los momentos temperamentales, ahí van a aparecer los hábitos, las costumbres diferentes, ¿no? Donde se da lógicamente una desilusión. Lo he dicho en muchas de mis charlas, algunos se casan llenos de ilusión y al comenzar a convivir dicen, a mí me estafaron.
1: No era la persona que elegí.
0: No era la persona que me imaginé que iba a ser. No es que le estafaron, es que se casaron. Y el matrimonio implica el descubrir a una nueva persona. La desilusión es mejor superarla ahí, en la primavera del matrimonio. ¿Por qué? Porque la desilusión tiene que conducirnos a la aceptación. Y la aceptación tiene que conducirme a una revelación de amor más profundo. Por eso no nos asustemos cuando nos decepcionamos en el matrimonio, sino que más bien debemos de aprender a enfrentarlo. ¿Cómo lo enfrento? Aceptando a mi cónyuge tal cual es y aprendiendo a valorar las virtudes que él tiene en lugar de concentrarme en aquellas cosas que me decepcionan o me desilusionan. Uh-huh. Y debo decirlo, en la primavera surgen los pleitos más ridículos del mundo, que quitó la tapa de la pasta dental y no la cerró, y peleamos por eso, que dejó el cepillo de peinarse ahí en el lavamanos, o no quitó el cabello que se cayó mientras se peinaba de lavamanos, o los varones no levantaron el aro del servicio sanitario cuando fueron al baño, y ella espera que eso esté bajo cuando ella va al baño. Muchos de los matrimonios discuten en la primavera por cosas ridículas que luego, con el paso de los años, dice: Dios mío, ¿cómo discutimos por esas cosas? Uh-huh. Pero es parte de la desilusión, de esa primera crisis que uno tiene que aprender a enfrentar con hidalguía, con valentía. No, por favor, deje de estar diciendo que le estafaron. Comience a decir: ahora me toca amar.
1: Uh-huh. Esas son las crisis que podríamos decir que son antes de los 5 años de casado, donde no todos pasan el examen y donde lamentablemente muchos matrimonios quedan rezagados y deciden divorciarse por esos primeros años donde no se pusieron de acuerdo.
0: Tristemente pasa en los primeros 5 años, tal vez los primeros 3 años. Es una vida llena de ensueños, pero al mismo tiempo al final de la primavera acompañada por la desilusión. Por lo tanto, algunas recomendaciones prácticas que pueden ayudarnos a nosotros a enfrentar la primavera es: bueno, no vine aquí para que me hicieras feliz, vine aquí para construir una felicidad juntos, y voy a poner lo mejor de mí para ayudar a que puedas alcanzar la felicidad. Pero no tenga la ilusión de pensar que la otra persona tiene la obligación de hacerle feliz. Nadie puede hacernos felices a nosotros. Cada uno debe aprender a conquistar la felicidad en su vida. Nadie puede llenar plenamente mi vida. Y esto es lo que alimenta la desilusión. Yo pensé que este vacío existencial iba a ser resuelto cuando nos casáramos. Pues no, no lo llenó. Es que eso no puede llenarlo un cónyuge. Lo lleno yo mismo cuando me encuentro con Dios, conmigo mismo. Cuando aprendo a vivir en paz conmigo mismo, cuando aprendo a ilusionarme ante la vida y sé que me toca construir esto que se llama matrimonio. Hagamos prevalecer la ternura en medio de las diferentes circunstancias. Sigamos abrazándonos, sigamos besándonos, sigamos separando tiempo para tener relaciones sexuales significativas. Sigamos tomando tiempo para dialogar, para conversar, para hablar esas cosas, y demos paso de la ilusión a la aceptación.
1: Muy bien, el día de hoy hemos hablado un poco de la importancia de conocer esas estaciones en las cuales su matrimonio se puede encontrar. Como una primera, hemos conversado acerca de la primavera, y mañana vamos a seguir abordando las demás para poder crecer y conocer en este tema. Así que nos escuchamos mañana.

Se acerca el día, amados, cuando la muerte se acabará. Ese enemigo que más tememos cesará para siempre. Lo dice Jesús y Él siempre dice la verdad. Escucha. Bienaventurados de aquí en adelante los muertos que mueren en el Señor. Sí, dice el Espíritu, descansarán de sus trabajos, porque sus obras con ellos siguen. El primer día de noviembre los latinoamericanos recuerdan a sus muertos y los honran poniendo flores en sus tumbas. Y uno de los funerales más extraños ocurrió en 1961, en un vecindario en las afueras de Cape Cod, en el estado de Massachusetts, Estados Unidos. Ni una sola flor adornaba el féretro o la capilla donde se celebró la ceremonia. El fallecido, Manuel Rosa, nació en las islas de Cabo Verde, o sea, se habla portuguesa, y emigró más tarde a los Estados Unidos y aceptó el mensaje adventista. Salvo un hermano, no tenía parientes vivos. Pero la causa de la ausencia de flores no era la falta de parientes o amigos del hermano Rosa, o un malentendido, sino porque él había pedido definidamente que en lugar de flores se dieran donativos en dinero a los pobres. Y aunque en la capilla no había una sola flor, pocas veces ha visto un lugar más colmado de dolientes que venían a rendir su postrer homenaje al fallecido. Los que acudieron no vinieron por obligación, sino porque por años el hermano Rosa había sido un buen samaritano. Vivieron por causa de sus insignificantes, discretos y humildes actos de bondad y amor. Hay algo en el último pedido del hermano Rosa acerca de lo cual merece que meditemos. Estaba más preocupado por los demás que de sí mismo. Tal vez Emily Dickinson tenía la idea correcta cuando escribió: da a los vivos las flores que malgastas con los muertos. Y nuestro texto de hoy viene inmediatamente después de los mensajes de los tres ángeles de Apocalipsis 14. Los cristianos, por lo general, aplican estas palabras a los que han fallecido en la fe del mensaje del tercer ángel, el mensaje de Dios para el mundo en estos últimos días. Y al hablar acerca de la resurrección especial que tendrá lugar inmediatamente antes de la segunda venida de Cristo y de la resurrección general de los justos, mi autora favorita dice, en el libro Conflicto de los Siglos, te recomiendo este libro, es el libro para esta hora. Dice, todos los que murieron en la fe del mensaje del tercer ángel salen glorificados de la tumba para oír el pacto de paz que Dios hace con los que guardan su ley. ¡Qué día glorioso será ese! No habrá más día de los muertos, no habrá más funerales. Ciertamente el pueblo de Dios, el fiel pueblo de Dios, volverá, dice la Escritura, a Sion cantando, y gozo perpetuo habrá sobre sus cabezas, y tendrán gozo y alegría, y el dolor y el gemido oirán. Lo dice Dios, y Dios siempre dice la verdad, va a ocurrir. Por eso tener esta esperanza segura es siempre una mejor manera de vivir.

0: Desde los estudios de Enfoque a la Familia, le doy la más cordial bienvenida al programa de hoy. Me acompaña Johanny Hernández. En los primeros días de este nuevo año, deseamos compartir con usted un mensaje de esperanza para que logre vivir intensamente día a día. Ayer escuchamos la conversación que Stephanie Campos tuvo con nuestro director, Sixto Porras, en el cual ambos trataron el tema definiendo metas para un nuevo año. Hoy continuamos con la segunda parte de este tema. Pero antes, me gustaría hacerle una pregunta. ¿Qué le gustaría hacer este año que aún no ha hecho? Recuerde que las metas y los sueños nos mantienen caminando con esperanza. Escuchemos.
1: Gracias por estar con su programa de Enfoque a la Familia. Les saluda Stephanie Campos y hoy continuamos el tema definiendo las metas para un nuevo año y para eso nos acompaña nuestro director para Iberoamérica, Sixto Porras. Gracias por estar con nosotros.
2: Un gusto, Stephanie. Gracias por permitirme servir a las personas que siempre nos escuchan.
1: Gracias a usted. Estamos desarrollando el tema de las metas porque estamos iniciando un nuevo año y queremos hacerlo de la mejor manera y también interpretar un nuevo año como una nueva oportunidad para lograr aquello que quizás el año pasado no logramos.
2: Las metas nos permiten a nosotros ver hacia adelante en lugar de quedarnos atrapados en el pasado. Hay personas que viven de fotos amarillas, de los recuerdos, y se quedan atrapados en lo que un día fueron. Las metas nos permiten sacudirnos el polvo y ver hacia el mañana con esperanza. Por eso es importante que nosotros las tengamos. Le voy a enseñar algo que pocas veces se dice. Muchas personas piensan que lo importante de una meta es llegar. No, lo importante de una meta es que nos mantuvo caminando. Puede que quienes lleguen sean nuestros hijos o nuestros nietos y que nosotros no lo contemplemos. Pero algo debemos de entender, que la generación que se levanta después de nosotros lo logró producto de que hubo alguien que se levantó primero y creyó en aquella ilusión.
1: Quizás en este momento muchas personas han dejado de soñar, han dejado de tener metas y por medio de este programa queremos animarlas para que las tengan este año. ¿Qué consejos prácticos les podríamos dar a ellos para que inicien a plantearse esas metas?
2: Hágase esta pregunta. ¿Qué me gustaría hacer que no he hecho? Esa es una buena pregunta que despierta imaginación. ¿Qué me gustaría hacer que no he hecho? Dele rienda suelta a su imaginación y pregúntese, ¿qué me gustaría hacer que no he hecho? Número 2, ¿qué le ilusiona? Pregúntese a usted mismo, ¿qué le arranca ilusión? ¿Qué me gustaría vivir? ¿Qué me gustaría experimentar? ¿Qué me gustaría haber alcanzado en los próximos 10 años? ¿A dónde me gustaría estar en los próximos 5 años? ¿Qué capítulos me gustaría cerrar este año que está iniciando? Tome acción en aquellas cosas que usted sabe que ha estado inerte. Cuando usted toma acción y da pequeños pasos para avanzar en esa dirección, usted tiene una sensación profunda de que está caminando en una dirección. Únase a la gente correcta. Aléjese de la gente negativa, los que creen que nunca se puede hacer nada, los que critican todo. Pero hágase rodear también de personas que son ejecutores. Porque soñadores hay muchos, pero ejecutores muy pocos. Llénese de esperanza y acérquese a Dios para que pueda experimentar lo que es fe y tener confianza en el mañana. Porque una meta es un imposible. Un imposible en nuestras fuerzas, un imposible para la inercia, pero una meta es un desafío para aquel que se pone en movimiento y para aquel que confía plenamente en Dios.
1: Retomando eso que usted decía, es muy importante. Muchas veces hay personas que sueñan y sueñan y qué lindo sería, qué lindo que yo tuviera, pero no hay acción que me lleve a estar caminando, como usted lo dice, para llegar a esa meta. Entonces, ¿cómo bajarnos de esa nube de estar soñando, por así decirlo, y ponernos a accionar para lograrlo?
2: Yo he descubierto algo, que uno tiene que aprender a caminar en medio del desierto. Mientras otros abandonan, uno tiene que seguir caminando. Uno tiene que seguir caminando cuando otros te traicionan. Uno tiene que seguir caminando aunque nadie cree en uno.
1: Uh-huh.
2: Uno tiene que seguir caminando aunque las cosas no hayan salido. Si usted me pregunta cuál es el secreto, es camine. Sea de día o sea de noche, camine. Sienta o no sienta, camine. Aunque otros hayan abandonado, usted continúe caminando. Uno llega con pasos cortos. Uno llega con decisiones concretas. Si usted avanzó 3 y tenía planeado avanzar 10 este año, elija que va a avanzar el paso 4, 5 y 6. Pero usted se levanta sobre la construcción del camino recorrido. Por eso, no se desanime. De vez en cuando, observe hacia atrás y dése cuenta todo el trayecto que ha avanzado. Esto le será de estímulo para ver hacia el mañana. Al pasado solo se va para inspirarnos, pero no para lamentarnos, no para llenarnos de culpa, no para odiar a otros que nos fallaron en el pasado. Al pasado únicamente vamos para inspirarnos. 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Continuemos con el programa.
1: A la hora de plantearnos metas personales, ¿cómo hacer el balance para que no se conviertan en unas metas egoístas, muy individualistas, y no involucrar a la familia en las metas?
2: Uno tiene que entenderlo. Mientras uno camina, influencia a quienes van a su lado. No hay nada más realizante que traiga satisfacción que dejar un legado en las personas que están junto a usted. Por eso yo creo que una de las mejores cosas que podemos hacer es siempre hable bien de las personas que están a su lado. Tenga un comentario positivo de ellas. Hable bien de los planes que ellos tienen. Posiblemente usted no pueda hacer mucho. Muchas veces yo quisiera tener dinero suficiente para que cuando alguien me cuenta su proyecto yo pueda financiárselo. Creo que es el sentimiento de muchas personas. Pero no es el propósito. Muchas veces lo mejor que usted puede hacer es escuchar, entusiasmarse con ellos, animarlos a que lo hagan, animarlos a que lo vivan. Eso es lo mejor que podemos hacer. Aplauda a los caminantes que están a su lado. Eso es lo mejor que nosotros podemos dejar a los demás. Aplaudir mientras ellos avanzan en la conquista de sus propias metas.
1: Cuando nosotros nos proponemos una meta, siempre hay como algo en el corazón que nos indica, ¿será la voluntad de Dios o no será? ¿Va dentro del plan de Dios? ¿Cómo saber discernir si es la voluntad de Dios mis metas y mis sueños?
2: El problema de este tema es que siempre pensamos que la voluntad de Dios es algo lejano y está más cerca de lo que imaginamos.
1: Uh-huh.
2: Si tan solo pudiera escuchar el latido de mi corazón, la fuerza que hay allá adentro, si tan solo pudiera escuchar la razón por la cual existo, si pudiera escuchar las inteligencias que Dios ha puesto, me es más fácil descubrirlo. Por favor, deje de ver lo que otros han alcanzado. Cuando usted observe a los demás, inspírese, pregunte para saber cómo ellos lo han logrado, pero no lo codicie. Desee vivir su propia vida con intensidad. Descubra sus inteligencias, acepte las áreas en las cuales usted no es bueno, desarrolle sus inteligencias y enfóquese en realizarse en función de aquello que está a su lado. Hay quienes piensan que el plan de Dios está allá, está aquí, está con su familia, en el país donde usted vive, en la ciudad donde usted vive. Está en mejorar la economía de su pueblo. Está en inspirarse en las cosas que ocurren en otros lugares y que usted desee traerlas aquí al lugar donde usted vive. Quiero decirle que el 99% de las metas no son originales. El 99% de las metas, alguien más lo inspiró. Por lo tanto, tenga un oído sensible. Cuando su corazón lata por algo, podría ser Dios hablando. Cuando su alma se emocione por algo, es la arquitectura que Dios puso dentro de usted para que le muestre el camino por dónde ir. Yo creo que la voluntad de Dios está más cerca de lo que hemos imaginado. Y nos hemos perdido el vivirlo con intensidad porque hemos pensado que está en otro lugar.
1: Para alcanzar las metas, usted nos ha comentado que se necesita avanzar por el camino de la excelencia. ¿Qué es ser excelente?
2: Lo opuesto a ser mediocre. Un mediocre lo deja todo para el final. Un mediocre no se esfuerza, no da el mejor trabajo. Un mediocre trabaja en función de que otro le observe y le califique. Un mediocre siempre tiene una excusa de por qué no lo hizo. Uh-huh. Alguien que camina en la excelencia termina las cosas antes de tiempo. Alguien que camina en la excelencia, cuando le piden uno, lleva tres. Uh-huh. Alguien que camina en la excelencia disfruta lo que hace. Alguien que camina en excelencia no le debe a nadie. Simplemente vive intensamente lo que hace y sabe que puede partir mañana y su sentido de realización está completo. Abracé cuando pude, viví cada momento con intensidad, no me he reservado nada. He avanzado en función de los sueños que Dios ha puesto en mi corazón. Así es que el día de hoy la vida está completa. Creo que es la forma en que debemos vivirlo. La realización personal viene cuando yo logro descubrir para qué Dios me creó. Y Dios me creó para tener relación con Él y para vivir apasionadamente la realización de aquel sueño que Él sembró en mi corazón, aunque no me haya dado cuenta, desde que estaba en el vientre de mi madre.
1: Claro, como mensaje final, ¿qué le podríamos decir a nuestros oyentes para que este nuevo año, pues, caminemos conforme a lo que Dios tiene y recibamos todo lo que viene?
2: Que están por venir los mejores años de su vida. Que deje de vivir de fotos amarillas. Que levante la mirada para ver lo que está delante. Que tenga una confianza plena en Dios. Y que se dé la oportunidad de tener un corazón agradecido con los que están a su lado. Estoy seguro que están por venir los mejores años de nuestra vida.
1: Completamente lo creemos. Sixto, gracias por compartir con nosotros esa sabiduría que Dios ha colocado en usted para que juntos podamos caminar en este año.
2: Muchas gracias. Muchas gracias a ti, Estefan.
0: Cuando usted define sus metas, es importante que se haga acompañar de personas que sean ejecutoras de aquello que añoran, además de acercarse a Dios para que la fe y la esperanza le mantenga con fuerzas a pesar de los obstáculos. Gracias por acompañarnos en el programa de hoy. 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

0: ¿Alguna vez te pusiste a pensar quién es la persona más importante de tu vida? La respuesta a esta pregunta puede ser más relevante de lo que te imaginas. Soy Santiago Paván y esto es Una Luz en el Camino. Según algunos psicólogos, la respuesta a la pregunta de la introducción puede determinar en gran medida nuestra manera de enfrentar la vida. Se dice que lo que pensamos de nosotros mismos está condicionado por la percepción de la persona que consideramos más importante. Por ejemplo, si esa persona dice que sos capaz, te vas a sentir capaz. Si te tilda de inútil, es muy probable que te consideres inútil. Si considera que vales mucho, entonces te vas a sentir valioso o valiosa. En fin, esa persona es como el espejo en el que mirás tus virtudes y defectos. El caso de Albert Einstein explica muy bien lo que quiero decir. Un día su papá le preguntó al director de la escuela cuál carrera tenía que estudiar su hijo. A lo que el director respondió: «Eso no importa. Albert nunca podrá destacar en algo». Otro maestro calificó a Einstein de perro perezoso. Y como si fuera poco, la junta escolar determinó que ni siquiera merecía estar en la escuela y lo expulsaron. Si Einstein hubiese hecho de sus maestros las personas más importantes de su vida, el mundo hubiese perdido el privilegio de haber tenido una de las mentes más brillantes del siglo XX. Menos mal que nunca les dio el primer lugar a sus maestros y los pudo ubicar en el lugar que realmente merecían. Ahora, ¿sabes por qué Albert Einstein logró destacarse por encima de todos los que creían que no tendría éxito? Según la historia, fue gracias a su mamá. Ella siempre lo trató como el hombre más inteligente que había conocido. Y como ella era la persona más importante de su vida, Einstein creyó en todo momento que era un joven brillante, sin importar lo que dijeran los demás. Y eso lo estimuló a ponerse por encima de la opinión de sus maestros. Aunque la mamá del científico más conocido de todos los tiempos lo hizo muy bien, la mejor manera para valorarte correctamente es que consideres a Dios como lo más importante de todo. Según Isaías 43:4, sos lo más valioso para Dios en este mundo. ¿Te das cuenta del valor que tenés? ¿Llegás a ver lo esencial que sos para Dios? Si tenés alguna duda, acordate que Él estuvo dispuesto a entregar su propia vida por vos. 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

0: Desde los estudios de Enfoque a la Familia, le saluda Johanny Hernández. Hoy, nuestra compañera Stephanie Campos conversa con Sixto Porras sobre el tema ¿Cómo me gano el respeto de mis hijos? La misión fundamental de los padres es entrenar a los hijos para enfrentar la vida con acierto. Para esto, se requiere balancear el amor, el respeto y los límites. Este proceso permite a los hijos crecer en disciplina, que es el proceso para adquirir autonomía, autocontrol y comportamientos socialmente aptos para relacionarse con los demás en forma adecuada. Ganarse el respeto no es algo que se impone, sino que se gana por medio del ejemplo. Prestemos atención a esta entrevista.
1: En esta audición de su programa de Enfoque a la Familia vamos a abordar el tema ¿Cómo ganamos el respeto de nuestros hijos? Algo que es sumamente importante para todos los padres de familia. Y lo vamos a abordar con nuestro director para Iberoamérica, Sixto Porras. ¿Cómo le va?
2: Muy bien, gracias a Dios. Esta primera batalla del respeto hay que ganarla cuando tienen solamente 2 años.
1: ¿Cómo podríamos definir la palabra respeto?
2: El respeto se gana. No con severidad, no con enojo, sino ejerciendo un liderazgo que inspire confianza, donde las normas están claras, donde la autoridad está clara y donde yo puedo hacer la diferencia entre la anarquía y el orden. Ahí yo gano el respeto. El respeto no es algo que se impone, el respeto es algo que se otorga y se otorga a partir de que hay un liderazgo respetado.
1: ¿Cuál es la misión específica de los padres de familia?
2: La misión específica de un padre de familia es ganar el respeto de sus hijos y guiarles por el viaje de la vida con acierto. Para esto se requiere el arte de balancear el amor, el respeto y los límites. Es un proceso de disciplina. Y, por cierto, la disciplina ayuda al niño a alcanzar autonomía, autocontrol, los comportamientos sociales aptos para relacionarse con los demás de forma adecuada.
1: Y acá en la parte de respeto es muy necesario que aprendamos y también enseñemos de una forma adecuada cómo los niños deben de respetar a sus padres, a sus hermanos, a sus amigos, cómo respetarse a ellos mismos también.
2: Esto es todo un arte que no es fácil. La rivalidad entre hermanos siempre va a existir. En cualquier país que yo voy y hablamos de este tema, nos van a preguntar cómo hago para que mis hijos no peleen. Bueno, hay que enseñarles a pelear saludablemente, enseñarles a no brincar los límites. Acá es el arte de fijar límites claros previamente, llegar a lo que yo he llamado contratos con nuestros hijos. No tenga miedo de hacer contratos. En algún momento, algunos padres han pensado que hacer contratos es pérdida de autoridad y no. Nosotros tenemos que recordar que guiamos los niños de la dependencia absoluta a la independencia absoluta y tienen que pasar por los caminos necesarios donde ellos se vean en el privilegio de ir construyendo un criterio propio. Cuando hablamos de la dependencia a la independencia, es que tenemos 18 años para guiarlo a que él sepa quién es, cuánto vale, cómo comportarse frente a los demás, desarrollar las normas de urbanidad, las normas sociales, enseñarle a manejar las emociones impulsivas, enseñarle a respetar la autoridad. Hoy nosotros representamos la autoridad, el policía de tránsito, el jefe de mañana, el gobierno, y si nosotros no le ayudamos a respetar la autoridad desde este momento, él crecerá como un antisocial, incapaz de seguir normas, incapaz de seguir instrucciones. Este es el arte. A los 17 años están decidiendo carrera. Imagínense usted, su hijo no puede venir a los 17 años y decirle, papi, como siempre has decidido por mí, ¿qué carrera estudio? En ese momento él tiene que estar empoderado, él tiene que saber quién es, hacia dónde va. Comenzará a elegir quiénes son sus amigos, comenzará a definir quién se convertirá en su cónyuge, con quien compartirá el resto de su vida. Para esto necesitan sentirse seguros y la disciplina provee esto. El respeto les ayuda a ellos a establecer relaciones pacíficas con ellos mismos y con los demás.
1: Siempre que estamos acostumbrados, quizás en muchas veces, a exigir, pero para que yo reciba también tengo que dar. Y en esto el respeto es muy importante, especialmente cuando los hijos aprenden viendo lo que los padres hacen. ¿Qué errores pueden estar cometiendo los padres de familia donde por un lado les están enseñando el respeto, pero por otro lado sus comentarios, sus actitudes, sus reacciones ante la vida es todo lo contrario?
2: En primer lugar, si yo exijo respeto, debo respetar. Y debo respetar a mis hijos en su integridad, en su vida como ser humano, en su privacidad, en lo que le pertenece, su ropa, yo no puedo regalarla, sus juguetes, yo no puedo disponer de ellos arbitrariamente, tengo que aprender a respetarlos. Igualmente debo respetar a la madre o al padre con quien comparto. Yo no puedo exigir que mis hijos respeten a la madre si yo no la respeto. Por lo tanto, debe de ser algo que primero se aplica a mí mismo. Disciplina, que la cual viene del mismo vocablo de discípulo, lo que hace es ayudar al hijo a comprender la vida y a juzgar la vida por sí mismo, teniendo un criterio propio y aprendiendo a desarrollar las habilidades necesarias que me permitan tener una relación social saludable. Por lo tanto, disciplina, lo cual inspira respeto, viene de la misma raíz de discípulo. Discípulo es instruir para la vida, porque discípulo, la meta con el discípulo es educarlo, formarlo. Esto implica inspirar un espíritu libre capaz de juzgar la vida por sí mismo, enseñarle a tener criterio propio. Esto nos lleva a que tenemos que aprender a responder la pregunta ¿por qué? ¿Por qué no? Esa pregunta que en la preadolescencia es ¿por qué? ¿Por qué no? ¿Pero por qué no? Aunque en ese momento no se pueda razonar con él, siempre responda a la pregunta ¿por qué? Trátele como a un ser humano inteligente, capaz de discernir, capaz de interpretar. Cuando razonamos con ellos y les tratamos con respeto, ellos son capaces de comprender lo que significa este término tan importante. ¿Quieres saber cómo guiar a sus hijos hacia el éxito? ¿Le gustaría desarrollar el carácter de sus hijos? 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Continuemos con el programa.
1: ¿Qué hacer cuando los hijos van perdiendo ese respeto por sus padres? Quizás por la edad, por la etapa en la que se encuentran, por la influencia de amigos. ¿Qué pueden hacer los padres?
2: Cuando los padres son débiles a la hora de ejercer la autoridad, ceden fácilmente ante las presiones, amenazas y manipulaciones de sus hijos, ahí van perdiendo el respeto. Cuando la autoridad está dividida y se boicotea entre ellas, como por ejemplo, tome esto pero no le diga a su mamá. No, no le pida permiso a su mamá, ella es tonta. No, aquí tenemos un problema donde la autoridad está dividida y por lo tanto ellos van a boicotearla, subestimando al padre o a la madre que está siendo relegada a un segundo plano. Los padres debemos estar unidos, integrados a la hora de ejercer la autoridad y debemos respetarnos mutuamente y ejercer una autoridad unificada. Cuando los progenitores nos irrespetamos entre nosotros, en ese momento ellos aprenden a irrespetar a uno de los dos. Cuando el progenitor abandona el hogar y los hijos experimentan un sentimiento de abandono y no pueden comprender por qué tienen que respetar a alguien que no respetó la palabra que dio, van a enfrentar una crisis. No es fácil, principalmente cuando el padre que se marcha hace promesas y no cumple. Será fácil para ellos irrespetarle. Aquí hay que cuidar esa línea de nunca hablar mal del cónyuge que se fue, de cumplir los acuerdos a los cuales hemos llegado y sobre todo cumplir las promesas que hacemos para ganar el respeto de nuestros hijos. Cuando los padres agreden a los hijos y ellos aprenden a temer a sus padres, puede que le tengan miedo, pero ya no le tienen respeto. Y en el momento en que los hijos crecen, van a tratar a los padres de la misma manera en que ellos fueron tratados. Y esto es un principio de vida. Lo que yo doy un día se me devolverá a mí, y yo tengo que tenerlo claro. Se cuenta la historia de un padre que, no queriendo molestar a su hijo, esperó hasta cuando ya no podía más vivir solo, había enviudado, y en un momento cuando perdió la casa, estaba viviendo en un lugar donde tenía mucho frío, dijo: el único lugar donde me queda es regresar donde mi hijo y pedirle si tuviese un lugar donde yo poder terminar mis días. Tocó la puerta de la casa y le dijo: hijo, donde estoy viviendo hay mucho frío, he perdido la casa y quería saber si hay un rincón en tu hogar. El hijo dijo: pero papá, dice, los niños, mi esposa, ¿qué hago? El nieto estaba al lado del padre. Y entonces dijo: bueno, papá, dice, hay lugar en el cobertizo, dice, no es un lugar muy cómodo, pero puedes quedarte ahí. Y le dijo a su hijo: ve y trae una cobija para tu abuelo. Y de repente el niño partió la cobija a la mitad. Y le dice: pero ¿cómo parto la cobija a la mitad si es la cobija de tu abuelo? Ay, papi, estaba guardando la otra mitad para cuando tú seas anciano.
1: Wow.
2: Y vengas a casa a pedirme lo mismo. Yo tengo que comprenderlo, la vida se nos devuelve, y lo que nosotros damos, vamos a recibirlo de vuelta. Y aquí tenemos que sanar el corazón de los hijos. Hay muchos hijos heridos que quieren vengarse de sus padres porque fueron agredidos por ellos, porque fueron lastimados o abandonados. Por eso, si queremos mantener el respeto con nuestros hijos, tenemos hoy que respetarlos y tratarles con cuidado. Otro momento cuando los hijos pierden el respeto por los padres es cuando ellos han crecido en conocimiento o en éxito, olvidando que quien abrió camino para ellos fue el padre valiente, que trabajó incansablemente, y aquella madre valiente o aquella abuela que lo crió para ayudarle a terminar sus estudios. Y hoy, cuando el hijo alcanza el éxito, no puede olvidar quién abrió camino para que él llegara a estar donde hoy está. Cuando los adultos se comportan como si fueran también iguales a los jóvenes. Y esto es muy común entre padres jóvenes que, queriendo congraciarse con sus hijos adolescentes, se comportan ellos como adolescentes, hablando como adolescentes y actuando como adolescentes. No hay nada que haga perder más el respeto de un joven hacia su padre cuando su padre no sabe mantener la compostura de un adulto. Por lo tanto, es necesario que nosotros podamos medir cuáles son las cosas que están conduciendo a que nuestros hijos nos irrespeten a nosotros. Recordemos, nosotros representamos la autoridad, el policía de mañana, el jefe de mañana, representamos el gobierno, representamos toda figura de autoridad. Si nosotros perdemos el respeto de nuestros hijos, ellos tendrán problemas sociales en el futuro, porque no sabrán respetar la autoridad.
1: Así es, y creo que lo más importante, para recapitular y como cierre de este programa, es tener presente que el respeto no se impone, sino que se gana, y ahí tenemos que trabajar. Mañana vamos a continuar hablando más de este tema.
2: Seguro, será un privilegio regresar.
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0: Hoy quiero hablarte de la mejor receta médica que está en este libro que le llamo El Manual del Fabricante. Y dice así, y Dios siempre dice la verdad. Nosotros hemos pasado de la muerte a la vida, y lo sabemos porque amamos a nuestros hermanos. El que no ama, aún está muerto. Al renombrado psiquiatra Carlos Menninger le preguntaron cierta vez qué debe hacer una persona que se da cuenta que está a punto de sufrir un colapso nervioso. Y por extraña que parezca su respuesta, él no dijo que era necesario consultar a un psiquiatra, sino que aconsejó, debe cerrar su casa con llave e ir en busca de alguien que se encuentre necesitado y hacer algo por él. Y de esta manera, mediante una terapia tan sencilla, el experimentado alienista ofrecía un remedio eficaz para la mente enferma. Indicaba así que la vida que se da, la que renuncia al interés egoísta, es la que puede gozar de mejor salud emocional. Si el mundo pudiese despertar esta gran realidad, ¿cuán rápidamente se reduciría el número de enfermos mentales y espirituales sin necesidad de tantos somníferos o drogas para llevar reposo al alma atribulada? Dice un lema cuáquero, pasaré por este mundo una sola vez. Si hay una palabra bondadosa que yo pueda pronunciar, si hay alguna buena acción que yo pueda realizar, diga yo esa palabra, haga yo esa acción ahora, pues no pasaré más por aquí. Es que, amigo y amiga, somos tan solo pasajeros de tránsito en este mundo. Por lo tanto, ¿no hemos de aprovechar toda oportunidad para hacer el bien? Hay oportunidades en la vida que no se repiten jamás. Además, quien cultiva la bondad práctica bonifica su organismo, suaviza su humor y favorece su salud mental y espiritual. Hoy, cuando la ciencia médica enaltece así el valor del amor fraterno, más fácil es comprender las palabras de Jesús que dice, más bienaventurado es dar que recibir. Amarás a tu prójimo como a ti mismo. O aquellas otras palabras de San Juan que dicen, nosotros hemos pasado de la muerte a la vida y lo sabemos porque amamos a nuestros hermanos. El que no ama aún está muerto. Así que si deseamos gozar de una buena salud emocional, si anhelamos tener satisfacciones profundas en nuestro trato con los demás, no hemos de cultivar el amor servicial y desprendido, bebiendo cada día de la fuente suprema del amor. Dios te bendiga y recuerda, en este viaje, en esta carrera de la vida, las cosas van a terminar bien si hacemos los principios de la Biblia nuestro GPS y a Jesús como nuestro guía, porque esa es una mejor manera de vivir.
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0: Hola, soy Sixto Porras de Enfoque a la Familia. Quiero darle la bienvenida al programa El Día de Hoy. En esta ocasión vamos a escuchar uno de los programas más solicitados durante el año. Le dejo con esta audición especial de Enfoque a la Familia. Todo padre quiere ver a sus hijos prosperar, pero no muchos saben cómo lograr esta tarea tan importante. En una serie de 3 programas le vamos a ayudar a alcanzar esta meta. Nuestro invitado está con nosotros desde Estados Unidos. Él es el Dr. Andrés Panasiuk, fundador del Instituto para la Cultura Financiera, una organización educativa que busca proveer alfabetización financiera con el fin de apoyar e impulsar familias de habla hispana en todo el mundo. Andrés es autor de múltiples libros, entre ellos ¿Cómo llego a fin de mes?, un libro tan conocido en tantos lugares, Una prueba como ninguna, Los 7 secretos para el éxito y el que vamos a estar comentando el día de hoy, Hijos que prosperan. Sobre todo, es esposo y padre de 3 hijos, pero también un gran amigo de muchos años. Andrés, qué honor que puedas estar con nosotros acá en Enfoque a la Familia.
1: Un placer, Sixto. Gracias por tenerme.
0: Muchísimas gracias, Andrés. En el libro Hijos que prosperan explicas 12 principios para que los hijos vivan mejor que uno. En Enfoque a la Familia hemos dicho siempre que los padres somos la plataforma para que los hijos alcancen un nuevo nivel. Pero algo que expones es que en muchos casos se da el escenario de padres ricos, hijos flojos, nietos pobres. ¿Por qué ocurre este fenómeno?
1: Sí, yo quería comenzar el libro de esa manera, ¿no? Hablando de gente rica que terminó pobre, gente pobre que terminó rica, gente que tenía mucho dinero y que después, para cuando llegaron los nietos, se lo gastaron todo. Mira, ahora que vivo en Estados Unidos, yo me doy cuenta del desafío de ayudar a crecer a nuestros hijos en una tierra de abundancia. Tú sabes que yo crecí en un barrio de clase media, más media baja que media, ¿no? Nosotros somos familias de inmigrantes, mis padres y mis abuelitos eran gente de campo. Yo crecí en el oeste de la ciudad de Buenos Aires. Bueno, no teníamos mucho dinero. Éramos felices, no teníamos mucho dinero. Ahora que me vengo a vivir a Estados Unidos, y ya desde el año 85 que vivo aquí, ¿no? Yo me doy cuenta que vivir en una tierra de abundancia y vivir con recursos económicos es un desafío para los padres. ¿Cómo enseñarle a nuestros hijos el valor de los recursos que Dios pone en sus manos, ¿no? Los recursos que ellos tienen. Enseñarles a valorar las cosas importantes de la vida. Todo es mucho más fácil. Hay demasiadas distracciones, especialmente para los jóvenes, ¿no? Entonces, ¿qué pasa? Los padres, que son los que hacen el dinero, pagaron el precio por levantar los recursos. Los hijos de esos padres quizás vivieron un poco esa dificultad, no tanto, ¿no? Pero los nietos no tienen la más remotísima idea de lo que cuesta el desarrollar un patrimonio en la familia. Y entonces muchas veces, para cuando ya llegamos a los nietos, no hay principios, valores e ideas apropiadas para mantener esos recursos económicos, ¿no? Yo tengo un libro que se llama Decisiones que cuentan, ¿no? Y empiezo el libro contando la historia de un señor que se llamaba Roboam. No sé si tú te acuerdas de famoso claro. Roboam. No, mucha gente no conoce ese nombre, pero hay un montón de gente que conoce a Salomón, ¿no? Pero entonces Roboam es el hijo de Salomón. Roboam es el ejemplo perfecto de cómo perder la mayor fortuna del mundo en 72 horas. ¿No? El hombre, el abuelito David construye el reino, ¿no?, de Israel. El papá, Salomón, todos conocemos la historia, lo expande tremendamente. Y Roboam, en el primer día de trabajo, la gente del pueblo viene a hacerle una pregunta, y la pregunta es financiera. ¿Nos puedes bajar los impuestos? Y el hombre contestando esa pregunta financiera falla miserablemente, ¿no? Y pierde como el 80% del reino que su padre había construido. Entonces, yo creo que para cuando llegan los nietos, perdemos la capacidad de traspasar cultura. La cultura que nos llevó, el pensamiento, las ideas que nos llevaron al éxito en una generación, se pierden porque no somos exitosos transfiriendo esas ideas. Por eso escribí este libro de Hijos que Prosperan, porque creo que puede ser una buena herramienta para transferir cultura.
0: Espero que cada padre pueda leer el libro y pueda identificarse con los principios, porque esto tenemos que hacerlo intencionalmente. 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Continuemos con la entrevista. Una de las cosas que he visto viajando por Iberoamérica, Andrés, es que muchos padres tienen una mentalidad limitada. Es decir, somos pobres, venimos de una familia pobre, nosotros no podemos, usted no puede tener esos sueños. ¿Cómo identificar si yo tengo una mentalidad limitada y cómo no transmitirla a la siguiente generación, Andrés?
1: Sí, mira, yo descubrí eso se llama una cosmovisión. Cosmovisión es una palabra muy rara que significa la forma en la que yo veo la vida, ¿no? Cómo yo entiendo el mundo a mi alrededor. Yo descubrí eso cuando andaba viajando por el África. Tú sabes que mi esposa creció en Zimbabue, ¿no? Entonces, yo estoy casado con una africana, y americana también, ¿no? Entonces, africana, americana. Entonces, África vive en mi casa. Y ahora que vive mi suegra también, aquí pues estoy rodeado, ¿no?, de africanos. Nosotros descubrimos esto cuando entramos a viajar por el continente del África. Los pueblos originarios del África son animistas. Tienen justamente una mentalidad de escasez. Y en ese sentido, nosotros tenemos una gran conexión con los pueblos originarios del África. Nuestros pueblos originarios y los pueblos originarios de allá, yo me di cuenta, piensan de la misma manera. Una persona que tiene una mentalidad de escasez ve siempre el vaso medio vacío. Concibe el mundo como si fuera un sistema cerrado, ¿no? Como que si los recursos fuesen limitados. Entonces, ellos piensan en la vida, en el universo, en el mundo, como un sistema cerrado, en el que no hay más recursos que los que están metidos ahí, ¿no? Y el mundo es como, o la vida, es como una pizza. Tú te tomas una porción de pizza, yo me tomo una porción de pizza, y cada uno de nosotros tenemos una porción de pizza para cada uno, ¿no? Ahora, si tú te comes dos porciones, en vez de una, eso quiere decir que yo voy a tener menos, ¿no? Cuanto más tienes tú, menos tengo yo, porque como los recursos son limitados, ¿no? Entonces, de ahí viene esa idea de que cuando los ricos se hacen más ricos, los pobres se hacen más pobres. Eso es una falacia, eso es una mentira, eso no es verdad, ¿no? Pero la gente lo repite, e inclusive cuando lo ves, ves los noticieros de la televisión, algunos muy famosos, te dicen este tipo de cosas, ¿no? Pero es porque eso viene de una mentalidad de escasez. Como yo tengo una mentalidad de escasez, no quiero compartir con los otros. Porque cuanto más yo doy, menos tengo. Y entonces también me siento envidioso de los demás. Me empiezo a comparar con los demás, en vez de correr mi propia carrera y compararme conmigo mismo. ¿Cómo yo estuve el año pasado. Estoy mejor yo este año que lo que estuve el año pasado y mejor que 2 años atrás, en vez de andar comparándome con mis vecinos o con mis cuñados o con la gente de mi trabajo. Esto de la mentalidad de escasez nos empuja hacia abajo, porque nos dice no puedo. Una gente de mentalidad de abundancia ve la vida como si fuera un plato de esos donde tomamos la sopa, ¿no? Así, como un semicírculo, donde el tope está abierto. Entonces, para una persona con mentalidad de abundancia, los recursos son ilimitados. La pregunta no es, ¿puedo hacerlo o no puedo hacerlo? La pregunta es, ¿cómo lo vamos a hacer? Esa es la persona que dice, no, el dinero no es problema. Ya vamos a encontrar la manera de que los recursos lleguen, ¿no? Una persona con una mentalidad de abundancia se enfoca en sí misma y está corriendo su propia carrera. Y no se fija en los demás. Y si los otros son exitosos, se alegra por los demás, porque cuando los ricos son más ricos, los pobres también pueden ser más ricos. Entonces, uno necesita tener una mentalidad de abundancia. Esa mentalidad de abundancia es la que llevó a países como los países del norte de Europa, como los países de como Estados Unidos, Canadá, a expandirse económicamente y a crear riqueza. Mira, un niño crece en Estados Unidos y tú has viajado un montón de veces a Estados Unidos. ¿Qué le dicen los norteamericanos a sus hijos? Le dicen, tú puedes ser lo que tú quieras ser. ¿No es cierto que le dicen así? Tú puedes ser, tú quieres ser presidente de este país, tú puedes ser presidente del país. Mira, estudia, trabaja duro, obedece las reglas de juego y puede ser presidente del país. ¿Nosotros qué le decimos a nuestros hijos? Cállate, tú no sabes nada, vete para allá. No entiendes nada, eres un bueno para nada, ¿no? Una vez, mira, esto es muy duro para mí. Estaba en el aeropuerto de un país latinoamericano, a punto de tomar mi avión, y un padre estaba enojado con su hijo. Lo miró al hijo y le dijo, Sixto, le dijo, maldito el día en el que naciste. Mira, eso pasó hace como 10 años atrás, todavía me pongo a llorar cada vez que me escucho. Yo escuché eso y fue como una flecha en lo profundo de mi corazón. Yo empecé a llorar. ¿Qué le decimos a nuestros hijos? ¿Qué ideas le ponemos en la cabeza? Eso hace una gran diferencia en su futuro. Bueno, en su futuro en la vida y también en su futuro económico, ¿no? Entonces, debemos aprender a pasar a nuestros hijos una mentalidad de abundancia. Yo le decía a mis hijas, mira, nosotros le vamos a dejar al resto del mundo que haga las cosas fáciles, pero Dios llamó a los Panasiuk a hacer cosas difíciles. Nosotros no hacemos las cosas porque son fáciles. Nosotros tomamos las difíciles. A eso nos llamó Dios.
2: Qué hermoso.
1: Y mis hijas han adoptado este tipo de mentalidad, ¿no?
2: Cuando te escucho recuerdo a mi mamá. Yo nací en una casa con piso de tierra, con plancha de carbón, con cocina de leña. Y mi mamá siempre decía, ustedes lo van a lograr, ustedes van a ir. Esa propiedad la vamos a comprar. Un día vamos a botar esta casa de madera y la vamos a hacer nueva. Y vamos a hacer esto nuevo. Esto fue marcando nuestra vida. Si a usted le gustaría ayudar a sus hijos a ser más ordenados y perseverantes en el manejo de sus finanzas, le animo a escuchar el próximo programa. Gracias por habernos acompañado el día de hoy. Soy Sixto Porras, de Enfoque a la Familia.

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yo creo en realidad que la medida del hombre para medir su nivel de hombría, y eso lo digo en el libro, es medir su nivel de paternidad. De acuerdo al nivel de paternidad del hombre, es su nivel de hombría. Cuando digo esto claramente...

0: yo creo en realidad que la medida del hombre para medir su nivel de hombría, y eso lo digo en el libro, es medir su nivel de paternidad. De acuerdo al nivel de paternidad del hombre, es su nivel de hombría. Cuando digo esto claramente, lo primero que pensamos es paternidad a los hijos, lo cual es cierto, y es básico. Pero no queda ahí. El hombre tiene una proyección paterna hacia su esposa también, que él la tiene que comprender.
1: Este es un extracto del programa de hoy que se titula ¿Qué tipo de hombre eres? Le saluda Sixto Porras de Enfoque a la Familia, donde ayudamos a las familias a través de capacitación y educación en línea. En esta segunda parte de la entrevista le compartiremos cómo formar el hogar que sus hijos y su esposa necesitan. Nuestro invitado es mi buen amigo el pastor Alberto Delgado. Escuchemos.
2: Una vez más junto a nosotros, el doctor Alberto Delgado. Él es pastor de la Iglesia Alfa y Omega, fundador de más de 30 iglesias en toda Latinoamérica, conferencista y autor de varios libros, y el cual estamos hablando en estos días se llama ¿Qué tipo de hombre eres? El libro que toda mujer debería leer. Pastor, bienvenido una vez más aquí a Enfoque a la Familia.
0: Gracias por tenerme de nuevo aquí contigo. Hemos tenido un gran gozo en programas anteriores y ahora yo sé que este programa va a ser de gran bendición para todos.
2: ¿Cómo podríamos ayudar a las mamás? Que tal vez, pongamos un ejemplo, un caso en el cual, como usted decía, el varón fue el, comillas, culpable principal del matrimonio. Digamos que él fue infiel abiertamente y fue comprobado y está la situación se dio al punto que el divorcio se dio. Y la madre, obviamente, está totalmente lastimada y tiene hijos que están partidos en dos en el corazón. ¿Qué es lo que debería hacer una mujer que siente todo eso en el corazón y está tratando poco a poco de perdonar y de restaurarse para poder tener hijos saludables, pese a que la situación obviamente marca que la culpa principal fue el del esposo? ¿Cómo puede manejar eso?
0: Bueno, pero primeramente, para que esto pueda suceder de verdad, la mujer primeramente tiene que tener una gran confianza en el Señor.
2: Es cierto.
0: Eso es lo primero. Tiene que realmente tener una gran confianza en Dios, de que Dios y su verdad prevalece, que Dios cuida el corazón de sus hijos y que va a dejarle ver a sus hijos que la culpabilidad en sí no es de ella. Y no solo es que no es de ella, estamos hablando de que la mayor porción de la culpabilidad sea del hombre, porque usualmente en estas situaciones los dos son culpables.
2: Es cierto.
0: Los dos son culpables, pero claramente estamos hablando que la máxima culpabilidad puede caer en el hombro porque fue la erupción final, pero ella tiene que ser sincera con sus hijos, ella va a tener que aceptar su responsabilidad con sus hijos, decirle a ellos que también ella es culpable, aunque pasó esto, esto, esto y lo otro. Los hijos no son anormales, los hijos van a comprender perfectamente, pero ella le tiene que decir, ese es su padre. Ese es su padre. Ustedes tienen que amar a su padre. Y el día que él venga a verlo, tienen que escucharlo y tienen que ser dirigidos. Porque, óyeme, cuando empiece la candela de verdad a los 17, 18 años, ¿tú sabes lo que pasa? La mujer esa va a tomar el teléfono a hablar con el exmarido. Oye, tu hijo, está en esto y esto y esto. Y él le va a decir, chica, pero si hace 3 años que estoy tratando y tú no me dejas porque tú envenenas a mi hijo.
2: Y ahí se convierte en tu hijo.
0: Ahora que tú me vas a decir que mi hijo está haciendo esto. No, ahora tengo yo que echarme a correr, tengo que empezar a buscarlo en la calle, que podía haberlo evitado si tú me hubieras dado una oportunidad de ayudar a mí.
2: Un inicio. Si estamos hablando un poco ya de casos, ya que se fueron al extremo del divorcio, la separación y de lo que eso implica, pero me parece que si todos nosotros somos intencionales en la manera que manejamos nuestra vida con sabiduría, como bien usted lo decía, podemos evitar llegar a ese extremo que bien decíamos no está en el plan y corazón de Dios. Y me parece que este libro tiene precisamente ese tipo de principios que si se aplican podrían poco a poco transformar nuestra vida, nuestra relación. ¿Y por qué el título de qué tipo de hombre eres? ¿Qué tipos de hombres existen?
0: Claro, bueno, prefiero de tú.
2: Muchos, seguro.
0: Hay muchos tipos de hombres, pero el punto es que yo quiero llevar al hombre a ver su nivel de paternidad y sabiduría con su familia. Y eso es lo que marca al hombre de verdad. Y tratando de que el hombre comprenda que ese machismo, sobre todo en Latinoamérica, ¿no? Que existe a niveles mayores, él puede pensar que eso es lo que se supone, pero no lo es. El ser macho no te hace un hombre.
2: De acuerdo.
0: Son otras características las cuales te llevan a un nivel de hombre.

0: ¿verdad? Uh-huh. La Biblia claramente hay hombres que se convierten en cristianos, que reciben a Cristo, y entonces le encanta Efesios. El capítulo 5, porque ahí es donde habla de que el hombre es la cabeza del hogar, ¿verdad? Y la mujer tiene que someterse,
1: que se
0: respeta a su marido. Y es cierto, la mujer tiene que comprender que tiene que... El hombre es un... La mujer necesita dulzura, necesita protección, diferentes cosas de paternidad, como dije. Pero el hombre es un problema. El hombre es un ser acomplejado. El hombre necesita respeto. Entonces... la mujer tiene que ser sabia en esto. Cierto. Una mujer sabia controla al hombre, lo sabemos perfectamente.
1: Con mucho respeto.
0: Todos aquellos que están casados, me están oyendo, saben lo que estoy diciendo. Una mujer sabia que respete a su marido, ahí va a haber una inclinación de ese hombre hacia esa mujer a altos niveles. El hombre tiene que comprender que la Biblia no le da una licencia para someter a su mujer.
1: Exacto, para forzar eso,
0: forzarle,
1: ¿no?
0: Forzarle el sometimiento. La mujer que se someta a su marido. Pero hay dos cosas. El hombre, tú no puedes llegar con la Biblia a darle en la cabeza a tu mujer. Oye lo que te digo, sométete, mira lo que dice. ¿Oíste lo que dijo el pastor hoy? Lee aquí, mira lo que dice aquí. Entonces, eso suena que una área legalística que no funciona.
1: Y que crea resistencia en realidad, ¿no?
0: La Biblia le dice al hombre... que ame a su mujer, como Cristo amó a la iglesia, que dio su vida por ella.
1: Exacto.
0: Entonces, es otra cosa que tenemos que comprender. El hombre es el iniciador y la mujer responde a lo que el hombre inicia, usualmente. En el área del sometimiento, el hombre no puede demandar sometimiento de la mujer. El hombre se gana el sometimiento de la mujer, así como la mujer se da cuenta que él la ama como Cristo amó a la iglesia, al punto que si en un momento dado pasara algo, él da la vida por ella.
1: Es como una situación cíclica, entonces, que se retroalimenta.
0: Exactamente.
1: ¿No?
0: Cuando la mujer descansa en el amor del marido, cuando esa paternidad está ahí, tiene que estar ahí, si no, y la mujer no recibe, no asimila. La paternidad tiene que estar ahí como parte de la ecuación. Entonces, cuando ella ve que ese hombre la ama a ella, la considera, le permite hablar, le permite dar opiniones, cuando la mujer ve que el hombre cambia de opinión si ella dice algo de valor, sin ningún tipo de complejo.
1: Exacto.
0: Entonces,
1: ahí el detalle.
0: Todos estamos trabajando en eso. No quieres que yo haya llegado completo. Yo estoy yendo hacia allá. Nadie ha llegado. El punto es que tenemos que saber a dónde hay que llegar para verlo como meta y de ahí dirigirnos hacia ese punto.
2: 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Continuemos con el programa.
1: ¿Cómo puede un hombre proveer ese rol paternal dentro de su relación con su esposa si él nunca tuvo un ejemplo apropiado o tal vez el padre estaba ausente de su crecimiento?
0: Extremadamente difícil. Extremadamente difícil, porque él no sabe lo que es el amor de un padre.
1: Exactamente.
0: Entonces es extremadamente difícil. Sin, de nuevo, es que ¿qué puedo decir? Cuando dicen que Cristo es la solución, Cristo es la solución. El punto aquí, de nuevo, tienes que realmente descansar en el Señor. Si no has recibido a Cristo, esto es hablar con la pared. Es imposible que nadie pueda asimilar esto y aplicarlo si Cristo no está en su corazón. Porque es el Señor el que da la habilidad de comprender y la habilidad de aplicar. Y aún así, teniendo a Cristo con nosotros, hay un esfuerzo.
1: Es cierto.
0: que hay que, ejecutar, que es el sometimiento de la carne, que venimos ya con nuestros complejos y nuestras situaciones y nuestros desvíos. Pero es dificilísimo. Un hombre que no ha podido tener una experiencia paternal que dé esa paternidad a sus hijos, y menos a su mujer, y menos a su mujer, que jamás la ve de esa manera. Tal vez a los hijos podría él enfocarse de esa manera, pero su mujer no, su mujer es diferente. Su mujer es para el sexo, para que le rabe la ropa, para ir a tomar helado, pero no para...
1: para verla con esa
0: forma
1: de protección.
0: Claro, pero no verla de esa manera paternal.
1: Pero no es imposible, ¿no?
0: Claro,
1: hombre,
0: que
1: puede
0: no,
1: hacer.
0: En Cristo no lo es. Pero como todo en la vida, tenemos, hay cosas que hay que ser, tienen que ser señaladas, tienen que ser enseñadas para que aquel que está en nosotros despierte eso en nosotros y haya una revelación de lo que Dios nos quiere decir. Este es el método que funciona. Entonces, o es a través de nuestros pastores o a través de libros como este, diferentes áreas de nuestra vida, nuestro comportamiento, que tienen que ser señaladas. Esto es lo que dice la Biblia, esto es lo que Dios tiene, este es el método que el Señor tiene para la familia que puedan tener éxito. Porque problemas vamos a tener.
1: Es cierto.
0: Eso es una cosa que claro, de que ahí sí. Van a haber fricciones, son dos personas que piensan diferente, en momentos diferentes, cada cual tiene que tener a Cristo como denominador común para poder empezar a aplicar estas cosas. Pero sí, como tú dices, sí puede pasar y ha pasado. Y a veces cuando aquel que no ha tenido experiencias paternal y comprende esto y empieza a aplicarlo, a veces mejor padre todavía. Porque entonces llega un punto que dice, yo no quiero que le pase a mi hijo lo que me pasó a mí.
1: Exactamente. Eso sí lo
0: Así digo. Que puede ser tremendo padre esa persona si entra en la cosa. Lo que pasa es que es difícil la entrada, pero cuando entre, es mejor que el que ha tenido la experiencia paterna.
1: Muchas veces. Y precisamente uno de los puntos de uno de los capítulos del libro dice que el padre tiene autoridad para bendecir o maldecir. ¿Cómo es eso?
0: Bueno, el padre tiene, todos tenemos autoridad.
1: Por supuesto.
0: Cristo nos da autoridad a todos nosotros, pero cuando figura tú, el padre es cabeza de familia. Si el hombre falla en el matrimonio, el hombre le va a dar cuentas a Dios. Si la esposa falla, la esposa le va a dar cuentas a Dios y el hombre también. Cuando el barco se está hundiendo, el capitán del barco es el último que se sale del barco.
1: Claro.
0: Porque se supone que haga casi lo imposible para que no se hunda el barco. El responsable. ¿Tú quieres ser el jefe? Bueno, tú eres el que ser cabeza. Tú eres el que da la última palabra. Bueno, quiero que sepas, si ella falla, tú también tienes que dar cuenta a Dios por eso. Porque se supone que tú, como cabeza de familia, tengas la habilidad en Cristo de resolver la situación. Lo que pasa es que a veces tenemos que, bueno, nosotros trabajar en nosotros. El machismo a veces no nos permite ir a la mujer a pedirle perdón.
1: El tema que estamos abordando, Pastor Delgado, realmente tiene muchas áreas que son muy importantes, creo yo, para nuestras familias, especialmente en la relación de esposos y esposas. ¿Podría acompañarnos en un programa más para estar junto a nosotros?
3: Seguro que sí. Estoy totalmente abierto a continuar hablando de este tema.
2: 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Gracias por habernos acompañado el día de hoy. Soy Sixto Porras, de Enfoque a la Familia.

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1: Digo buenas noches. Buenas noches. En Primera de Corintios, capítulo 11, versículo 3, hay un pasaje muy interesante. Primera de Corintios, capítulo 11, versículo número 3. Recuerden que estamos hablando del título Curios, y estamos trabajando con la persona de Jesús. Y exactamente estamos estudiando la manera como Pablo interpreta el señorío de Jesús, el señorío de Cristo, Cristo como el Curios. En el capítulo 11, Primera de Corintios, el versículo 3 dice: pero quiero que sepáis que Cristo es la cabeza de todo varón, y el varón es la cabeza de la mujer, y Dios es la cabeza de Cristo. ¿No le parece interesante? ¿Lo leemos otra vez? Dice el versículo 3: pero quiero que sepáis que Cristo es la cabeza de todo varón, y el varón es la cabeza de la mujer, y Dios la cabeza de Cristo. ¿Qué quiere decir esto? Esta noche bien interesante el estudio que vamos a tener, y muy profundo. Vamos a estar en pie, vamos a orar. Querido Padre Celestial, muchas gracias, Señor, por los días que hemos pasado juntos. Gracias porque en estos días nos hemos alimentado de tu palabra, Señor. Es tan lindo, Padre, es tan lindo lo que Cristo ganó para nosotros. Quiero pedirte, Padre querido, que tu mano pose sobre Elai. Señor, no sé si es Elías, Elai. Bueno, tú sabes a quién se refiere, al niño del accidente en la bicicleta. Ve y visítalo, Padre querido. Y Señor, pasa tu mano bendita sobre él. No permite que el niño se sorprenda al sentir tu presencia. Y si es posible, Padre, envíale un ángel, aunque sea en sueño, y que el ángel le diga que oramos aquí para ir a visitarlo. Cúbrelo con tu manto bendito, asístele con tu gracia preciosa y restablécelo para la gloria de tu nombre. Señor, gracias porque entre tantos títulos que usted tiene, no hemos podido ver Abba. Qué lindo sería estudiar ese nombre, Señor, ese título que Cristo nos trajo. Sabemos que el pecado nos separó de usted, pero Jesús hizo un puente y nos abrió un camino perfecto para que ahora no solamente nos acerquemos hasta usted, sino para que ahora lo podamos llamar papi, papito, nuestro querido Señor. Ha abierto una relación estrecha, íntima, tierna, cariñosa, profunda entre nosotros y usted. Oh querido Dios, oh querido Padre, le agradecemos su amor al punto de darnos a Jesús. Señor, denos luz, ilumine nuestras tinieblas, sáquenos, oh Dios, a la linda luz de su presencia para comprender su verdad. Instrúyanos con su espíritu para entender la linda relación que Jesús ha traído a nuestra vida y esa belleza de comunión con usted. Que entendamos, Padre querido, que así como el pastor carga su oveja herida y la besa y la cuida y la protege, de la misma manera, Señor, usted quiere hacer con nosotros. Si le hemos fallado, Padre, perdónenos. Si nos hemos alejado, Padre, acérquenos. Y si hemos caído, levántenos. Pero no nos deje, Señor. Enséñanos a amarlo y a llamarle Abba, Papi, Papito, querido Padre. Enséñanos a conocerlo, Señor. Bendiga el estudio de esta noche a cada uno de los presentes, pero también a los que no pudieron llegar. Bendiga Dios a los amigos y amigas que nos acompañan. Pero bendiga también a los que en algún momento escucharán estos mensajes por la radio, no sé cuántas cosas más. Que ellos también le conozcan, Señor. Gracias por escucharnos, Dios. Diríjanos esta noche y siempre. En el nombre de Jesús. Amén, Señor. Uno de los temas que más me emocionan es el que vamos a estudiar esta noche. Y por amor a los que no estuvieron en la reunión anterior, vamos a hacer rapidito un repaso de la reunión anterior. ¿Recuerdan que anoche comenzamos a hablar de curios y de la palabra kuros, que significa supremacía? Curios significa el amo, el dueño, el señor, el poderoso, el soberano. Curios tiene un toque, un sentido de legalidad. Así que Cristo legalmente es el dueño, el amo, el jefe, el propietario. Ganó con su sangre, creó con su poder, es dueño dos veces. Somos propiedad de Él. Primera de Pedro capítulo 3, versículo 22. Rapidito, vamos a hacer un repaso para tener una idea de dónde nos quedamos y comenzar el trabajo de esta noche, que es muy, muy, muy emocionante. Muy emocionante, muy emocionante. Capítulo 3, Primera de Pedro, capítulo 3, versículo 22. Dice la palabra de Dios, ¿qué dice? Quien habiendo subido al cielo, ¿está dónde? A la diestra de Dios. Y a Él, ¿qué dice? Están sujetos ángeles, ¿qué más? Autoridades, ¿qué más? Y potestades. Cristo no solo es Señor en la tierra, es Señor en el cielo. Y es Señor en el universo entero. Todo lo creado, todo lo que existe, todo está sujeto a Él. Dios sujetó todo a Cristo. La única cosa que no estaba sujeta era la tierra y el pecado. Cristo vino y conquistó a Satanás en su propio terreno. Pagó la deuda que las criaturas tenían y ahora Él es el legítimo príncipe de los hijos que tienen esta tierra. Por eso dice, mi reino no es de este mundo. Pero ahora tiene sus hijos en este mundo. Y los cuida, los protege, los defiende. ¿Sí o no? E intercede por ellos. No hay diablo que le pueda tocar uno de sus hijos. En el sentido de destruirlos. Porque Él los cuida y los anhela y los acompaña en todo momento. Problemas y dificultades siempre vendrán. Pero son las formas, la manera de nosotros crecer. ¿Cierto o falso? ¿Sí o no? Si usted quiere ir a... Dice un pensamiento, sangra menos en tiempo de guerra quien suda más en tiempo de paz. ¿Cierto o falso? ¿Sí o no? Las pruebas y las dificultades son los instrumentos y las herramientas de Dios para que crezcamos en su gracia y en su conocimiento. Dice Elena White, son los instrumentos de Dios. Cristo es Señor de todo. Número 2, Hebreos capítulo 10, versículo 12. Recuerda, estamos repasando un poco lo que estudiamos anoche para entrar en el tema de hoy, que es sumamente interesante. Hebreos capítulo 10, versículo 12. Sé que hay mucha curiosidad de que esta cuestión de que tal de cabeza de tal y tal de cabeza de tal y tal de cabeza de tal. ¿Cómo se entiende eso? Un momentito. Hebreos 10, 12. Dice el verso 12, pero Cristo, habiendo ofrecido una vez para siempre un solo sacrificio por los pecados. ¿Qué dice ahora? ¿Qué significa que está sentado a la diestra de Dios? ¿Verdad que siempre pensamos que está sentado a la derecha de Dios? ¿Sí o no? Diestra es, déjeme decirle que es una significación más profunda. Estar sentado a la diestra de Dios significa que Dios le ha dado todo poder y autoridad. Significa que Él todo lo puede. Significa que todo está sujeto a Él. En el cielo, en la tierra y en todo el universo. No hay un punto del universo que no esté sujeto a Cristo. No hay un punto del universo que Cristo no esté sustentando. No hay un punto de todo el universo donde Cristo no pueda ver o no tenga nada que ver. Él es el centro de todo. Alabado es el nombre de Dios. Efesios capítulo 1, versículo 20. Y aquí terminamos para comenzar el tema de esta noche. Efesios 1, 20. Dice el verso 20, ¿qué cosa? La cual operó en Cristo, resucitándole de los muertos. ¿Y qué dice ahora? Y sentándole, ¿a dónde? A su diestra, ¿dónde? En los lugares celestiales. ¿Notan que se repite mucho sentado a su diestra, sentado a su diestra, toda potestad, toda autoridad? ¿Sí o no? Mi pregunta, ¿es Cristo tu Señor? ¿Vive tú sometido al señorío de Cristo? ¿Estás sujeto a la voluntad de Cristo? ¿Eres tú parte de la familia de Cristo? Hay una serie de trabajos acerca del señorío de Cristo. Miren, reconocer a Jesús como Señor es reconocer que no se hará nuestra voluntad, sino la voluntad de Cristo. Es entender que desde ese momento en que lo reconozco mi Señor, voy a averiguar, voy a investigar, voy a estudiar qué es lo que Él dice y qué es lo que Él quiere. Y voy a vivir de lo que Él dice y de lo que Él quiere. Aunque no me guste, aunque se ofendan conmigo, voy a hacer lo que Él dice. No me importan las consecuencias. Voy a hacer como Él dice, no me importan los resultados. Voy a hacer como Él dice, no importa lo que me ocurra. ¿Se entiende, por favor? Los mártires tomaron la decisión de hacer lo que Él dice y murieron quemados y murieron cantando. No le teman al que destruye el cuerpo, dijo Jesús. Hasta que usted no vive esa experiencia, su vida cristiana, perdone querido, es como si fuera miembro de un club. Paga la cuota, viene a la reunión. El cristianismo no es un club. Cristianismo es una experiencia. Es una experiencia de salvación que involucra el pasado, el presente y el futuro. Cristianismo es Cristo. Cristianismo es conocer a Cristo y amarlo con todo el corazón. ¿Ustedes se atreven a vivir esa experiencia? Cuando era adolescente, señor, bueno, aquí hay adolescente, así que lo voy a decir. Saben que una vez yo fui joven, fui adolescente. Y no hace tanto, ¿verdad? Un par de días. Oiga, ¿verdad que a los adolescentes, a las muchachitas como que le caen bien, y tú me entiendes? Y como que generalmente el adolescente mira la belleza, lo que está afuera, lo que se ve, porque no tiene suficiente madurez para ver más allá. Pero yo le dije al Señor, Señor, yo no voy a escoger una esposa ni una novia. Quiero que tú escojas mi novia y mi esposa. Señor, no me dejes escoger a mí porque me da miedo. Vi el matrimonio de mi mamá y mi papá y lamentablemente después de muchos años se divorciaron. Y eso me marcó para toda la vida. Dije, yo no escojo, yo voy a dejar que tú escojas, Señor. Y mi mamá era muy brava. Era, ay, ay, ay. Y yo decía, si todas las mujeres son como Doña Fefa, Señor, podría ser como Pablo. Era brava la doña. Pero el Señor me dijo, no te preocupes, mi negro, yo te tengo la tuya. Y me escogió una buena mujer. Una buena mujer. Y le voy a ser sincero, no me importa decirlo en presencia de ella, en espalda de ella, que es una buena mujer. Porque es una buena mujer. Haberse casado conmigo y aguantarme a mí es una excelente mujer. Yo se lo dije cuando éramos novios. Le dije, Esther, tú no sabes en qué lío que te va a meter. Tú no sabes cómo yo le he entregado mi corazón a Jesús. Tú no sabes cómo yo voy a trabajar por la gente. Yo no tengo hiel. Cuando me meto a salvar a la gente, a ayudar al Señor, yo no tengo que ver. Papá Dios me había dicho, la puse como un ángel para que te cuidara. Y le confieso delante de mi Señor, si no fuera por él y por ella, no creo que hace mucho que estaría muerto. Porque tengo un problema, amo a la gente. No me importa cómo sean. Y quiero que la gente se salve. Usted no puede ser diferente cuando lo conoce a él. Si yo pudiera derramar mi vida y mi sangre por la gente, con gusto lo haría. Y tal vez es una herejía. Esto no se lo voy a decir. Pero yo le pregunto, ¿cómo puede usted ser igual después de conocer a Jesús y caminar con Él? ¿Cómo usted puede ser igual? ¿Cómo usted puede ser igual? ¿Cómo? Oiga, ¿le parece si oramos ahora otra vez para entrar al asunto? Esto está interesante. Vamos a estar en pie. No se lo niego, estoy contento, emocionado y nervioso. Las tres cosas al mismo tiempo. Porque esto es muy profundo lo que vamos a estudiar. Señor, estamos emocionados, nerviosos, pero muy felices de estar aquí esta noche. Permita, Señor, que el Espíritu que se siente se adueñe de nuestras vidas. Que los ángeles puedan batir esas alas fuerte, fuerte, fuerte, para que las tinieblas desaparezcan y su luz brille en cada corazón. En sus manos nos entregamos, Señor. Diríjanos en el nombre de Jesús. Amén. Primera de Corintios, capítulo 11, versículo 3, dice la palabra de Dios. Primera de Corintios 11, versículo 3. Recuerde que estamos estudiando a Curios, número 1, a partir de lo que Pablo dice. Dice el versículo 3, pero quiero que sepáis que Cristo es la cabeza de todo varón, y el varón es la cabeza de la mujer, y Dios la cabeza de Cristo. ¿Qué nos quiere decir este pasaje? El pasaje nos dice que sin Cristo, ni el hombre ni la mujer tienen razón de ser. Sin Cristo, la vida del hombre no tiene sentido. La vida de la mujer no tiene sentido. Es Cristo que le da razón de ser al hombre y razón de ser a la mujer. Es Cristo que le da al hombre caído y a la mujer caída un propósito santo, puro y elevador. Es Cristo que rescata al hombre caído y la mujer caída y lo vuelve otra vez a ser parte de la familia de Dios, a ser parte del equipo de Dios, a ser parte del pueblo de Dios. Es Cristo. Cristo es la razón de ser. Sin Cristo no podría ser posible. Sin Cristo no se puede. No hay manera. Solo a través de Él. No hay otra forma. Cristo es el único que puede dar sentido y razón de ser a la humanidad con relación a Dios. Nadie más, nada más. No es tu obediencia, no es tu fidelidad, no es que vienes a la iglesia, no es tu religión. Olvídate, la razón de ser es solo Cristo y nadie más. Mira lo que dice la Biblia, Filipenses capítulo 2. Filipenses capítulo 2, versículo 10 y versículo 11. Dice el 10. Para que en el nombre de Jesús, ¿qué cosa? Se doble toda rodilla de los que están en los cielos y en la tierra y debajo de la tierra, y toda lengua confiese que Jesucristo es el Señor. ¿Para qué cosa? Para la gloria de Dios Padre. Nada existe por encima de Cristo. Colosenses capítulo 2, versículo 10. Colosenses 2:10 dice, y vosotros estáis completos en Él, que es, ¿qué cosa dice? La cabeza de todo principado y potestad. Todo lo que es principal, Cristo está por encima. Todo lo que tiene poder, Cristo está por encima. Todo lo que existe con poder o autoridad, Cristo está por encima. No hay nadie por encima de Cristo. ¿Se entiende eso, por favor? ¿Se entiende o no se entiende? No importa cuán grande sea, no importa cuán profundo sea, no importa cuán lejos esté, si tú estás en Cristo, Él te lo pone al lado. Porque Él es dueño y Señor de todo. Hasta los demonios lo dijeron. Sé quién eres, el Santo de Dios. Y se aterrorizaron. ¿Sí o no? Solo una mirada de Cristo puede transformar un mundo en nada. ¿Se entiende lo que estamos diciendo? ¿Se entiende o no se entiende? ¿Sí o no? Entonces, qué lindo. Miren, hay un pensamiento que aprendí hace años, cuando era un adolescente. Por eso me gusta tanto orar. Dice, la oración trae a Jesús a nuestro lado y da al alma desfalleciente y perpleja nueva energía para vencer al mundo, a la carne, al demonio. La oración aparta los ataques de Satanás. Si siempre oras, si donde quiera que vas ora, Cristo siempre estará a tu lado. Si siempre oras, si en cada momento oras, Cristo te dará poder para vencer el mundo y sus tonterías, vencer la carne, las pasiones, esa cosa rara, vencer al demonio, y el diablo jamás se te podrá acercar.
2: porque el que vive en constante oración y comunión con el cielo, Cristo siempre está a su lado. Y si el diablo se acerca cuando ve a Cristo y dice, perdón, me equivoqué, y se retira. ¿Vale la pena saber estas cosas? ¿Sí o no? Toda autoridad, todo poder, todo en el universo está sujeto a Cristo. Satanás no quiere que estas cosas se sepan. Y lucha para que estas cosas no se sepan. Colosenses 1:17. ¿Estamos estudiando la Biblia o no estamos estudiando la Biblia? ¿Me estoy inventando estas cosas? ¿Lo dice la palabra o no lo dice? Colosenses 1:17. Mire lo que dice. ¿Qué dice el versículo 17? Y Él es... Colosenses 1:17, ¿qué dice? Y Él es antes de todas las cosas. ¿Y qué dice ahora? Y todas las cosas en Él, ¿qué dice? ¿Qué significa que subsisten? Número uno, que Él las hizo. Y número dos, que Él las mantiene. ¡Qué cosa linda! ¿Ven esas rosas lindas que salen? Él las sostiene. ¿Ven esos animalitos que corren? Él los sostiene. Las mariposas que vuelan. Miren, le voy a decir algo. A mí me gusta la mente de Cristo. Hay una serie de trabajos que estoy haciendo. Y hay uno que dice Pablo, porque tenemos la mente de Cristo. Oren porque estoy fajado con una serie de trabajos que bien. Es duro, son muchas horas. Ya llevo cientos de horas trabajando en eso y apenas estoy comenzando. Todo de la persona de Jesús. Es todo lo que la Biblia dice acerca de Jesús. Y vamos a hacer un estudio bien. Papá Dios me pidió que lo hiciera y esto me ha llevado mucho. Imagínense que usted tome cada libro de la Biblia, versículo por versículo, ver qué es lo que dice de Jesús. Sacar eso, luego tabularlo, agrupar todos los versículos en asuntos, y luego en temas, y luego tomar cada tema, y hacer los subtemas, y luego hacer un desarrollo de los subtemas. Es un trabajazo. Yo le dije, voy a dedicar la vida mía entera a esto, entonces ya. Y parece que se me va a ir la vida en eso. Pero mientras más investiga, mientras más busca, mire, usted ve toda la belleza que hay. Eso nació en la mente de Cristo. Cristo tiene el poder de tener un pensamiento lindo y de repente sonreírse y hacer así, pum, y de una vez aparece el pensamiento lindo. ¿Entienden lo que estoy diciendo? O sea, lo más hermoso que tú puedes imaginar, Él lo tiene en su mente para ti, pero tú no le permites hacerlo. Déjalo hacerlo. Cuando era niño, lloraba y sufría porque en casa el pleito era todos los días. Y a veces de bebé, era más pequeño en casa, decía, si en la casa que yo viva hay pleito, me voy. Cosa linda, papá. Si me caso con una mujer que pelea, me voy. Si en casa hay boceadera, hay gente que habla duro y alto y pelea, me voy. Porque desde chiquito me quería ir de la casa mía. Un pleito, una cosa, y vivía nervioso. Y entonces más pequeñito. Y vivía nervioso. ¿A dónde me iba a ir? Y ahí me la tuve que aguantar hasta los 23 años que me fui a la universidad a estudiar. Y le decía a Dios, si en casa hablan alto, hablan duro, mis hijos lo saben. Usted va a mi casa, y desde que usted abre la puerta y entra, usted siente que entró a otro lugar, porque en esa casa vive el Señor. Mala palabra en mi casa, usted está loco. Ah, y lo saco por un brazo que se meta ahí a fastidiar. A mí no me importa quién sea. Mi esposa sabe que yo si hay que echarlo, lo echo. Con todo el respeto que usted se merece, ahí vive el Señor y mi casa me la van a respetar. No me importa quién sea usted. De hecho, nadie entra a mi casa si nosotros no le permitimos. ¿Qué le pasa a este pastor? Si usted vive en la presencia de Cristo, ¿usted no tiene que tener una actitud correcta delante de Él? ¿Sí o no? Vamos a ser sinceros, ¿sí o no? Entonces, si Cristo vive en tu casa, caramba, por favor. Había una muchacha que siempre quería en casa ir a quitarle el tiempo a mi esposo y hablarle de chisme y hablarle. Ay, un día se me prendieron los motores. Le dije a mi esposa, o le hablas tú o le hablo yo. Y la pobre Esther no es gente de eso. Dice, ay, gordo, yo no sé cómo lo vamos a hacer. Digo, no, yo lo hago. Al otro día le esperé. Digo, mire, yo quiero hablar con usted. Estaba recién llegado a ese lugar. Dígame, pastor, digo, venga. Digo, mire, mi esposa es la que se encarga aquí de los asuntos, de los niños, la casa, las cosas. Y usted le toma mucho tiempo. No es que no nos pueda visitar, pero las visitas de ese tipo se hacen de noche un rato. Pero ¿cómo usted se viene a pasar la mañana entera aquí llenándole la cabeza a mi esposa de tanta tontería? Usted no sabe que aquí vive el Señor con nosotros. Si no le gusta esa cuestión. Si a eso que usted va a venir, mejor no venga. Y se ofendió. Digo, me gusta que se haya ofendido. Así ya tengo el problema resuelto. Ustedes prefieren ofender a Dios que ofender a un ser humano. ¿Cierto o falso? Vamos a ser sinceros. No, usted se puede ofender 20 veces. Ofender a mi Señor por usted, no. Usted se puede... 20, mire, despáchese. Y en mi iglesia todo el mundo lo sabe. Donde quiera que voy, todo el mundo me conoce y lo sabe. Yo no voy a ofender a Dios y que por aprecio a usted. Me importa quién sea usted. Cristo primero en mi vida. Primero que mi santa mujer. Primero que mis hijos. Primero. Ellos lo saben. Ellos lo saben. Ahora yo le pregunto, ¿ya tiene usted esa comunión con Cristo tan especial y tan poderosa como para renunciar a todo y ponerlo a Él en primer lugar? Pablo nos aconseja en Colosenses capítulo 2, versículo 6, lo siguiente. Colosenses 2, 6. Recuerde que todos son pasajes de la Biblia. Colosenses capítulo 2, versículo 6. ¿Cómo dice? Por tanto, de la manera que habéis recibido al Señor Jesucristo, ¿qué dice? Andad en Él. ¿Andad en quién? En Él. Ay Dios, vamos rapidito, que el tiempo ya empezó a correr. Un ejemplo bíblico, Génesis 17:1. Mire qué cosa linda. Mire lo que le dijo Dios a Abraham. Mire qué cosa linda, por favor. Génesis 17:1. Génesis capítulo 17, versículo 1. ¿Qué dice el versículo 1? Génesis 17. Dice, era Abraham de edad de 99 años cuando le apareció Jehová y le dijo, ¿qué cosa? Yo soy el Dios Todopoderoso. ¿Y qué dice ahora? Anda delante de mí. ¿Y qué más? No hay tiempo aquí para sacarnos una media hora para explicar lo que significa ser perfecto. Solo le voy a dar una orejita. Génesis 6:9. Anda delante de mí. ¿Y qué cosa? ¿Quién dijo eso de ser perfecto? Ese ser perfecto, ¿en qué modo está? Le dejo la tarea. Génesis 6:9. Dice el versículo 9, Génesis 6:9, ¿qué dice? Estas son las generaciones de Noé. Noé, varón justo. ¿Qué dice ahora? Era perfecto en sus generaciones. ¿Por qué era perfecto? Con Dios caminó Noé. Una pregunta. ¿Quiere Dios que usted ande con Él? Sí. ¿Le dijo Dios a Abraham que caminara con Él? Anda delante de mí y sé perfecto. Ahora dice que Noé caminó con Él y era perfecto. Dice San Mateo capítulo 5, versículo 48, sed perfecto como vuestro Padre que está en los cielos es perfecto. ¿Lo dice o no lo dice? ¿Sí o no? ¿Sí o no? ¿Usted cree en la Biblia? ¿Cree en Dios? Yo creo en lo que Dios dice y creo en su palabra. Los psicólogos, los sociólogos, ese es su problema. Dios tiene su palabra. Dios dice que si yo camino con Él, entonces me declara perfecto. ¿Que cometo errores? No, Él los cometió. ¿Que cometo errores? Abraham los cometió. ¿Sí o no? Mire lo que dice Romanos capítulo 8. Le digo que este tema es muy sabroso. Si nos pasamos del tiempo, ustedes no se ponen tristes, ¿verdad que no? Fantástico, eso es lo mejor que han dicho. Capítulo 8, versículo 28 al 34. Por favor, en esta línea de pensamiento, mire esto. Romanos 8, 28 al 34. Recuerde, caminar con Dios, andar con Él, estar en su compañía, se traduce en el lenguaje de Dios como un perfecto. ¿Qué significa ser perfecto? Que anda con Dios, que camina con Dios, que está con Dios. ¿Y quién nos cubre con su manto de justicia? ¿Y cómo es la justicia de Cristo? Dice la sierva de Dios, no debemos preocupar. Tiene su palabra. Dios dice que si yo camino con Él, entonces me declara perfecto. ¿Que cometo errores? No, Él los cometió. ¿Que cometo errores? Abraham los cometió. ¿Sí o no? Mire lo que dice Romanos capítulo 8. Le digo que este tema es muy sabroso. Si nos pasamos del tiempo, ustedes no se ponen tristes, ¿verdad que no?

34. Recuerde, caminar con Dios, andar con Él, estar en su compañía, se traduce en el lenguaje de Dios como un perfecto. ¿Qué significa ser perfecto? Que anda con Dios, que camina con Dios, que está con Dios. ¿Y quién nos cubre con su manto de justicia? ¿Y cómo es la justicia de Cristo? Dice la sierva de Dios, no debemos preocuparnos por lo que Dios y Cristo piensan de nosotros, sino que debe interesarnos lo que Dios piensa de Cristo, quien es nuestro sustituto. ¿Y qué piensa Dios de Cristo? He aquí mi Hijo amado, en el cual tengo contentamiento, a Él oír. ¿Lo ama Dios o no lo ama? ¿Hay alguna mancha en el carácter de Cristo? Gálatas 3:27, cuando usted se bautizó, cuando se entregó a Cristo, cuando usted se abandonó en la vida de Cristo, usted no murió al pecado y lo sepultaron ahí en el bautisterio, ¿sí o no? Ahora, ¿cómo lo mira Dios a usted? Gálatas 3:27, aguanten Romano allí, pero vamos a ver a Gálatas 3:27 primero, porque siento que estoy peleando con un pensamiento que usted tiene ahora mismo. Vamos a ser sinceros. Gálatas 3:27 dice, porque todos los que habéis sido bautizados en Cristo, ¿qué dice? De Cristo estáis revestidos. Y si tú estás revestido de Cristo, y si Dios te mira a ti, ¿a quién va a ver? A Cristo. Y si camina con Cristo, ¿a quién mira a Dios? A Cristo. Ya no vive yo, mas vive Cristo en mí. Y lo que vivo en la carne, lo vivo en la fe del Hijo de Dios, el cual me amó y se entregó a sí mismo por mí. Primera de Juan 2:1, hijitos míos, estas cosas os escribo para que no pequéis. ¿Y qué añade? Más, si alguno hubiere pecado, abogados tenemos para con el Padre, a Jesucristo el justo. No significa que al andar con Él no voy a tropezar, pero aunque tropiece, Él me levanta. Aunque me caigo, Él me levanta. Aunque falle, Él no me abandona. ¿No es eso lo que dice la palabra de Dios? Así como conociste a Cristo, así anda con Él. Y ahora viene lo lindo, Romanos 8:28-34. Por favor, póngale cuidado a estas palabras. Póngale cuidado a estas palabras, por favor. Versículo 28. Por favor, dice, y sabemos, hay una serie de trabajo que tengo bien lindo, que aquí en este capítulo 8 hay cuatro partes. Hay una parte que dice sabemos y otra parte dice no sabemos. Y luego entonces hay cuatro divisiones. Ya algún día vamos a estudiar eso, pero aquí vamos a lo que vinimos. Y sabemos, ¿qué cosa? Que a los que aman a Dios, ¿qué dice? Todas las cosas les ayudan a bien. Esto es, ¿a quiénes? A los que conforme a su propósito son llamados. ¿Tú quieres que todas las cosas te resulten para bien? Asegúrate que tú estás viviendo conforme al propósito de Dios. No conforme a lo que te dé la gana. Muchos cristianos, no, que todas las cosas le ayudan a bien. Sí, sí, pero vamos a ver cómo, conforme a cuál propósito tú estás viviendo. Porque a los que antes conoció, también los predestinó para que fuesen hechos, ¿qué dice ahora? Conformes a la imagen de su Hijo, ¿qué dice ahora? Para que Él sea el primogénito entre muchos hermanos, Él sea el principal, ¡qué cosa linda! Dice, y no se avergonzó en llamarnos sus hermanos, ¡qué cosa linda! ¿Cómo habla Cristo de nosotros delante del Padre? Mi hermanito fulano, mi hermanita fulana, qué cosa rica. Usted sabe lo que es tener un ser todopoderoso como tu hermano. Ay Dios. ¿Se entiende o no se entiende? ¿Sí o no? Decía Martín Lutero, aunque estén demonios mil pronto a devorarnos, ¿qué dice? No temeremos. ¿Por qué? Porque Él vendrá para defendernos. ¿Quién te podrá tocar si caminas con Él? Ay, hermanos queridos, ¿entiende lo que quiero decir? ¿Se atreve usted a consagrarse a Dios de todo corazón? ¿A renunciar a todo lo que tenga que renunciar? ¿A romper todo lo que tenga que romper? ¿Sí o no? Ahora, ¿cambiaría usted a Cristo por las cosas que tiene? Vamos a ser sinceros. ¿Cambiaría la compañía de Jesús, la comunión con Jesús, por lo que usted tiene? ¿O dejaría lo que tiene para tener a Cristo? Dice, el reino de los cielos es como un mercader. ¿Se acuerdan de aquella perla de gran precio? Descubrió la perla, fue y vendió todo lo que tenía. Y vino y compró la perla de gran precio. ¿Quién es la perla de gran precio? Gloria a Dios.

0: ¿Se atreve usted a vender todo lo que tiene para comprar la perla a gran precio?
1: Bueno, yo no tengo mucho que vender, así que no se me hace tan difícil.
0: Dice el versículo 30. Y a los que predestinó, ¿qué dice? A estos también llamó. Y a los que llamó, a estos también justificó. Y a los que justificó, ¿qué dice ahora? A estos también glorificó. ¿Qué pues diremos a esto? Si Dios es por nosotros, ¿qué dice? ¿Quién contra nosotros? Y dice ahora, el que no escatimó, el que no regateó, el que no escondió, el que no disimuló, el que no ocultó, el que no separó, el que no se quedó para sí, ni a su propio hijo, sino que lo entregó por todos nosotros. ¿Cuál es la pregunta que viene ahora? ¿Cómo no nos dará juntamente con él cuánto dice? Todas las cosas. Si te dio a Jesús, ¿qué pasa contigo, querido? Si te dio lo mejor que tenía, que es Jesús, ¿qué pasa contigo? Mal genio, él te puede transformar. Defecto de carácter lo puede cambiar. Pecado lo puede romper. Dificultad la puede desaparecer. Pero si te dio a Jesús, ¿qué más? ¿Qué más puede ser importante que Jesús? Mira qué lindo viene ahora. ¿Quién acusará a los escogidos de Dios? ¿Y qué dice? Dios es el que justifica. Segunda, ¿verdad que usted se vive condenando todos los días? Vamos a ser bien sinceros. ¿Verdad que día a día estamos maltratando y matillándole lo malo que somos, lo malo que hemos hecho, lo bueno que no?
1: Sí, vamos a ser sinceros, ¿sí o no?
0: ¿Sí o no? A usted no le pasa, a mí me pasa. Dejémonos de cuento, uno siempre vive maltratándose. ¿Qué no hice la llamada tal? ¿Qué no hice la cosa? Es el día, todo el mi diario vivir. Mi diario viví. Y a veces el Señor me tiene cara a las orejas. Una noche tuve un sueño. Ay, el Señor es tan tierno. Me soñé que estaba en una universidad. Me gusta soñar con los ángeles. Sueño muy frecuente con los ángeles. Me gustan los ángeles. Perdóneme, pero a veces me gusta más mi sueño que la misma realidad. Porque en la realidad hay gente que no cree ni lo que uno le dice. Vamos a ser sinceros. A veces usted como que no quiere ni creer esto. Pero me he puesto tan bravo que ya si usted quiere creer, crea, y si no quiere creer, no crea nada. Ese es su problema. Mi problema es que presentarle la verdad, ese es el asunto, es un problema suyo. Sí, porque a veces uno se angustia de que, ay, que... No, ya eso se me pasó. Y llegamos al salón de clase y nos sentamos. Empiezan a llegar unos tipos altos y buenomosos. Y dice, pero ¿quiénes son esta gente? Todos eran lindos, todos. Y yo, ¿qué hace el negro aquí en medio de esta cosa? Y me siento y se sienta todo el mundo. Y llega el maestro. Tipo alto y fuerte, pero olvídese, a los ángeles, por más que se quieran vestir, se le nota que son seres diferentes. Y yo decía, esto está raro aquí. Y me saludaban con mucho cariño y muchas cosas. Así que cuando llega el maestro, llega a la clase, saluda, buenos días, y todo el mundo, buenos días. Es así, pone su maletín en un lado y lo veo como que está medio emocionado. Miro alrededor y veo que todo inclina la cabeza. Y ¿qué es lo que pasa aquí? Y de repente el tipo da la espalda como para escribir algo en la pizarra. Y hace así, coge la tiza y la pone en la basecita esa que tienen los pizarrones. ¿Se acuerdan los pizarrones de antes? Ahí va. Y da la vuelta, así se me queda mirando. A Jesús le se bajan dos lágrimas. Andrés, te tiene que cuidar. Oiga, qué cosa linda. Y se me acerca y me pasa la mano por la cabeza y me dice, te tiene que cuidar, tiene que descansar, te va a enfermar, Andrés, te va a morir, mi hijo, tiene que descansar. Oye, se empezaron a parar todos los otros alumnos y se me pusieron alrededor, y uno me pasaba la mano por la cabeza y el otro por la espalda, y ahí se me una lloradera. Y lo único que se me ocurrió decirle fue, y si los otros no hacen lo que tienen que hacer, alguien tiene que hacerlo. Hay una cosa dentro de mi corazón que no me deja estar tranquilo. ¿Cómo me siento? La gente está indiferente, la gente no quiere predicar, la gente no quiere salir a anunciar la verdad del Señor, la gente está interesada en sus propios negocios, la gente está negociando con sus propias cosas, la gente está diciendo, para quedarse aquí, alguien tiene que hacerlo. ¿Y no es la verdad? ¿Sí o no? Usted está sacando su plan y ahora a ver cuánto se ganó en el año.
1: ¿Pero en qué momento ha pensado cuántas almas trajo a los pies de Jesús? ¿Eso a usted no le importa? ¿Cuánto estudio bíblico dio en el año? ¿A cuánta gente ayudó? ¿Eso no está en sus planes? ¿Sí o no? ¿Y de qué estamos bajo el señorío de Cristo?

0: la razón por la cual la humanidad no puede existir ante Dios sin Cristo es por su estado caído. ¿Cierto o falso? Colosenses 1, 20 al 23. Mire lo que dice, Colosenses 1, 20 al 23. Ay, hermanos queridos, si nos despertáramos. Colosenses 1, 20 al 23. La humanidad sola, sin Cristo, no puede existir ante la presencia de Dios. La humanidad en Cristo, entonces sí puede andar en Él, vestido de Él, lleno de su gracia. ¿Quién te puede condenar si estás caminando con Cristo? Vamos a volver en un momento a terminar Romano 8, ¿eh? No hemos terminado, pero vamos a ver esto. ¿Por qué no pueden estar delante de Dios sin Cristo? Colosenses 1, 20 al 23, dice el 20. Y por medio de Él, ¿qué cosa dice? Reconciliar consigo todas las cosas, así las que están en la tierra como las que están en los cielos, haciendo la paz mediante la sangre de su cruz. Y a vosotros también, que erais en otro tiempo extraños y enemigos en vuestra mente, haciendo malas obras, ahora os ha reconciliado en su cuerpo de carne, por medio de la muerte, para presentaros, ¿de qué manera dice? Santos, ¿y qué más? Y sin mancha, ¿y qué más? E irreprensibles delante de Él, si en verdad permanecéis fundados y firmes en la fe, y sin moveros de la esperanza del Evangelio que habéis oído, el cual se predica en toda la creación que está debajo del cielo, del cual yo, Pablo, fui hecho ministro. Alabado sea el nombre de Dios. Es en Cristo el asunto, es en Cristo la cosa. Romanos capítulo 8, terminemos. Romanos capítulo 8. Veamos estos últimos pasajes que son oro molido. Dice el versículo 34, versículo 33. ¿Quién acusará a los escogidos de Dios? Dios es el que justifica. ¿Quién es el que condenará? Cristo es el que murió. Más aún, el que también resucitó, el que además está a la diestra de Dios, el que también, ¿qué dice? Intercede por nosotros. Toma la decisión esta noche. Entrégate a Jesús sin reservas. Colócalo en el primer lugar de tu vida, primero que todo, y verás cómo las tinieblas se disipan, cómo las nieblas se van, y cómo la luz inunda toda tu vida y todo ser, y verás cómo las cosas caen al suelo, porque no hay demonio ni circunstancia que puedan con Cristo Jesús. Toma la decisión hoy. Caiga quien caiga, pase lo que pase, decídete por Cristo. Primera de Pedro 3:22, ¿recuerdan que leímos? Primera de Pedro 3:22, ¿recuerdan? ¿Cómo dice Primera de Pedro 3:22? Dice el apóstol, Primera de Pedro 3:22, quien habiendo subido al cielo está a la diestra de Dios, ¿y qué dice ahora? Y a Él están sujetos ángeles, autoridades y potestades. Si Dios dice que yo al caminar con Él, Él dice que soy perfecto, yo le creo. Si Dios me dice, mira mi negro, camina conmigo y sé perfecto. Si camina conmigo, yo te declaro perfecto. Yo le creo. ¿Miente Dios? Entonces créale a Dios. No es asunto de psicología, no es asunto de psiquiatría. ¿Se han dado cuenta que los hombres que más íntimamente caminan con Dios son los que menos pecan? Analícelo. Para pecar, ¿qué hay que hacer? Separarse de Jesús. ¿No era lo que hacían los apóstoles? Dejaban que se fuera adelante y se quedaban atrás para hacer su poca vergüenza. Cuando usted se retira de Jesús, cae. Pero cuando usted está aferrado a Jesús, no hay diablo que lo pueda hacer caer. Mire qué cosa linda ahora. Jesús ejerce toda la soberanía del Padre y vence las fuerzas hostiles y la maldad del hombre en sí mismo, para llenar de nuevo a la humanidad, llevar de nuevo a la humanidad a los pies del Padre. Cristo vino, resolvió, y ahora toma a la humanidad y la lleva otra vez para reconciliarla con Dios. Primera de Corintios, capítulo 15, versículo 28. Primera de Corintios 15, 28. Yo le pregunto, hermanos, ¿estas cosas debemos aprenderlas, estudiarlas, sí o no? ¿Nos fortalecen la fe o no nos la fortalecen? En medio de los conflictos, en medio de... Olvídese, nosotros tenemos un Señor que está por encima de todo lo que está pasando. Primera de Corintios 15:28. Y la iglesia de Cristo no caerá. Podrá ser zarandeada hasta los cimientos, pero el Señor mantendrá su iglesia firme. Cristo no dejará que su iglesia caiga. Él no te llamó a ti a fijar tus ojos en ningún ser humano. Te llamó a fijar tus ojos en Cristo. Dice el versículo número 28. Primera Corintios 15:28 dice, pero luego que todas las cosas estén sujetas, entonces también el Hijo mismo se sujetará al que le sujetó a Él todas las cosas, para que Dios sea todo en todos. Alabado sea el nombre de Dios. Se lo voy a pintar más sencillamente. Cuando Dios creó todo, todo estaba sujeto a Dios. Cuando el hombre pecó, se retiró de Dios. ¿Cierto o falso? Entonces Cristo fue a donde estaba el hombre y se hizo hombre. Y allá pagó en él toda la deuda del hombre. Y ahora quiere que tú... Ay, querido, oigan qué cosa linda, oigan qué cosa linda. Oiga, yo le hago una pregunta. ¿Quiere Cristo que todos se salven? Pero no puede obligarlos. Entonces, oiga, oiga qué cosa linda. Ni siquiera a los ángeles le ha dado Cristo la autoridad y el poder de salir a reconciliar a los hijos de Dios. Te lo dio a ti y a mí. Somos los embajadores de Cristo. ¿Sí o no? ¿Sí o no? ¿Somos o no somos? ¿Sí o no? Me gusta, sí, suena bien. Escuche qué cosa linda dice aquí. Dice 2 de Corintios 5:20. A ver si su Biblia dice esto. Dice, así que somos embajadores en nombre de Cristo, como si Dios rogase por medio de nosotros, os rogamos en nombre de Cristo. ¿Qué cosa? Reconciliaos con Dios. Alabado sea el nombre de Dios. Cuando Cornelio quería saber del Evangelio, ¿a quién le mandaron? A un ángel. ¿Y qué le dijo el ángel? Manda a buscar a Pedro. He tratado con tanta gente que quiere reconciliarse con Cristo. ¿Le gustaría a usted ser uno de los embajadores del Señor? Ya usted lo es. Ya lo es. Ahora salga a buscar las personas que se reconcilien con Cristo. Mire qué cosa linda. A través de Cristo y por la obra de Cristo se restablecerá la armonía entre Dios y su creación. ¿Cierto o falso? No solo en este planeta, sino ante todo el universo. ¿Por qué? Las expectativas que Satanás levantó en el cielo llamaron la atención de todo el universo. ¿Sí o no? Imagínese los comentarios en el universo. El querubín protector se levantó contra el Señor y se alzó con una gran cantidad de ángeles y lo convirtió en demonio. Primer evento. Segundo evento. El planeta Tierra, diseñado para hacer una creación distinta y un modelo o un ejemplo para mostrar el carácter de Dios, y la universidad del universo ahora se ha convertido en la guarida de Satanás y de sus ángeles. ¿No llama la atención eso? ¿Sí o no? Y entonces en todos los periódicos del universo apareció esta noticia. ¿Y ahora qué pasará? Y desde el comienzo de esta tierra del pecado de Adán y Eva, todo el universo ha estado contemplando lo que aquí pasa. Nosotros somos los actores más famosos del drama milenario. Cada poca vergüenza que usted hace, cada situación de su vida, lo están contemplando todas las inteligencias celestiales. ¿Qué Charlton Heston ni Charlton Heston? ¿Qué Antonio Bandera ni Antonio Bandera? Usted es el actor vivo del drama milenario. ¿Se entiende o no se entiende? Es usted. A usted que lo están contemplando. Página 150 a Patriarcas y Profetas y página 11, deseado toda la gente. Lea, léalo para que usted vea. Allí están sentados ellos contemplando todo el drama de esta tierra. 1 Corintios 4:9, somos espectáculos y estamos siendo exhibidos. Por eso cada vez que predico, cada vez que hablo, yo sé que los ángeles están ahí con sus libretas. Dios ha determinado que la ciencia de la salvación, que el conocimiento de la salvación se ha dado a conocer por usted y por mí. Y los ángeles necesitan ver en usted y en mí cómo la gracia de Dios nos transforma de manera tal que en nosotros se refleja el carácter bendito del Señor. Esa es la belleza del misterio de la piedad. Hablamos demasiado y no hacemos nada. Concentrémonos en Jesús, pensemos en Jesús, estudiemos de Jesús, comprendamos a Jesús, prediquemos a Jesús, y la gente verá en nosotros a otra persona, y será Cristo en nosotros la esperanza de gloria. Nuestro hogar será distinto, nuestros hijos serán diferentes, nuestro trabajo será distinto, y nuestra experiencia será enriquecedora. Y el que se trate con nosotros sentirá que hay un poder no humano que está detrás de usted. ¿Cierto o falso? La meta del señorío de Cristo al ejercitar la soberanía del Padre es someter nuevamente a Dios un mundo juzgado y reconciliado. Alabado sea el nombre de Dios. Dios no ha venido porque ama a sus hijos. Estoy hablando de usted, pero también de los que están allá en la barra, borrachos como unos locos, endrogados y hechos una mojiganga. Él también ama a aquellos. También son sus hijos. Pero el enemigo nos tiene bien distraídos. ¿O no? ¿Se ha dado cuenta que estamos en una guerra sobrenatural? ¿Son sobrenaturales los demonios? Te tengo buenas noticias. ¿Y los ángeles no son sobrenaturales también? ¿Y el espíritu no es sobrenatural? ¿Han oído hablar de los dones espirituales? Son armas sobrenaturales para hacer una obra sobrenatural. ¿Le repartió el Espíritu Santo dones a todos los miembros de la iglesia? Vamos a ser sinceros, ¿verdad? Que la mayoría de los miembros no saben ni siquiera cuáles dones tienen. Seamos sinceros. ¿Sí o no? Él te dio dones sobrenaturales para hacer una obra sobrenatural. Querido, vamos a consagrarnos a Dios. Dejémonos ya de tanta distracción. Y pidamos al Espíritu que nos ilumine para saber cuáles dones nos ha dado. Todos ustedes tienen dones especiales dados por el Señor. Pídale al Espíritu que se lo revele y colóquese en el espacio donde le corresponde estar a usted. Si cada uno estuviera en el lugar que le corresponde, haciendo la obra que Dios le llamó, esta iglesia sería un poder, mire, que nada lo podría detener. En esta obra el hombre es el punto crucial. ¿Quién es el punto crucial? Mientras el señorío de Jesús es cósmico, su centro es el señorío sobre los hombres. Eso no lo olvide nunca. Todo el universo no está mirando al universo. Todo el universo está mirando al hombre. Ustedes dijeron que si nos pasaban un poquito no hay problema. No hay problema. Todos los ojos del universo están centrados en el hombre. La tierra se ha convertido en el centro de estudios. Tu vida, querido. Primera de Corintios 4:9. Porque tal vez dice, ¿qué le pasa a este hombre? Vamos a leerlo. Primera de Corintios 4:9. Cuando usted va a una obra o una presentación, ¿dónde pone sus ojos? En la pared del edificio. Qué lindas son las paredes de este edificio. O en el piso. Oye, qué piso más bonito. ¿En dónde pone usted sus ojos? Primera de Corintios 4:9. Porque según pienso, Dios nos ha exhibido a nosotros los apóstoles como postreros, como sentenciados a muerte. ¿Y qué dice ahora? Pues hemos llegado a ser, ¿qué dice? Espectáculo. ¿A quién? Al mundo. ¿A quiénes más? A los ángeles. ¿Y a quiénes más? ¿Dónde viven los ángeles? ¿Y dónde viven los hombres? ¿Y cuál es el mundo? Dice en griego, cosmos. Somos espectáculo al cosmos. Todas las criaturas inteligentes nos están mirando. Todos los ángeles nos están mirando. Y todos los seres humanos nos están mirando. Podemos engañar a los seres humanos, pero a los ángeles no. Al universo tampoco. Yo te llamo en el nombre de Jesús. Aclara y declara tu vida con Dios. Arregla tu vida con Dios hoy. Romanos capítulo 14, versículo 9. Perdonen, hermano, pero verdad que linda la Biblia. ¿Es sabrosa o no es sabrosa? ¿Sí o no? Romanos 14:9. Dice el versículo 9. Porque Cristo para esto murió y resucitó. ¿Y qué dice ahora? Y volvió a vivir. ¿Para qué? Para ser Señor, así de los muertos como de los que viven. Alabado sea el nombre de Dios. Cuando Cristo murió, ¿qué pasó con la tumba de muchos santos? Se abrieron y empezaron a proclamar a Cristo. Y cuando se fue al cielo, se lo llevó como ¿qué cosa? Como primicias. ¿Y dónde están esos? Allá arriba. ¿Y dónde está Elías? Allá arriba. ¿Y dónde está Enoc? Allá arriba. ¿Dónde está Moisés? Allá arriba. ¿Dónde estará usted muy pronto? Allá arriba. Déjese de estar rumiando tanto, que soy malo, que soy pecador. Fije sus ojos en Cristo. Que caí, que muerto. Fije sus ojos en Cristo. Me molesta cuando un cristiano lo primero que me dice es que soy malo, que soy pecador, que tengo... ¿Y quién no lo sabe? También yo. Vamos a hablar de Cristo, vamos a hablar del poder de Dios, vamos a hablar de lo que el Señor quiere hacer. Y vamos a someter toda nuestra vida a Él y Él transformará nuestro ser. ¿Sí o no? Pablo dice que Cristo es el único que fue crucificado y resucitado. Romanos capítulo 5, versículo 6, versículo 8. Romanos capítulo 5, versículo 6. Porque Cristo, cuando aún éramos débiles, a su tiempo murió por los impíos. Versículo 8. Mas Dios muestra su amor para con nosotros, en que siendo aún, ¿qué cosa? Pecadores. ¿Qué hizo Cristo? Cristo murió por nosotros. Capítulo 6, versículo 4. Porque somos sepultados juntamente con Él para muerte por el bautismo, a fin de que como Cristo resucitó de los muertos por la gloria del Padre, así también nosotros andemos, ¿en qué? En vida nueva. Capítulo 14, versículo 9. La Biblia es maravillosa. Porque Cristo para esto murió y resucitó y volvió a vivir, para ser Señor así de los muertos como de los que viven. Primera de Corintios capítulo 1 versículo 23 dice: pero nosotros predicamos a Cristo crucificado, para los judíos ciertamente tropezadero y para los gentiles ¿qué cosa? Locura. Capítulo 5 versículo 7: limpiaos pues de la vieja levadura, para que seáis nueva masa sin levadura como sois, porque nuestra Pascua, que es Cristo, ya fue sacrificada por nosotros. Capítulo 8, versículo 11. Y por el conocimiento tuyo se perderá el hermano débil, por quien Cristo murió. Capítulo 15, versículo 3. Porque primeramente os he enseñado, estoy en Primera de Corintios capítulo 15 versículo 3, porque primeramente os he enseñado lo que asimismo recibí, que Cristo murió por nuestros pecados conforme a las Escrituras. Versículo 12, pero si se predica de Cristo que resucitó de los muertos, ¿cómo dicen algunos entre vosotros que no hay resurrección de muertos? Y yo pregunto, ¿es Cristo nuestro Señor, sí o no? ¿Sí o no? Y pregunto otra vez, querido o querida, ¿quisieras hoy, delante del tribunal celestial, delante de los seres de otros mundos que no cayeron, delante de los ángeles y delante de esta multitud de testigos, quisiera hoy ponerte en pie conmigo y declarar que desde hoy para siempre renueva tu pacto de señorío en Cristo Jesús, que otra vez reconoces a Jesús como tu Señor, tu dueño, tu amo? Reconoces que todas tus cosas serán sometidas a Jesús para que Él haga en tu vida conforme a su propósito. Entregas la llave de tu vida en las manos de Jesús para que abra todas las habitaciones de tu ser y eche fuera todo lo que ofenda su presencia. ¿Te atreves a ponerte en pie conmigo para decir a Cristo, Señor, toda mi vida y mi ser la deposito a tus pies? Haz tu voluntad en mi vida. ¿Se atreve a hacer eso? Quiero terminar, y miren, el tiempo nos dio, nos quedan 2 minutos todavía. Quiero hacer 3 preguntas. Primera pregunta. Queridos, ¿podemos creer en la palabra de Dios? No hay otro lugar. Segunda pregunta. ¿Podemos confiar en la palabra de Dios, lo que dice Dios? ¿Sí o no? Nos dijo esta noche la palabra de Dios que si estamos en Cristo, el Señor resuelve nuestras cosas, nuestras dificultades. Y mi tercera pregunta: ¿se atreve usted esta noche a cambiarlo todo para ganar a Cristo? ¿Cuándo se atreven a hacer esa decisión? Cueste lo que cueste, pase lo que pase. A ver si puedo encontrar esta cita que vino a mi mente en este momento. A ver si estas palabras les resultan familiares. El apóstol Pablo, aquí está. Oiga lo que dijo Pablo. Dice: pero cuantas cosas eran para mi ganancia, las he estimado como pérdida por amor de Cristo. Y ciertamente, estoy leyendo Filipenses capítulo 3, versículo 7 en adelante. Y ciertamente, aún estimo todas las cosas como pérdida por la excelencia del conocimiento de Cristo Jesús, mi Señor, por amor del cual lo he perdido todo y lo tengo por basura para ganar a Cristo. ¿Se atreve a hacer esa decisión usted hoy? Vendrán días difíciles, pero estamos en Cristo. Podrán venir problemas, pero Él es todopoderoso. Y ser hallado en Él, no teniendo mi propia justicia, que es por la ley, sino la que es por la fe de Cristo, la justicia que es de Dios por la fe, a fin de conocerle y el poder de su resurrección y la participación de sus padecimientos, llegando a ser semejante a Él en su muerte, si en alguna manera llegase a la resurrección de entre los muertos. No que lo haya alcanzado ya, ni que ya sea perfecto, sino que prosigo por ver si logro hacer aquello para lo cual fui también asido por Cristo. Hermanos, yo mismo no pretendo haberlo ya alcanzado, pero una cosa hago, olvidando ciertamente lo que queda atrás y extendiéndome lo que está delante, prosigo a la meta, al premio del supremo llamamiento de Dios en Cristo Jesús. Así que todos los que somos, ¿qué dice ahora? Todos los que somos perfectos, esto mismo sintamos. Y si otra cosa sentís, esto también os lo revelará Dios. Pero en aquello a que hemos llegado, sigamos una misma regla, sintamos una misma cosa. Alabado sea el nombre de Dios. Querido Padre Celestial, muchas gracias por el regalo de esta noche. Muchas gracias por la oportunidad de reunirnos para estudiar su palabra. Muchas gracias por darnos a Cristo. Muchas gracias porque todo ha estado sujeto en Cristo. Y muchas gracias porque nosotros también nos sometemos a Él. Cumpla su voluntad en nuestra vida, Señor. Libérenos y libértenos de aquellos que le ofenden. Denos un corazón sincero, un corazón limpio y puro, una vida transparente, una vida conectada con la suya, una vida para la gloria de su nombre. Bendiga grandemente esta iglesia, Señor. Bendiga a su pastor y su familia, a cada líder, cada miembro, cada familia, cada amigo y amiga. Que todos estén sometidos al Señorío de Cristo. Que todos reflejen su belleza, su carácter. Que todos sean vestidos con su justicia. Gracias por escucharnos, Señor. En sus santas manos nos entregamos, en el nombre santo de Jesús. Amén, Señor.
1: Bienvenido, bienvenida una vez más a un programa más de Una Mejor Manera de Vivir. Leo de la Palabra de Dios. Aunque el pecador haga mal 100 veces y prolongue sus días, con todo yo también sé que les irá bien a los que a Dios temen. Hay gente que cree que puede violar las leyes de Dios y de los hombres sin sufrir jamás las consecuencias. Y lo más extraño de todo es que en algún caso esto es lo que sucede justamente, por un tiempo por lo menos. Esa aparente impunidad es una de las tretas satánicas más eficaces en su plan de entrampar a sus víctimas. Mucha gente inteligente ha caído en esa trampa. Algunos inviernos atrás, un turista que se encontraba a cierta distancia de las cataratas de Niágara observó un águila parada sobre un trozo de hielo en el que se encontraba el cadáver de una oveja. Y mientras el ave se daba un festín con esa carne congelada, el trozo de hielo se fue acercando más y más al precipicio, y de vez en cuando el águila lanzaba una mirada hacia las cataratas, pero seguía comiendo. Parecía decir, sé que me estoy acercando al peligro, pero también sé lo que estoy haciendo. Pero lo extraño es que lo que aparentemente el águila no alcanzó a captar era que mientras se daba un festín, sus patas comenzaban a pegar al cadáver de la oveja. Y cuando a último momento trató de huir, no pudo. Todos sus desesperados esfuerzos fueron inútiles y junto con el cadáver se hundió en las rugientes cataratas. Amigos, el pecado que no recibe inmediato castigo inspira una extraña audacia en el pecador. Es que lo anima a satisfacer más y más sus apetencias pecaminosas. Y cuando el rey Salomón escribió los Proverbios, el libro de los Proverbios escribió al comienzo de su reinado, dijo lo siguiente, dice, prenderán al impío sus propias iniquidades y retenido será por las cuerdas de su pecado. Y después de presentar un consejo tan sabio, podríamos pensar que Salomón tendría que ser la última persona en caer en las trampas del pecado. Pero ¿qué pasó? A pesar de toda su famosa sabiduría, el más sabio de los reyes cayó víctima de la idea de que podía pecar sin que el mal lo atrapara. Y Salomón nos cuenta cómo ocurrió. Nos dice que a pesar de haber caído en pecado, conservé conmigo mi sabiduría. Es decir, él creyó que eso era lo que estaba ocurriendo. Pero con el tiempo pagó el precio. Y al fin de su vida, afligido en su espíritu y su escritura, teniendo la mente y el cuerpo debilitado, se apartó cansado y sediento a la cisterna rota de la tierra para ver nuevamente en la fuente de la vida. Salomón fue afortunado, se salvó a tiempo, pero estuvo al borde. Pero muchos de los que siguen su ejemplo perderán la vida eterna. Sí, Salomón será salvo, pero a pesar de ello sufrirá una pérdida eterna. Mantenerse alejado del mal y en armonía con la voluntad revelada de Dios es por lejos una mejor manera de vivir.

0: La fuerza emocional para la vida depende de la cantidad de creencias que yo tenga para salir adelante. Entonces, mi autoconcepto, mi autoestima, mi identidad dependen de cuánto yo me la voy creyendo, cuán buen concepto tengo yo de mí mismo. Y aquí es donde yo me regreso al área de la espiritualidad, porque el área de la espiritualidad me ayuda a mí a entender cuál es el propósito, quién es Dios y quién soy yo ante Dios, cuál es el plan de Dios y cómo yo debo vivir con respecto a ese plan.
1: Hola, le habla Sixto Porras de Enfoque a la Familia, en donde ayudamos a las familias a través de capacitación y educación en línea. Usted acaba de escuchar un extracto de la conversación que concluiremos el día de hoy con nuestro invitado, el pastor Mauricio Solís. Mauricio ha estado compartiendo sobre cómo tener una mayor fortaleza emocional y espiritual, un mensaje oportuno para aquellos que necesitan una palabra de ánimo. Escuchemos.
2: Hoy concluimos nuestro tema Fuerza Emocional para la Vida. Estamos recibiendo herramientas prácticas que nos ayudan a seguir adelante, a dejar el pasado doloroso y empezar una nueva historia con la ayuda de Dios. Nos acompaña el psicólogo y pastor Mauricio Solís, al cual le damos nuevamente la bienvenida. ¿Qué tal?
0: Nuevamente, gustazo estar aquí compartiendo con ustedes.
2: Muchas gracias. Ayer hablábamos acerca de cómo sanar ese tanque emocional, acerca de la renovación de nuestra mente y de poner creencias en nuestros corazones que nos ayudan a saber quiénes somos realmente, no basados con lo que nos hicieron, con lo que nos dijeron, sino lo que somos en Dios principalmente. ¿Cuáles son las consecuencias de no tener un tanque emocional, un corazón saludable? Porque creo que cuando estamos conscientes de cuáles son esas consecuencias, pues nos alertamos y buscamos el cómo sanar, el cómo ser restaurados emocionalmente.
0: La salud emocional o la salud mental viene justamente de tener historias sanas y de haber tenido las herramientas para poder sobrellevar las adversidades, las vicisitudes, los fracasos de la vida. Realmente nosotros podríamos ser muy negativamente condicionados a una vida emocionalmente triste, deprimida, por no saber sobrellevar los diferentes traumas o vacíos en nuestro tanque emocional. Una persona que tiene su tanque emocional lleno, una persona que ha recibido afecto, que ha recibido importancia, es una persona que está mayormente preparada, o como se le dice técnicamente, tendrá más resiliencia para enfrentar las vicisitudes de la vida, los golpes de la vida. Es una persona que fracasará en algún momento, pero se levanta rápidamente y dice, bueno, la vida sigue y vamos con el siguiente reto, ¿verdad? Cuando una persona puede fácilmente ceder ante algo que no le conviene, ceder ante alguien que no le conviene, ceder ante algo que no es correcto, es cuando realmente no ha tenido satisfechas sus necesidades y ve en estas otras cosas satisfactores. En términos religiosos a eso se le puede llamar hasta idolatría. Idolatría significa el depósito de nuestra confianza en un agente externo al que le cedemos nuestra voluntad. Entonces, un ídolo se convierte, la droga puede ser un ídolo, el dinero puede ser un ídolo, una persona que me da afecto puede ser convertido en un ídolo. En ese sentido es como un satisfactor equivocado, temporal, de algo que yo creo que resuelve mi existencia cuando en realidad no lo hace, o lo hace muy, muy, muy temporalmente, dándome una sensación de seguridad, una sensación de placer, pero que en realidad no me da mayor dignidad ni me hace una persona realizada. La importancia de que nosotros sepamos cuáles son nuestros puntos débiles, cuál es el estado actual de mi tanque emocional, de manera que yo pueda estar más preparada y preparado para contrarrestar todas aquellas cosas que me quieren jalar por un camino que no necesariamente es el correcto. En otras palabras, una persona con un tanque emocional vacío es una persona que está más expuesta a tomar decisiones equivocadas en su vida. Entonces, por eso vemos tantas personas que han hecho de sus finanzas un desastre, hemos visto personas que han afectado su salud física, hemos visto personas que se han metido en relaciones interpersonales equivocadas, etcétera, porque no habían tenido el soporte en su tanque emocional. Ahora, hay otro principio importantísimo aquí, y es que el tanque emocional mencionábamos que se llena a partir de lenguajes, a partir de combustible emocional, que yo le llamo las cinco famosas mangueritas. Hay que conectarle cinco mangueritas al tanque, que es el reforzamiento verbal, que es el contacto físico, que es los detalles, los actos de servicio que muestran lo importante que es la otra persona para nosotros, y el tiempo. Pero resulta que esos cinco lenguajes o cinco mangueritas, al final de cuentas, pretenden llenar dos necesidades importantes en el ser humano, que son la necesidad de seguridad física, emocional, la seguridad que me dice yo soy una persona amada y tengo seguro ese amor de mi ser querido, de mi pareja, por ejemplo. Y la otra es la necesidad del reconocimiento o el sentido de importancia. Todo lenguaje emocional que llena esas dos necesidades nos va a hacer a nosotros ser personas plenas. Por un lado, soy querido y amado y me siento útil, y por otro lado, soy una persona que tiene sus necesidades cubiertas, estoy seguro. Cuando yo tengo dudas en esas áreas, cualquier oferta que yo tenga de reconocimiento, de seguridad material, facilito me hará desviarme del camino correcto que yo he venido llevando. Uh-huh. Y entonces es lo que hace que nosotros nos compliquemos. Entonces, si nosotros tenemos relaciones de familia, relaciones de pareja, es súper importante que sean relaciones que conectan estas cinco mangueritas. Por ejemplo, con nuestros hijos, cuando estamos criando a nuestros hijos, cada uno preferirá uno o dos lenguajes de los que he mencionado. Habrán hijos que necesitan más reforzamiento verbal, otros que necesitarán más abrazo, otros que necesitarán presentes o regalos, otros que simplemente lo que necesitan es tiempo, un tiempo que les diga yo te prefiero, sos mi prioridad. Cuando un niño crece con esto y nosotros lo sabemos, lo que nos toca es seguir alimentándoles bajo esa misma vía. ¿Qué pasa cuando dejamos de hacerlo? Los niños empiezan a experimentar conductas que no son aceptables, berrinches, etcétera, porque al final de cuentas son llamados de atención de los niños, uh-huh, diciendo, hey, no me conectaron la manguerita, claro, hoy, estoy vacío, necesito que me den afecto.
1: 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Continuemos con el programa.
2: Y cuando esos niños crecen, ya se hacen jóvenes, igual empiezan a tomar decisiones basadas en las creencias que hablabas en el programa de ayer. Y importantísimo, antes de concluir este programa, también me gustaría mucho que tocáramos el tema cuando esas dos vidas se unen. Por ejemplo, cuando dos personas se van a unir en un matrimonio, que en un futuro van a llegar a ser padres. Es importante hablarle a los jóvenes también para que traten y hagan todo el esfuerzo por sanar su tanque emocional, su corazón, antes de unir su vida a otra persona. Lo ideal sería que las dos personas llegaran lo más sano que se pueda al matrimonio para que logren entablar una relación estable, segura, y lleguen a ser padres también exitosos.
0: Yo hago un trabajo de aconsejamiento, de consejería prematrimonial, y estos temas son temas obligados. Porque, ¿qué ocurre? Muchos estamos enamorados, pero no hemos conocido, ni siquiera a veces nos hemos conocido nosotros mismos suficientemente, y menos conocer a la otra persona. Y ya en el contexto del matrimonio hay un montón de variables que hacen explotar todo este montón de temas que no han sido resueltos, todas estas anclas que hemos mencionado. Entonces, lo recomendable aquí es realmente que nos dediquemos tiempo a revisar nuestra propia historia y en pareja dialogarlo y expresar qué expectativas tenemos, por ejemplo, de cómo no vivir ni repetir los errores que traíamos de nuestras familias de origen. Uno es dialogarlo y reconocerlo. Mira, yo traigo esto y tú traes esto. Esto junto sería una bomba de tiempo.
2: Claro.
0: Entonces, ¿por qué mejor no procesarlo? ¿O cuáles van a ser los acuerdos y la negociación que vamos a hacer para el manejo de estas circunstancias? Voy a poner ejemplos. Tal vez una persona que ha sido poco expresiva o ha recibido poca expresión de afecto y se casa con una persona que es muy expresiva y muy necesitada de expresiones de afecto. Entonces, ¿cómo hacemos para conciliar eso? Yo siempre he dicho que hay tres principios, ¿verdad? Uno es el del respeto a las diferencias y a las historias de cada uno. Dos, la tolerancia. O sea, mereces existir a pesar de que sos diferente a mí, ¿verdad? Pero el punto más importante es la negociación. Es, yo te respeto y te tolero, pero resulta que tenemos que vivir juntos ahora. Y para poder hacerlo, yo tengo que ceder y tú tienes que ceder. ¿Qué es lo que vamos a hacer? Entonces ahí es donde entra el proceso de negociación. ¿Cómo lo vamos a manejar? Para mí lo peor que se puede hacer es, uno, ignorar la circunstancia y dos, mantener silencio sobre ella, ¿verdad? A pesar de que se sabe o que se habló en algún momento, pero mejor no toquemos ese tema. Tarde o temprano, esos son problemas que habrá que resolverlos. Entonces, creo que el noviazgo debería de ser justamente ese tiempo. Es un tiempo de identificación, de autoconocimiento, de conocimiento mutuo y de a la vez de interacción, de entender la interacción. Uh-huh. Y uno mide, y uno dice, mira, la verdad es que te quiero, te amo, estoy enamorado, pero la verdad pareciera que vamos a tener muchos conflictos si no resolvemos adecuadamente este tipo de cosas. Y qué bueno que se puede hacer ahí antes del matrimonio, para evitar divorcio y para evitar las crisis que después involucran ya no solo a la pareja, sino a las familias extendidas, ¿verdad?
2: Así es. Como comentario final, ¿qué le dirías a las personas que nos escuchan para que hagan ese propio de autoconocerse, de autosanarse, le pidan ayuda a Dios, busquen ayuda profesional para sanar ese tanque emocional y para creer que Dios nos tiene en este mundo con un propósito y que su propósito es que tengamos vida y que tengamos vida plena, que disfrutemos, no vinimos a este mundo a sufrir? Entonces, me gustaría que hiciéramos unas palabras finales, un mensaje final para animar a la gente.
0: Bueno, yo quisiera animarles, uno, a que le demos la importancia de vida a las emociones en el matrimonio, en las relaciones de pareja, que le demos la importancia al rol de padres, de poder tratar de educarnos y tratar de sanar nuestras propias historias para generar hijos más sanos, que generarán familias más sanas en el futuro, y estimularnos realmente al amor, estimularnos a compartir el afecto, a mantener la conciencia de que el tanque emocional de la gente que me rodea es un tanque que tiene un espacio para mí, que yo soy el contribuyente quizás número uno a la necesidad de ese tanque emocional. Todos tenemos algo que dar, lo que necesitamos es tomar la decisión de ser intencionales. Eso hará que este mundo tenga fuerza para vivir.
2: Así es. Muchísimas gracias, Mauricio, por ayudarnos en este tema, fuerza emocional para la vida, que creo que es sumamente importante que todos los días revisemos, así como revisamos el aceite de nuestro automóvil, revisemos cómo está nuestro corazón para poder ser personas felices. Muchísimas gracias.
0: Para servir.
1: 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Gracias por habernos acompañado el día de hoy. Soy Sixto Porras, de Enfoque a la Familia.

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1: Hola, ¿cómo estás? Hoy me gustaría compartirte una historia inspiradora sobre la importancia de la oración. Soy Santiago Paván y esto es Una Luz en el Camino. Lamento tener que molestarlo, señor Müller. Tengo que decirle que los niños están esperando el desayuno y no tenemos nada para darles. Con estas palabras empezó el día para George Müller, conocido como el padre de los huérfanos, un personaje que ya mencioné en otra historia muy similar relacionada con la reina de Inglaterra. En esta oportunidad, Müller se levantó y empezó a caminar hacia el comedor. En el comedor se encontraban 300 chicos que estaban sentados en la mesa y con un plato vacío al frente de ellos. Cuando uno de los niños le preguntó por la comida, Müller le dijo: «Dios proveerá». Fue entonces cuando le pidió a todos que inclinaran la cabeza y oró: «Querido Dios, te damos gracias por lo que nos vas a dar de comer. Amén». George no tenía idea de dónde saldría la comida, pero confiaba en que Dios le iba a mandar el desayuno, como lo había hecho en otras oportunidades. En ese momento alguien llamó a la puerta. Cuando Müller abrió, ahí estaba el panadero. «Anoche no pude dormir pensando que ustedes necesitaban pan», le dijo. Unos pocos minutos después, una vez más llamaron a la puerta. Ahora era el lechero. «Señor Müller, se me rompió la rueda de mi carreta. Necesito que sus muchachos me ayuden. Aquí hay 10 cántaros de leche que ustedes pueden utilizar». Efectivamente, Dios hizo provisión para el desayuno que los niños necesitaban, usando al panadero y al lechero. Durante toda su vida, Müller sirvió como padre de unos 10.000 huérfanos. ¿Pero cómo pudo hacerlo? Él mismo dijo que todo lo que había logrado fue en respuesta a la oración. Y aunque en el racionalismo de la época se reían de esta declaración, los hechos se recuerdan hasta el día de hoy. La oración es el medio que Dios nos dio para que alcancemos lo que nos parece imposible. Por eso nunca te canses de orar, no te canses de pedir, no te canses de creer. Es cierto que para muchos orar es un rito anticuado e irracional, pero los resultados de la oración son evidentes. El Dios que estuvo con Müller es el mismo que va a estar con vos y te va a dar todo lo que necesitas. Porque como dice Mateo 19:26, para Dios todo es posible. 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

0: Bienvenidos a Enfoque a la Familia, le habla Esteban Porras. Recibimos constantemente en nuestra organización muchos correos electrónicos que nos preguntan qué hacer con sus hijos, cómo mejorar su matrimonio, mejorar sus relaciones o inclusive cómo profundizar su fe en Dios. Y por esta razón invitamos a un equipo de especialistas y consejeros que para nosotros siempre traen una respuesta confiable y oportuna. Por supuesto, antes de presentar a nuestra invitada, quiero presentar a Sixto Porras, nuestro director para Enfoque de la Familia de Iberoamérica. Sixto, ¿cómo estás?
1: Muy bien, Esteban. Qué bueno que podemos estar atendiendo las preguntas de quienes nos escriben.
0: Y bueno, nos acompaña una gran invitada. Ella ha estado con nosotros en programas anteriores. Usted tal vez se familiarice con esta voz. Ella es Claudia Cullón, máster en salud mental, psicóloga clínica y participa en diferentes programas televisivos en Guatemala, en donde da asesoría psicológica. ¿Cómo estás, Claudia? Bienvenida.
2: Gracias, Esteban. Muy feliz de estar aquí en Enfoque a la Familia nuevamente.
0: Qué lindo. Gracias siempre por acompañarnos. Apreciamos mucho todos los consejos que nos das. En este caso, Luis nos escribe al correo radio@enfoquelafamilia.com y dice: me casé hace 3 años pensando en que la mujer que llegara a mi vida, Dios la había enviado. Por eso decidí casarme con la mujer que conocí en el momento, en realidad sin conocerla. Ella tenía 38 años y yo 46. Ahora tenemos una hija de 2 años y estos años han sido muy difíciles porque el temperamento de ella es muy cambiante y han pasado cosas que no puedo describir. Además, los problemas económicos están creciendo y yo procuro no hablar de eso porque a ella le molesta. Nos sentimos como en un callejón sin salida y sé que Dios nos puede ayudar. Solo espero que la situación no se vuelva más complicada de lo que está. Siento que estamos en un silencio que es como una bomba de tiempo. ¿Qué podemos hacer?
2: En primer lugar, quiero decirte que tú tienes una gran razón. Dios puede ayudarlos. Están a tiempo. Y te quiero decir algo más. La adaptación en el matrimonio es un periodo más o menos de 2 años y ustedes llevan 3. O sea que en este tercer año ustedes empezaron a ver la realidad y las expectativas realistas de cómo es cada uno. Además, en el matrimonio nos vamos conociendo todos los días y en cada etapa de la vida, porque el ser humano es cambiante. ¿Qué quiero decirte con esto? Que no te aferres a la idea que no la conocías suficiente. Este puede ser también un momento de conocerse mutuamente. Ahora, hay algo que yo veo, que tú no estás hablando, y esta es uno de los peligros en los que incurren las parejas que, digamos, van a fracasar. Te cuento que hay unos predictores y uno de estos es el silencio, el aislamiento emocional y verbal, porque entonces no puede haber una solución. Si ustedes en este momento no pueden hablar, yo te sugeriría buscar una ayuda psicoterapéutica o consejería en tu iglesia con un consejero capacitado para que él sea el mediador de todas aquellas expectativas y roles que cada uno tiene que ocupar dentro del matrimonio, porque hablas también de la parte económica. Y cuando hablas de la parte económica, me da la impresión que pueda no estar bien elaborado el rol que cada uno va a cumplir. Entonces, tal vez ella espera una cosa y tú esperas otra. Por otro lado, ustedes se encontraron en una edad de 38 y 46 años. Casi en la edad de la etapa mediana de la vida. Están en una crisis también de edad y eso provoca otros desafíos dentro de la relación. Pero además mucha esperanza, valora que ustedes se encontraron en este momento porque ya no están solos. Y entonces pueden caminar y resolver las dificultades juntos. Pero hay una razón más hermosa también, que tienen una nena de 2 años, fruto del amor que ustedes se tienen. Y por eso también vale la pena luchar. Y recuerda, los primeros 2 años de los hijos nos requieren mucho de nuestro tiempo, especialmente a las madres, en sus cuidados primarios, porque dependen 100% de uno. Y esto quita tiempo también a la relación, que no es una excusa, porque también hay que hacer ese tiempo intencional.
1: Esto que dice Claudia es importante. Claro, ustedes cometieron un error, se casaron muy rápidamente. Entonces, el proceso de conocimiento se está dando en el matrimonio. Esto aumenta la frustración que tienen, pero tu frustración es normal, porque usted idealizó el amor y ahora que están casados, viven una doble situación. Se casaron rápido y ahora tienen una niña de 2 años. Y como ha dicho Claudia, eso requiere un sacrificio profundo de parte de los dos. Yo les recomendaría, como lo ha dicho Claudia, ir a un asesor que les oriente. Y te recomiendo ir al sitio cursos.enfoquealafamilia.com y busca la serie Luchando por un Mejor Matrimonio. Luchando por un Mejor Matrimonio. Véanlo y esto les dará herramientas para que puedan mejorar su comunicación.
0: Muy bien, Astrid nos escribe, en la pandemia del 2020 mi esposo murió y no me siento bien, no sé qué voy a hacer cuando lleguen los cumpleaños ni en Navidad. Me duele mucho y me siento demasiado triste en pensar en esos momentos que normalmente pasábamos juntos como esposos.
2: Es muy triste la pérdida de un ser querido y creo que el mundo, cada uno de diferente manera, hemos enfrentado muertes de seres amados, uh-huh. apreciados, y la muerte del cónyuge es la más íntima, seguramente. Tú estás en un periodo de duelo y este periodo no podemos decirte cuánto tiempo va a ser para ti, pero sí que tiene varias etapas que deben de ser vividas en lugar de evitadas. Las etapas, se las voy a decir rápidamente, son el shock, cuando no se cree, el enojo o la ira, cuando te molestas incluso hasta con Dios porque esto haya sucedido, la negociación, cuando tú empiezas a pensar si yo hubiera cuidado lo más, si hubiera sido más cariñosa, si yo lo hubiera atendido más, hasta que llegas a un momento en que aceptas la realidad. Y esto es así en el ser humano para que pueda sobrevivir esta experiencia tan dolorosa. Los estudios de psicología nos dicen que el duelo, fíjate, no necesita incluso ni siquiera de ir a un psicoterapeuta. Lo que sí necesita es que te recrees con gente que te ama, tus padres, tus hijos, tus tíos, amigos cercanos, con quienes puedas hablar una y otra vez del evento, gente en la que tú confías. Necesitas no estar sola. Los días especiales como Navidad y cumpleaños, cuando se ha habido una pérdida, son días que se recrea nuevamente y se siente mucho más fuerte ese dolor porque es un ciclo que se va completando cada vez y eso es natural dentro del duelo. Yo te recomendaría en esos momentos, Navidad, cumpleaños, aniversarios, acogerte de la gente que te ama y en la que tú confías, en aquella gente que te va a contener y guardar tu dolor y acompañarte y escucharte sin juzgarte. Y sabes una cosa, a veces en la herida más profunda, en la herida más grande, es donde está Dios. Y allí mismo tú puedes orar y pedir un propósito nuevo para continuar viviendo. Tente paciencia a ti misma en el duelo, porque es un periodo que puede durar un tiempo, 1 año, 2 años, lo que es importante es que si tú pasas, por ejemplo, 2 años y sigues en la cama, si no quieres ver la luz, si no tienes un motivo de vida, es posible que, primero Dios no, hayas llegado a deprimirte y entonces sí buscar ayuda. Otra cosa, si en este periodo tú estás sola y no tienes familiares cercanos, entonces en ese caso sí puedes buscar una ayuda terapéutica. Pero lo que quiero aclarar es que el duelo hay que vivirlo. No se cura yendo al psicólogo. Se cura con la escucha, la comprensión y el tiempo hasta que se llega a la adaptación.
1: Mantenga vivos los recuerdos, esos recuerdos maravillosos, hermosos, y vuelva a reír. No se sienta mal si en algún momento se pilla usted misma sonriendo y que usted diga, qué extraño, debería estar triste y estoy sonriendo. Eso significa que el duelo ha comenzado a pasar y tenemos que seguir a esta siguiente etapa, que es volver a reír. Algo que debe de recordar es que el amor que siente por su esposo que murió nunca va a terminar. Siempre va a estar ahí. Y eso es maravilloso. Quiere decir que usted no tiene que renunciar al amor que le tiene a su esposo porque él murió y tiene que interpretar su tristeza. Su tristeza lo que significa es que usted ama mucho. Por eso llore cuando quiera llorar. Invite a sus amigos, a su familia, a que le acompañen en el proceso. Y como ha dicho nuestra especialista, viva las diferentes etapas del duelo. Y un día de estos, usted se levantará y mirará el sol brillar, tendrá ilusión, tendrá alegría y tendrá nuevos planes y proyectos hacia el futuro.
0: Qué bueno, y antes de continuar con la tercera consulta, queremos animarle a escribirnos sus preguntas al correo radio@enfoquealafamilia.com para que uno de nuestros especialistas o bien nuestro director de Enfoque a la Familia para Iberoamérica pueda atenderle en este programa. Siempre valoramos el que usted nos escriba y se lo recuerdo, puede escribirnos al correo radio@enfoquealafamilia.com. Israel nos escribe una tercera consulta en este programa que dice, me siento deprimido, fui con un doctor que me recetó pastillas para dormir. Mi problema es que yo no quiero depender de pastillas. Sé que necesito estar mejor, pero al mismo tiempo no quiero estar en una posición en la que mi vida depende de si tengo medicamentos o no. ¿Qué debo hacer? Y quiero pedirles, por favor, oren por mí.
2: Esta pregunta es muy frecuente. Vamos a empezar por sugerirte, si tú no quieres tomar estas pastillas, por sugerirte otras medicinas naturales, como lo es caminar por lo menos 30 minutos al día, comer sano, incluir proteína, verduras, frutas y granos, tomar suficiente agua para hidratar tu cerebro, hidratar todo tu cuerpo. Y en la noche puedes bañarte con agua tibia y también tomar un té con miel antes de irte a dormir. Esta podría ser una opción. La razón que se recetan los fármacos ante la pérdida del sueño es porque durante la noche todas tus células se regeneran. Es como que se pegaran nuevamente para poder funcionar tú bien al día siguiente. Si tú pasas un periodo prolongado con insomnio, por ejemplo, 6 meses, tu salud física va a deteriorar y eso es lo que se está evitando. Entonces, mide bien cuánto tiempo llevas, porque si hay cronicidad, habrá que hacer otro tipo de arreglos, pero puedes principiar con esto. El ejercicio es muy importante. A veces uno no tiene ganas, pero hay que proponérselo como una disciplina, porque esto nos cansa para llegar a la noche ya con sueño. Con respecto a los fármacos para la depresión. Empecé por el sueño porque a veces el sueño es un indicador de la depresión. No dormimos porque estamos tristes o porque tenemos muchos pensamientos en nuestra cabeza. Si tú estás sintiéndote triste también, busca ayuda, con quién conversar, cuáles son los motivos que te aquejan en la noche por los cuales no puedes dormir. Y puede ser que quizás no sea depresión, sino que lo que encuentren sea ansiedad. Y también para esto hay técnicas de relajación, formas de visualización, escenarios lindos, hay sonidos relajantes como la de los pájaros, la onomatopeya que ayuda tanto antes de dormir y puedas así concebir el sueño. Entonces aquí vemos tres cosas. La falta de sueño, una posible tristeza y algo que yo vi como psicóloga más abajo que podría ser un periodo de ansiedad que debe de ser solucionado con ayuda terapéutica y consejería, en el sentido que te van a dar una guía de las posibles actividades que hacer para reducir tus niveles de ansiedad.
1: Me parece sabio el hecho de que quiera no depender de las pastillas, y esto es importante. Usted tiene que poner un tiempo específico donde dice hasta aquí. Claudia, mil gracias por haber estado con nosotros. Siempre es un honor escucharte y saber que tu sabiduría como profesional puedes compartirla con quienes nos escuchan acá en Enfoque a la Familia.
2: Sicto y Esteban, muchísimas gracias por la invitación. Me llena de alegría, de gozo poder compartir. Y algo más, yo quiero que sepan que estar en Enfoque a la Familia le da propósito a mi vida. Esa búsqueda constante para beneficiar y acompañar a las familias a ser fuertes le da un propósito a la mía. Muchísimas gracias.
1: Gracias a ti.
0: Gracias por habernos acompañado a todos los que se conectaron a esta transmisión. Si usted nos sigue en nuestros canales de Spotify o nos está escuchando en su emisora favorita, gracias por estar con nosotros en Enfoque a la Familia. Nosotros estamos para apoyarle y para servirle. Un privilegio haberles acompañado. Mi nombre es Esteban Porras, productor de Enfoque a la Familia, y espero poder compartir con ustedes más adelante.
1: Y yo soy Sixto Porras de Enfoque a la Familia. Gracias por haber estado con nosotros el día de hoy.
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0: el hombre tiene una proyección paterna hacia su esposa también, que él la tiene que comprender. Mira, seguridad, protección, provisión, ¿no son esas características de un padre?
1: Sí.
0: Bueno, eso continúa con la esposa.
1: De acuerdo.
0: La esposa busca seguridad en el hombre. La esposa busca protección en el hombre, representación en el hombre.
2: En actualidad, la familia está siendo afectada por muchos factores que buscan desestabilizarla. Algunos han perdido de vista la importancia que ésta tiene, pero ha llegado el momento de que los padres conozcan su posición dentro de la familia y tomen conciencia de cuánta influencia tienen en la vida de sus hijos. Les saluda Sixto Porras de Enfoque a la Familia, donde ayudamos a las familias a través de capacitación y educación en línea. En esta ocasión, Milenka Peña conversa con el pastor Alberto Delgado sobre el tema ¿qué tipo de hombre eres? En esta entrevista usted podrá conocer cómo formar el hogar que sus hijos y su esposa necesitan. Escuchemos.
3: Una vez más en Enfoque a la Familia tenemos un invitado de gala. Me refiero al doctor Alberto Delgado. Él es el pastor de la iglesia Alfa y Omega, además el fundador de más de 30 iglesias a nivel internacional en toda Latinoamérica. No solamente eso, él es conferencista y es autor de varios libros, entre los cuales está el que vamos a continuación a abordar, porque de verdad me parece que es muy necesario para toda nuestra audiencia. Doctor Alberto Delgado escribió este último libro que se llama ¿Qué tipo de hombre eres? Y me gusta mucho lo que dice el libro que toda mujer debería leer. Pastor Delgado, mil gracias por estar con nosotros.
4: Bendiciones a ti y a toda tu audiencia. Qué lindo estar en este programa que están escuchado toda Latinoamérica.
3: Bueno, y hablando de Latinoamérica, seguramente mucha gente de todos los diferentes países en los cuales las iglesias que usted ha fundado están resurgiendo. Va a estar muy contenta de escuchar su voz aquí en el programa.
4: Claro que sí, claro que sí. No, estamos en tiempos muy excelentes, tiempos extraordinarios. Y me inspira en este libro, realmente porque la familia está siendo tan atacada. La familia es tan importante, ¿no? Ya que es la base de la fuerza del Evangelio. La familia en conjunto es la que en sí, pues, no lleva solamente la palabra de Dios, sino en hechos, en testimonio. Y es un dolor grande el realmente balancear las estadísticas. Y saber que el nivel de divorcio en el pueblo cristiano es tan alto como en el mundo. Y esto es simplemente porque aunque recibimos a Cristo, a veces no comprendemos nuestras responsabilidades. Y no comprendemos ni entendemos cuál es el método de Dios en la familia. Entonces, cada cual en la sociedad que vivimos ahora, es una sociedad bien agresiva, en la cual cuando llegas a la casa hay una situación tremenda, llegas cansado, ves el noticiero, lees un periódico, no tienes tiempo mucho para los hijos. A veces no tienes tiempo ni para la mujer, ni para la mujer para ti, porque tiene que entonces, aquí en este país sobre todo, en Estados Unidos. Pero esto está pasando en toda Latinoamérica. Mientras más cosas lindas queremos, aunque una de las responsabilidades del hombre es de proveedor.
3: Exacto.
4: Si la mujer quiere un televisor más grande, tiene que ayudarlo. Así que la mujer sale a trabajar. Eso quiere decir que ella sale a ayudar a proveer.
3: Al esposo.
4: El hombre debe lavar plato de vez en cuando también.
3: Pero me parece muy bien y estoy perfectamente de acuerdo con usted, pastor.
4: Claro, si me vas a ayudar a mí, claro, se supone que yo te ayude a ti. Entonces, esa es una de las mentalidades que el hombre tiene que comprender. La mujer está ayudándote a proveer en el hogar cuando es tu responsabilidad. Por lo tanto, tú tienes que ser sensible al área de también darle una mano a ella en diferentes cosas, porque si la mujer trabaja, después llega, cocina, lava platos, los niños, y el hombre no puede decir, estoy tan cansado.
3: Y voy a ver un poco de televisión y nada más.
4: Ay, a jugar el juego de fútbol, fíjate tú. Entonces, ¿qué pasa? Ahí vienen fricciones.
3: Claro que sí.
4: Porque todo el mundo se cansa. Y el no comprender ciertas cosas hace realmente que la familia empiece a desmoronarse. Los divorcios tan altos que hay hacen que, por ejemplo, que muchos papás falten de su hogar.
3: Es cierto.
4: La importancia mayor es la madre en los primeros años de la, del niño o de la niña. Pero después el padre es una figura importantísima como disciplina, como protección, como el
3: como guía.
4: Claro, claro. Entonces, fíjate, cuando uno está sin papá, es una situación extremadamente difícil a esa edad, a los 14 años, 15, 16. Dios no ha diseñado el divorcio. Dios puede bendecirte, porque Dios es bueno. Claro. Dios no ha diseñado esto. La madre soltera, Dios la ayuda tremendamente a que críe a sus hijos. Pero la ayuda hasta cierto punto. Hay situaciones que ya va a pasar porque no hay un diseño. Dios no planeó eso. Dios planeó que la gente se casara y se quedara casado.
3: Seguro.
4: Cuando estaba haciendo yo este libro, me puse a ver ciertas estadísticas. La estadística mayor de muchachas entre 15 y 17 años que son madres solteras son muchachas que se han criado sin el papá al lado. Porque indiscutiblemente hay un amor puro, sincero, que el padre le da a la niña, que ella lo necesita.
3: Claro.
4: Y al no tenerlo, queda ese vacío. Hay un vacío, claramente, que solo Cristo llena.
3: Exacto.
4: Pero es que Cristo sabe que hay otros vacíos, que Él ha hecho que lo llene otro.
3: Que son humanos, ¿no?
4: El papá tiene que llenar este vacío y la mamá tiene que llenar este otro. Y entonces, la niña cuando crece sin el papá al lado, por el divorcio, por lo que fuera, entonces el primero que llegue le hace el cuento.
3: Claro, y le habla bonito.
4: Ella busca ese cariño y lo normal es, como no es el papá, y hay una atracción de todas maneras romántica,
3: claro,
4: que el próximo paso es la cama. Y de ahí viene que cuando la muchacha sale en estado, o el muchacho se aparta, o le indica que se vaya a hacer un aborto.
3: Cierto.
4: En otras palabras, son situaciones que pecado trae pecado. Entonces, claramente, ella tiene su responsabilidad, pero más responsabilidad hay que ir hacia atrás ahora. A ver por qué papá se fue, por qué papá no estuvo.
2: 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Continuemos con el programa.
4: Una de las situaciones que a mí me ha lastimado, no personalmente, porque otras cosas ya hablamos,
3: claro,
4: pero de lo que veo y lo que analizo,
3: como
4: ¿no?
3: pastor, ¿no?
4: Como pastor, claramente, es la situación de que usualmente, cuando hay un divorcio, en la mayoría de los casos, no en todos, la mayoría de los casos, el hombre es culpable.
3: ¿Culpable como, por ejemplo, por infidelidad,
4: por infidelidad,
3: falta de atención?
4: Por infidelidad. Bueno, hay otras cosas también.
3: Me imagino.
4: Déjame, no, antes, ahora que tocas ese punto. Yo creo en realidad que la medida del hombre para medir su nivel de hombría, y eso lo digo en el libro, es medir su nivel de paternidad. De acuerdo al nivel de paternidad del hombre, es su nivel de hombría. Cuando digo esto, claramente lo primero que pensamos es paternidad a los hijos, lo
3: claro,
4: cual es cierto y es básico, pero no queda ahí. El hombre tiene una proyección paterna hacia su esposa también, que él la tiene que comprender. Mira, seguridad, protección, provisión, ¿no son esas características de un padre?
3: Sí.
4: Bueno, eso continúa con la esposa.
3: De acuerdo.
4: La esposa busca seguridad en el hombre. La esposa busca protección en el hombre, representación en el hombre. Esas son características de padre, que el hombre cuando se casa se le olvida que eso es lo que la mujer también está buscando. Entonces, cuando yo digo que su nivel de paternidad marca su nivel de hombría, no estoy solo refiriéndome a los hijos, son diferentes áreas que el hombre tiene que realmente comprender y asimilar para él saber que esa mujer que tiene al lado, en momento específico, no es para acostarse con ella, y no es para darle algo que ella necesita, aunque haya tenido una familia correcta al principio, pero si no la ha tenido,
3: mayor aún la necesidad, ¿no?
4: Por favor, la necesidad es extraordinaria, es extraordinaria. Así que, ahora, lo que te estaba diciendo al principio, que me desvié porque me tocaste un poco, pero esto está interesante, ¿no?
3: Sí, claro que sí.
4: Cuando hay divorcios, que sí lo hay, como estábamos hablando, y desafortunadamente es el hombre, la mayoría de las veces, que es el culpable, o por lo menos es el que el volcán erupta, la erupción fue debido a él. Entonces, claramente, la mujer se queda sola, y sobre todo en este país, ¿no?, que es el que más conozco, usualmente las cortes siempre dejan a los hijos con la madre.
3: Con la mamá, exacto.
4: Con la mamá, a no ser que haya un fenómeno muy extremo. Entonces, la mamá, el hijo y la hija, le duele la separación.
3: Por supuesto.
4: Ellos aman a su madre y aman a su padre. Se quedan con su madre, pero ahora la madre ve el dolor de sus hijos, ve la situación que está sucediendo, y ella tiene que, por alguna razón, tratar de cubrirse, que los niños sepan que la culpa no fue de ella. Eso la lleva a ella a tomar una posición brusca contra el padre.
3: Muchas veces.
4: Pero si de verdad la culpa de verdad fue del padre, no solo es que ella quiere dejar ver a sus hijos que ella no es culpable, pero ella quiere lastimar al padre y usar a los hijos como arma en contra de él. Porque el juez ya dijo, puedes ir una vez a la semana a verlo. Ella desea que esa vez que ese hombre vaya a esa casa a ver a sus hijos no quieran verlo o le pongan mala cara, porque en su corazón la madre la estaba envenenando. De lo malo que fue su padre, cómo nos abandonó, cómo tuvo otra mujer, cómo hizo esto, cómo hizo lo otro. Yo soy inocente, yo no quería que se fuera. En otras palabras, ella quiere mantener el amor de sus hijos y quiere acentuar el error del padre.
3: Pero no se dan cuenta que eso es tan dañino y destructivo para el corazón
4: el
3: de los hijos.
4: El error extraordinario, están acabando con los hijos. Exacto. Porque es que el papá es sumamente importante. Ya que no está al lado, esa vez a la semana tienes que permitirle que haga el trabajo de padre. Y si tú le endureces el corazón a tus hijos, ese hombre no va a poder hacer el trabajo de padre. Exacto. Entonces, ¿qué hace el hombre? No puede disciplinar, no lo puede guiar correctamente. Claro. Hace lo que el hijo quiera y todas las gracias se las ríe para volver a reganarse el amor. Así que no hay ahora quien lo guíe.
3: Exacto. O sea, no hay respeto al padre. No. Y en determinada edad, bien sabemos las mamás, que especialmente los hijos varones crecen en tamaño, en edad, en fuerza, y pierden el respeto a la mamá también, y los chicos están sin
4: decir. Y ahora el padre haciendo todo lo que el hijo le gusta para poder reganarse el amor, y aunque tenga áreas que disciplinar, no la hace. Porque
3: por
4: ya
3: temor.
4: El hijo, claro, y el hijo viene duro contra él, él tiene que reganárselo, no puede ahora ponerse a disciplinarlo en un poco tiempo que tiene, cuando ya viene semi-envenenado por la mamá. Así que esta es un área que la mujer tiene que saber.
3: Pastor Delgado, realmente existe mucho que podríamos continuar conversando. Este tema es tan importante. Y si usted así quiere, me gustaría invitarlo para que el día de mañana nos acompañe nuevamente aquí en Enfoque a la Familia.
4: Pues con gozo estaré aquí. Esto creo que es un tema muy importante para que muchos escuchen. Y así que mañana estaré aquí contigo.
2: 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Gracias por habernos acompañado el día de hoy. Soy Sixto Porras, de Enfoque a la Familia.

0: Tal vez estás sufriendo hoy. Tal vez has perdido un ser querido, ese amigo, ese familiar. Hoy hablaremos acerca de cómo superar el luto. Y dice la palabra de Dios: hermanos, no queremos que se queden sin saber lo que pasa con los muertos, para que ustedes no se entristezcan como los otros, los que no tienen esperanza. Decía hace algún tiempo una de nuestras televidentes: la muerte de mi esposo, tan repentina e inesperada, cayó sobre mí como un peso aplastador. Quedé completamente postrada y por algún tiempo yo misma estuve oscilando entre la vida y la muerte. Amigo, amiga, si hay un acontecimiento cruel y devastador como ningún otro, es el fallecimiento del compañero o compañera de la vida. Pero ¿cómo es posible superar el síndrome del duelo? Cuando la muerte arrebata al compañero de la vida, la angustia y el dolor se ensañan sin misericordia y la depresión amenaza. Todo viudo o viuda puede dar un dramático testimonio de esa experiencia. De pronto todo se oscurece y pierde valor. La pérdida hunde el alma en la desesperación y el desconsuelo. Y precisamente las estadísticas y las investigaciones epidemiológicas avalan estas declaraciones. Son los viudos los que más enferman, mueren o se suicidan. Y en la tabla de Holmes, que mide el impacto del estrés producido por los hechos de la vida, la muerte del cónyuge alcanza el máximo puntaje. Incluso el impacto es superior al producido por la muerte de un hijo, el divorcio o el encarcelamiento. Se ha constatado que durante los 6 meses posteriores a la muerte del cónyuge, el índice de mortalidad de los viudos llega a ser un 40% superior al normal. Y es evidente que la depresión por duelo debilita nuestro sistema inmunológico y nos hace más propensos a enfermar. Pero ¿cómo se puede superar la pérdida sin caer en el abatimiento? Nos decía una señora: cuando vi el sello de la muerte sobre el rostro de mi esposo, mis sentimientos fueron casi insoportables. Sin embargo, pensé que no sería una actitud cristiana el entregarme al abatimiento, de modo que busqué el consuelo y la ayuda de Dios, y puedo decir con gratitud que su mano me sostuvo. Mi fe creció y decidí ayudar a otros que también han sido heridos por la vida. ¿No crees que la fórmula de esta señora es digna de ser adoptada? Dios puede darnos consuelo y fortaleza sobrenaturales para emerger del valle de las lágrimas. ¿Permitiremos que los momentos más oscuros de la vida nos acerquen al Altísimo? Dios te bendiga y recuerda, en el viaje de la vida, las cosas van a terminar bien si tienes los principios de la Biblia como tu GPS y a Jesús como tu guía, porque esa es una mejor manera de vivir.
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0: En actualidad, algunos jóvenes tienen temor de contraer matrimonio y tener hijos, porque se ha minimizado el valor de formar una familia, creyendo que se opone al desarrollo personal y profesional. En lo íntimo, todos deseamos y necesitamos pertenecer a una familia saludable en la que prevalezca la solidaridad, el amor y el respeto. No podemos dejarnos vencer por el temor si deseamos amar y ser amados. Definitivamente, el mejor escenario para vivirlo es en familia. Por eso, le animo a que se dé la oportunidad de superar los miedos y despierte la ilusión de consolidar su hogar. Permítase dejar un legado positivo que impacte las futuras generaciones. Le habla Sixto Porras de Enfoque a la Familia.
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0: ¿qué tanto te dejas llevar por la mirada de los demás? Se suele decir que no hay que hacer caso a comentarios externos, pero ¿hasta qué punto ese es el mejor camino a seguir? Soy Santiago Paván y esto es Una Luz en el Camino. Un violinista interpreta su pieza. Cuando termina, todos aplauden, pero en uno de los palcos hay cuatro personas que solo se quedan mirando. En ese momento el violinista puede hacer tres cosas. Por un lado, mirar a los que aplauden e ignorar al resto. Por otro lado, mirar a los que no aplauden e ignorar a los que lo ovacionan. O disfrutar de los que aplauden y de reojo mirar a los que no aplauden. ¿Con cuál de estas decisiones te sentís más identificado? Antes de responder, creo que sería bueno aceptar que todos, en cierto punto, necesitamos la mirada de los demás, porque nos gratifica y nos brinda reconocimiento. Nacemos con ese instinto, como cuando un niño busca la mirada de aprobación de sus padres. Si sos de los que dicen, yo no necesito el reconocimiento de nadie, es probable que lo estés viendo como algo negativo, pero no necesariamente tiene que estar asociado a algo malo. El violinista puede utilizar los aplausos como una motivación para seguir por el mismo camino, pero también puede aprovechar a los que no están aplaudiendo como un estímulo para progresar y seguir perfeccionándose. Porque todo lo que nos pasa en la vida lo podemos tomar como parte de un entrenamiento. Ahora, para lograr este punto de madurez, hay que tener en cuenta algunas cosas. En primer lugar, aprovechar el sentido común para discriminar entre un comentario destructivo de otro que edifica. En segundo lugar, aceptar que incluso hasta un comentario negativo lo podemos utilizar para crecer, aprendiendo a valorar la mirada externa. Por último, y considerando que es lo más importante, es la mirada de Dios para con nosotros, porque ahí es donde vamos a encontrar el equilibrio justo. Como dice Isaías 64:8, somos obra de las manos de Dios y no hay nadie mejor que Él como nuestro alfarero para moldearnos ayudándonos a crecer. Sus consejos y comentarios, que están escritos en la Biblia, son los que tenemos que escuchar en primer lugar para no perder el rumbo. Te propongo que tengas la actitud de aprender de todo, de todos y todo el tiempo. Y si por alguna razón todavía te cuesta lidiar con lo que la gente dice de vos, hacé como el violinista. Tómalo como una motivación para seguir creciendo. 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
2: Es un gusto saludarles en este nuevo programa de Enfoque a la Familia, hoy con la gratísima compañía de los doctores José Luis y Silvia Sinali. Ellos son del Ministerio Placeres Perfectos de Argentina, su sitio web www.placeresperfectos.com.ar y amigos de este Ministerio de Enfoque a la Familia. Los saludamos nuevamente en este programa.
3: Gracias para usted y para toda la audiencia. Para nosotros un privilegio poder estar aquí.
2: Silvia, bienvenida.
4: Muchas gracias. Y esperamos en este tiempo que vamos a compartir ser de iluminación sobre temas tan candentes como aquellos que se relacionan con la sexualidad.
2: El tema que hoy vamos a abordar es un tema quizás tabú también, no solo dentro de las iglesias, sino también en la población en general, y que con el aumento de la pornografía como principal detonante ha venido también aumentando la cifra. Tema de adicciones sexuales. ¿Cómo podemos definir o qué podemos definir como adicción sexual?
4: Bien, es una conducta que puede decirse compulsiva, donde el deseo sexual se transforma en una obsesión. ¿En qué sentido? Se prioriza más allá del trabajo, de la seguridad personal o de la familia. No es que una persona que consuma pornografía necesariamente sea adicta. El adicto o la adicción sexual, que lleva mucho tiempo en desarrollarse, ocurre cuando la persona no puede dejar de consumir e incluso hace cualquier sacrificio o condiciona cualquier relación a el consumo. Y ahí hago una aclaración especial. Hoy hablamos de pornografía, de la adicción a la pornografía, que es una de las más comunes, pero en realidad cualquier comportamiento sexual puede generar adicción.
2: ¿Qué incluye o qué tipo de actividades podríamos considerar que pueden generar una adicción sexual?
3: Todo comportamiento sexual puede ser adictivo. Cualquier comportamiento, desde la masturbación hasta lo que es la pornografía, que es la más común. De todas las adicciones, hoy se dice que 1 de cada 10 personas a nivel mundial es adicta a algún tipo de comportamiento sexual. Insistimos, la mayor es la pornografía. Ahora, es importante porque, como decía Silvia, el deseo sexual es perfectamente controlable. La persona, los órganos sexuales no nos controlan a nosotros, nosotros los controlamos a ellos. Uh-huh. Es perfectamente controlable. No es la naturaleza la que toma la decisión de cómo debe ser usado el cuerpo humano, sino mi voluntad. Yo decido. En el caso de la adicción, es el deseo, la persona es esclava del deseo, no puede controlar su impulso, su deseo, y su deseo lo controla él, a diferencia, ¿se entiende? Normalmente el deseo es controlable, yo puedo controlarme yo, pero cuando ya no lo puedo hacer, sino que el deseo me controla a mí, entonces me convierto en un adictivo, una persona adictiva.
2: ¿La persona es consciente de que está cayendo en una adicción? ¿Es consciente de la cantidad de horas que pierde?
4: Habitualmente la persona no tiene el registro de la gravedad del hecho. Vamos a insistir, a la pornografía se puede quedar despierto a la noche y cuando uno le pregunta cuánto tiempo estuviste frente al ordenador consumiendo pornografía, suele decir un rato, no teniendo idea de las horas que pudo haber pasado.
2: Me gustaría profundizar un poco más en las diferencias de las conductas sexuales que estamos hablando. Relaciones sexuales en el marco adecuado y apropiado son buenas y son dadas por Dios.
3: Sí, esto es muy importante saber. Lo que usted está preguntando es muy importante. Porque hay personas que nos consultan, cónyuges que nos consultan, que su pareja tiene un deseo alto y la frecuencia en las relaciones sexuales aumenta, entonces cree que es un adicto al sexo. El caso típico de un matrimonio promedio, 30 años de edad, donde a ella le gustaría tener relaciones sexuales una o dos veces por semana y cree que su esposo es un adicto al sexual porque quiere tener todos los días. Eso no es una adicción a sexual. Entonces la gente cree que si tiene mucho deseo es un adicto. Y eso no es así. Además, la frecuencia en las relaciones sexuales, al fin de cuentas, la armoniza la pareja. ¿Se entiende?
2: La determinan juntos.
3: La determinan juntos, la pareja. Por eso nosotros decimos, si una pareja desea tener relaciones sexuales una vez por mes y los dos se sienten bien, los dos están de acuerdo, eso se considera normal. Ahora, si una pareja quiere tener relaciones sexuales todos los días, los dos están de acuerdo, los dos se sienten bien, los dos se sienten satisfechos sexualmente teniendo una, eso también se considera normal.
1: 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Continuamos con el programa.
2: En este caso y en esta actividad podríamos pensar en aquella persona, hombre o mujer, que si no está satisfecho en su matrimonio con la frecuencia o con el deseo de su cónyuge, entonces tiende a buscar vías de escape o otros mecanismos de obtener la relación sexual.
4: No necesariamente. Pueden tener una relación de pareja espectacular y a pesar de eso desarrollar un cuadro de adicción. Generalmente la adicción se desarrolla a edades muy tempranas. Uh-huh. Es el comienzo, no se manifiesta ahí. Por ejemplo, un adolescente o preadolescente que empezó a consumir pornografía, y ahí hay algo interesante. Tratamos siempre de no ser moralistas. Decir eso está mal, sino entender qué es lo que pasa, porque tiene un circuito cerebral, el placer asociado a la conducta sexual. Entonces una persona generalmente va a desarrollar la adicción cuando, por una causa X, puede ser estrés, cansancio, frustración, encuentre en una conducta sexual esa vía de escape o esa satisfacción momentánea que le ayuda a sobrellevar su grado de frustración. Por eso a mí me parece muy importante hacer hincapié en lo que acaba de decir mi esposo. No es solamente el aumento del deseo. Vamos a imaginar que una persona tiene deseo sexual elevado, una libido importante, pero lo vehiculiza de manera positiva con su cónyuge. Entonces aumenta los abrazos, aumenta el tiempo sexual, pero también fuera del dormitorio. En cambio, el adicto con su pareja es totalmente frío. Se aísla emocionalmente la persona que desarrolla una adicción y solo le interesa llevar a cabo aquel comportamiento del cual es adicto. Por ende, habitualmente no tiene relaciones sexuales con su pareja a menos que pueda llevar a cabo las fantasías que está planificando. Si no, no logra excitarse o conectarse con su cónyuge.
2: Quiero hacerles una consulta y nos vamos a salir un segundito del tema propiamente de adicción sexual para hacer hincapié. ¿Es la masturbación buena o mala? ¿Y si la masturbación puede generar una adicción a futuro?
3: Bien, hablamos desde el punto de vista espiritual, moral, bíblico. Nosotros no encontramos, es decir, si lo hablamos desde el punto de vista sexológico médico, no hay consecuencias negativas en la masturbación. Porque durante mucho tiempo se decía que crecían pelos en la mano, o que se le fundía el cerebro, o manifestaciones. Eso no está, no es cierto desde el punto de vista científico. Uh-huh. Desde el punto de vista bíblico, tampoco tenemos un pasaje en la Biblia que condene la masturbación. A veces se habla de Génesis 38, que simplemente habla de Onán. Onán tenía relaciones sexuales o se debía casar con su cuñada porque su hermano uh-huh. había fallecido. Se llama ley del levirato. Se casó con su cuñada y dice la Biblia que en las relaciones sexuales él vertía tierra. No quería levantar descendencia porque la descendencia que iba a levantar no iba a ser de él sino del hermano. Uh-huh. Muchas veces se apela a Génesis 38 para hablar de masturbación, pero el texto no habla ni de autoerotismo ni de masturbación. Está hablando de un método anticonceptivo muy viejo que se llama coitus interruptus, o lo que vulgarmente se dice terminar afuera. Uh-huh. Entonces no hay un pasaje bíblico que condene explícitamente la masturbación. Entonces, cuando en la Biblia no hay un pasaje bíblico que hable explícitamente sobre un comportamiento como la masturbación, no nos debemos regir por principios bíblicos. Uh-huh. Entonces, la pregunta, ¿es pecado masturbarse o está bien, está mal masturbarse? Es desafortunada, no está bien hecha. Porque no hay un texto bíblico de la condena, pero sí tenemos principios bíblicos. Uh-huh. El principio que usamos es un principio neotestamentario utilizado por Pablo, que él dice, todo me es lícito, pero no todo me conviene. Claro. Y termina diciendo Pablo, todo me es lícito, mas yo no me dejaré dominar por nada. Ni siquiera por alguna cosa buena. Porque hay comportamientos que podrían ser buenos, pero somos llamados a distinguir lo bueno, no solamente claro. de lo malo, sino lo bueno de lo mejor.
2: Y si las Escrituras nos invitan a ser semejantes a Cristo y a seguirles y a tratar de imitarle, realmente es un comportamiento que no deberíamos
3: claro.
2: Promulgar o verlo como positivo. Y la segunda parte de esta pregunta, ya para cerrar este primer programa, porque el tiempo nos ha ganado, es si ¿sí me puede generar o si sí le puede generar a una persona una adicción sexual?
4: En realidad, claro, en realidad no es la masturbación la que genera adicción, sino que el adicto puede tener dentro de las manifestaciones una compulsión por la masturbación. Y esto es muy importante. ¿Por qué? Y porque generalmente el adolescente, cuando tiene la ebullición hormonal y está descubriendo uh-huh. su cuerpo y su erotismo, puede que se masturbe. Si nosotros le caemos con todo el peso del pecado, ¿qué va a pasar? Y que se va a sentir tan culpable que puede generar un cuadro de fobia más adelante, o hacerlos a escondidas y, por ejemplo, si está involucrado en un ministerio sirviendo al Señor, se aleje totalmente. Entonces hay que tener cuidado con este tema. Pero tampoco decir, bueno, somos unas apologistas a favor de la masturbación. Creemos en el desarrollo del dominio propio. Uh-huh. Entonces cada uno tiene que ir creciendo de modo tal que el deseo sexual sea dominable. Algunos lo harán antes, otros lo harán después. Y no tener miedo que una conducta sexual me va a generar adicción. En el único caso que nosotros sí hacemos una prescripción muy clara es con el consumo de pornografía. Uno empieza a consumir pornografía porque quiere, pero sale si puede, porque se altera muchísimo la percepción de la sexualidad.
2: Y precisamente sobre ese tema y profundizando un poco más sobre específicamente la pornografía, quiero invitarlos a que nos acompañen en otro programa de Enfoque a la Familia, porque por hoy ya el tiempo nos ganó.
4: Va a ser un gusto.
1: El día de mañana, Silvia y José Luis Inali continuarán conversando acerca de cómo vencer las adicciones y ser libre de estas prácticas que pueden estar afectando su hogar. No se lo puede perder. 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Gracias por habernos acompañado el día de hoy. 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

Sí, Dios escucha. Con Él no hay línea de espera. Él da audiencia para todos. Dice la palabra de Dios. Cercano está el Señor a todos los que le invocan, a todos los que le invocan de veras. En su deseo de comunicarse personalmente con los ciudadanos de su país, el expresidente norteamericano Jimmy Carter prometió cierto día responder él mismo toda llamada telefónica que le hicieran para presentarle alguna sugerencia o alguna queja. Pero ocurrió lo inesperado. En contados días llegaron a la Casa Blanca nada menos que 9 millones de llamadas, de las cuales pudo atender tan solo 42. Y a pesar de la buena voluntad que pudo haber tenido el presidente, el público casi no se pudo comunicar con él. Los teléfonos funcionaron bien, pero solamente fue posible atender una comunicación a la vez. Nadie puede conversar al mismo tiempo con todos, ni tampoco es posible que todos se comuniquen simultáneamente con una misma persona. Estoy hablando de la línea telefónica, un teléfono regular, porque hoy con el Zoom y con tantas cosas muchos se pueden comunicar. Sin embargo, amigos, existe una maravillosa excepción que nos conviene conocer y aprovechar. Se trata de nuestra relación con Dios. Tú y yo, y muchísimos otros, podemos hablar con Dios en oración al mismo tiempo y tener la absoluta seguridad de ser escuchados. Esto es algo que no podemos entender plenamente, pero que de todos modos es la gran realidad que nos pone en contacto con Dios. En todo momento y lugar, y ante las más variados problemas y circunstancias, podemos recurrir a Dios en oración, con la confianza de que Él nos escuchará y atenderá los pedidos de nuestro corazón. Por lo tanto, ¿quién podría sentirse solo y desvalido en este mundo? ¿No está Dios acaso para acompañarnos y socorrernos en la hora de la necesidad? Si estamos enfermos, podemos pedir la salud. Y si nos perturba cualquier otro problema, grande o pequeño, podemos solicitar que Dios lo resuelva. Y aún sin padecer necesidad alguna, podemos tener el privilegio de conversar amigablemente con Dios para encomendarnos a su cuidado protector. Dios nunca está demasiado ocupado como para hacernos esperar. Ni bien pronunciamos su nombre, es como si Él nos dijera: aquí estoy, hijo mío, ¿en qué puedo ayudarte? Con razón David, el salmista y rey, dijo: cercano está el Señor a todos los que le invocan, a todos los que le invocan de veras. Dios no es un personaje lejano e inalcanzable. Por el contrario, si somos sinceros en nuestra plegaria y si oramos con fe y humildad, descubriremos que Él es nuestro Padre cercano y amante, con su mano extendida para hacer más grata nuestra vida. Por eso, amigo y amiga, Dios te bendiga. Dios te bendiga ricamente. Y recuerda, en el viaje de la vida, haz de la Biblia tu GPS y a Jesús como tu guía, porque esa es una mejor manera de vivir.

Hola, le habla Sixto Porras de Enfoque a la Familia, donde ayudamos a las familias a mejorar a través de capacitación y educación en línea. En este podcast quiero compartirle uno de los capítulos del audiolibro que grabé titulado Hijos Exitosos. Le comparto acerca de cómo inspirar fe y ser de apoyo para sus hijos mientras descubren la belleza de seguir a Jesús. Escuchemos. Capítulo 4. Invierta tiempo intencional. El tiempo no es un enemigo ni un amigo. El tiempo es un recurso que Dios nos dio para vivirlo a plenitud. El tiempo es algo que no se puede detener ni se puede adelantar. El tiempo se tiene que vivir en el momento presente e interpretarlo como la plataforma para lo que viene en el futuro. El futuro es consecuencia de las decisiones y de la actitud que tomo en el presente y de la conciencia que tengo sobre cuánto vale el presente. En la vida de nuestros hijos es crucial el tiempo, porque cuando ellos son bebés dependen de nosotros absolutamente. Tienen que recibir un amor incondicional y ser atendidos en todas sus necesidades, lo cual les va a permitir sentirse aceptados, amados y admirados. Conforme va pasando el tiempo, nuestra afirmación les va a permitir construir la seguridad necesaria para asumir responsabilidades y socializar con naturalidad. Los buenos hábitos que han aprendido en casa les permite aprovechar al máximo las oportunidades. Por lo tanto, el mejor uso que podemos hacer del tiempo es sembrar semillas de esperanza en el corazón de nuestros hijos. Cuando yo siembro ilusión, alegría y sentido de propósito en mis hijos, despierto en ellos la capacidad de soñar y la habilidad de aprovechar el presente. Así es que lo mejor que puedo hacer por mis hijos es enseñarles a soñar con un mejor mañana, afirmar su personalidad, acompañarlos, instruirlos, afirmarlos y estimularlos a creer en Dios. Pasado, presente y futuro. Cuando Daniel estaba por terminar la secundaria para ir a la universidad, tenía que definir qué carrera estudiar, por lo que comenzamos a llevarlo a diferentes especialistas para que le ayudaran a descubrir su inteligencia dominante y que él pudiera elegir. La afirmación les va a permitir construir la seguridad necesaria para asumir responsabilidades y socializar con naturalidad. Los buenos hábitos que han aprendido en casa les permite aprovechar al máximo las oportunidades. Por lo tanto, el mejor uso que podemos hacer del tiempo es sembrar semillas de esperanza en el corazón de nuestros hijos. Cuando yo siembro ilusión, alegría,

mañana, afirmar su personalidad, acompañarlos, instruirlos, afirmarlos y estimularlos a creer en Dios. Pasado, presente y futuro. Cuando Daniel estaba por terminar la secundaria para ir a la universidad, tenía que definir qué carrera estudiar, por lo que comenzamos a llevarlo a diferentes especialistas para que le ayudaran a descubrir su inteligencia dominante y que él pudiera elegir con mayor propiedad su profesión. Lo llevé a reunirse con diferentes directores de carrera y profesionales exitosos en las carreras que él tenía interés. De repente Daniel dijo, «Papá, ¿por qué no me dio esto antes? ¿Por qué no tuve antes hambre de querer conocer para qué nací y cuáles son mis dones? Hubiese aprovechado mejor el tiempo». Cuando Daniel tenía menos edad, constantemente le preguntaba sobre lo que deseaba estudiar y él respondía, «No sé, falta mucho tiempo». Bueno, el presente es para tener conciencia de que existo, definir hacia dónde quiero ir y para soñar con un mañana que me rete a crecer. Según lo dijo Daniel, ¿por qué no desperté antes a tener hambre de saber qué quería hacer yo en el futuro? Y tenía razón, porque entre más temprano despertemos a tener hambre por conocer la razón por la cual existimos, más intensamente se vive la vida. Por eso, estimule a sus hijos a desear conocer lo que quisieran vivir en el futuro, porque es lo que convierte en extraordinario lo cotidiano. Si no despierto a tiempo, podría llenarme de culpa por lo que no hice, y el pasado solo debe ser fuente de inspiración, no algo que me detenga. El presente adquiere sentido cuando fui capaz de detenerme para reflexionar, investigar, preguntar y analizar lo que soy y descubrir lo que me apasiona. Por eso, debo de invertir tiempo en enseñar a mis hijos a soñar y proveerles las herramientas necesarias para que ellos alcancen éxito en el futuro. Tener un corazón de discípulo y un espíritu educable son dos conceptos fundamentales para potenciar el crecimiento de toda persona. Enseña a sus hijos a tener hambre por educarse y tener un corazón humilde para aprender de los demás. La mejor forma de invertir el tiempo es aprendiendo de los demás sobre cómo se hacen las cosas y cómo se hacen bien. Lea un buen libro, conozca historias, vea películas inspiradoras, analice las noticias con sus hijos y escúchelos. Esto es lo que nos ayuda a nosotros a potenciar en nuestros hijos sus sueños. Permítales a sus hijos sentarse a preguntar. Enséñales a escuchar, que conozcan personas interesantes que los desafíen. Nuestros hijos pueden perder el tiempo viendo cualquier cosa en sus dispositivos electrónicos, o podemos guiarlos a invertir el tiempo en aquello que les proyecte en el tiempo, los inspire, los ayude a conocerse mejor, los acerque a Dios y les desarrolle el carácter que ellos necesitan para crecer. No significa que no se diviertan, que no disfruten la vida. Más bien significa transformar el presente en un deleite que alimente los sueños y les proyecte hacia el futuro. Pero no debe de ser una imposición, sino un placer. Para que nuestros hijos utilicen al máximo el tiempo, tienen que vernos a nosotros modelar cómo se invierte el tiempo correctamente. También tiene que haber tiempo para la reflexión, para el análisis y para escuchar. Esto es lo que les permite tener buen fundamento para crecer. Yo disfrutaba sentarme a hablar con mi abuelita. Me contaba cómo era mi papá cuando niño, cómo era el pueblo cuando ellos crecían. Yo disfrutaba escuchar a mi abuelita porque me hacía regresar al pasado y me enseñaba a soñar con el futuro. Ella me hacía ver el presente como lo que era, un tiempo para ser disfrutado y proyectarse hacia el futuro. Al futuro solo vamos a partir de dos cosas, la fe y la esperanza. Cuando tenemos fe y esperanza hay ilusión por el futuro. El futuro no se puede adelantar, por lo tanto no puede llenarme de ansiedad porque me roba la capacidad de disfrutar el presente. El futuro es para ser soñado porque marca el camino que voy a seguir. El futuro es para ser fuente de inspiración en el presente. Por ejemplo, cuando mis hijos eran preadolescentes, yo comencé a orar por mis nietos y a bendecirlos. Tanto impactó sus vidas que un día Esteban entró a la habitación y dijo, «Papi, yo quiero orar contigo». Yo le dije, «Claro, oremos». Él dijo, «Señor, bendice los nietos de mi papá». Y todos nos pusimos a reír porque era

maravilloso ver a mi hijo proyectarse en el tiempo. Él estaba viendo cómo yo amaba a mis nietos, pero él todavía no se miraba como papá. Hoy mis hijos hablan de sus hijos, hablan de los hijos que un día vendrán, y yo amo a mis nietos desde que mis hijos eran preadolescentes. ¿Qué estoy haciendo? Definiendo el camino que deseo recorrer para llegar al futuro que deseo vivir. Si una persona no tiene sueños y no tiene ilusión por el futuro, puede llegar a cualquier lugar y decir, ¡qué pereza! ¿O por qué llegué aquí? O puede llegar a un futuro extraño, que es el futuro de otra persona, creyendo que eso era éxito. ¿Le gustaría escuchar el audiolibro completo de Hijos Exitosos? 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Continuemos con el programa. Tiempo, familia y trabajo. Tenemos que disfrutar tanto el trabajo como la familia, y mi corazón tiene que estar en ambas cosas. Mi familia tiene que ser mi prioridad. Yo nunca puedo alterar eso. Yo trabajo para realizarme como persona y para traer sustento digno a mi familia. También trabajo para traer progreso a mi país. Son las tres razones por las que trabajo. Me realizo como persona en el trabajo, traigo progreso al país y también proveo sustento para mi familia. Para que haya un equilibrio entre el trabajo y la familia, tengo que entender que la inversión de tiempo debe ser equitativa. Cuando yo estoy en casa, estoy con mi familia, viviéndolos a ellos, amándolos a ellos, atendiéndolos a ellos. El problema está en que el trabajo invada el tiempo en familia, o que en algún momento el problema de la familia invada el rendimiento en el trabajo. Tengo que separar el tiempo para trabajar apasionadamente, y cuando voy a casa, tengo que hacer un proceso de desconexión del trabajo para concentrarme en disfrutar mi familia. Tengo que ponerlo como prioridad. Un día estaba con un ministro de Estado en una reunión y tenía una reunión en la escuela de mis hijos. La reunión con el ministro se había demorado. En media reunión tuve que retirarme y le dije, señor ministro, debo retirarme. Mis compañeros van a continuar con usted porque tengo una reunión con mi familia. Cuando salí de la reunión iba tranquilo. He aprendido que mi familia es mi prioridad. Y el ministro dijo, por ese hecho que él acaba de hacer, vamos a aprobar el proyecto, porque nunca había visto a alguien salir de una reunión con un ministro para atender un tema familiar. Cuando mis compañeros me contaron, me emocioné, porque no fue fácil tomar esa decisión. Llegar a ese nivel me costó mucho, porque yo crecí en una familia de trabajo, y el trabajo era mi prioridad. Recién casado, mis tiempos en familia o mis vacaciones eran casi como una pérdida de tiempo, y me generaban culpa, porque había mucho trabajo. Yo tengo que confesar que tuve que trabajar en eso muchos años, pero aprendí a disfrutar mi tiempo en familia. Si usted disfruta el tiempo con su familia, tendrá una mejor calidad de vida. Usted puede decir a quién ama, y yo le indico cómo, en una fórmula muy sencilla. Usted ama a aquellas personas en las que invierte su tiempo y gasta su dinero. A esas personas ama. Por lo tanto, tenga deleite en invertir el tiempo y en gastar su dinero en su familia. Como he dicho, si usted ama a su familia, le será fácil invertir el tiempo necesario en ellos. Si usted le pide a Dios que le dé el don de disfrutar su familia, usted lo tendrá como la prioridad más importante. Un día escuché a un profesional decir, «Yo amaba tanto mi trabajo que tenía hasta una fotografía de mi jefe en mi casa. Hasta que un día que me despidieron del trabajo, me di cuenta que el trabajo pasa y la familia queda». Por lo tanto, uno tiene que aprender a darle esa prioridad. Tome medidas preventivas. Defina el tiempo que va a trabajar y tenga claro
tiempo que va a invertir en su familia. Aquí voy a hacer una confesión. En algún momento de mi vida yo tenía vacaciones cuando tuviera tiempo y siempre la línea se cortaba por la parte más delgada, que era mi familia. Hasta que un día dije, mi tiempo de familia tiene que ser puesto de primero en la agenda. El resto viene después. No significa que es fácil, pero debe ser un estilo de vida. Por lo tanto, debo tener tiempo diario con mi familia, tiempo semanal con mi familia, tiempo de vacaciones con mi familia y momentos extraordinarios donde yo pueda estar con ellos en tiempos especiales. Por ejemplo, celebraciones de cumpleaños, aniversarios o eventos significativos para ellos. ¿Cómo establecer prioridades? Muchas veces las prioridades las definen otros por nosotros y vivimos con sentido de culpa cuando esto ocurre. Es decir, otros deciden por nosotros y nos dicen qué es prioritario. Cada quien va a hablar desde el punto de vista de su prioridad. Entonces todos te van a hacer creer que la prioridad es esta y la prioridad es lo otro. Nunca deje que otras personas definan lo que es prioritario en su vida. 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Gracias por habernos acompañado en este programa. Soy Sixto Porras, de Enfoque a la Familia.

0: Proverbios capítulo 18. Según su antojo, busca el que se desvía. En toda doctrina se envolverá. No toma placer el loco en la inteligencia, sino en lo que descubre su corazón. Cuando viene el impío, viene también el menosprecio, y con el deshonrador, la afrenta. Aguas profundas son las palabras de la boca del hombre, y arroyo que rebosa, la fuente de la sabiduría. Tener respeto a la persona del impío para hacer caer al justo de su derecho no es bueno. Los labios del loco vienen con pleito, y su boca a plaga llama. La boca del loco es quebrantamiento para sí, y sus labios son nazos para su alma. Las palabras del chismoso parecen blandas, mas ellas descienden hasta lo íntimo del vientre. También el que es negligente en su obra es hermano del gran desolador. Torre fuerte es el nombre del Señor. A él correrá el justo y será levantado. Las riquezas del rico son la ciudad de su fortaleza, y como un muro alto en su imaginación. Antes del quebrantamiento se eleva el corazón del hombre, y antes de la honra es el abatimiento. El que responde palabra antes de oír, le es locura y oprobio. El espíritu del hombre soportará su enfermedad, mas ¿quién soportará al espíritu quebrantado? El corazón del entendido adquiere sabiduría, y el oído de los sabios busca la ciencia. El don del hombre le ensancha el camino, y le lleva delante de los grandes. El justo es el primero en su pleito, y su adversario viene y le busca. La suerte pone fin a los pleitos y decide entre los fuertes. El hermano ofendido es más tenaz que una ciudad fuerte, y las contiendas de los hermanos son como cerrojos de alcázar. Del fruto de la boca del hombre se llenará su vientre, se saciará del producto de sus labios. La muerte y la vida están en poder de la lengua, y el que la ama comerá de sus frutos. El que halló esposa halló el bien, y alcanzó la benevolencia del Señor. El pobre habla con ruegos, mas el rico responde durezas. El hombre que tiene amigos ha de mostrarse amigo, y amigo hay más unido que un hermano.
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0: Sustituir los pensamientos negativos por positivos nos ayuda a nosotros y a quienes nos rodean. Las situaciones complicadas, el largo tráfico y las discusiones en pareja no dejarán de existir. La diferencia está en cómo interpretamos y pensemos acerca de estos hechos. Debemos sustituir pensamientos inflexibles, irracionales y negativos por pensamientos que nos permitan disfrutar la vida al máximo. Recuerde, los momentos difíciles pasan, no son eternos. Cuando nada resulta, volver a intentarlo nos hace más fuertes. Las circunstancias no son quienes dictan cómo debemos sentirnos. Cada persona es la única responsable de su propia felicidad. Cambie su forma de pensar y cambiará su forma de vivir. Le habla Sixto Porras de Enfoque a la Familia.
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0: Los cocineros generalmente prueban lo que están preparando y si creen que le falta sabor, agregan una pizca de sal u otro ingrediente. Hoy te propongo que de la misma manera lo podamos hacer nosotros, pero con nuestra vida. Soy Santiago Paván y esto es Una Luz en el Camino. Ulla Crooks había llevado una vida sedentaria, atornillada a la silla de su escritorio muchas horas por día. Se jubiló a los 65 y se preguntó, ¿y ahora qué? Fue entonces cuando proyectó renovar su vida. Abandonó el sedentarismo y empezó a recorrer caminos en medio de la naturaleza, disfrutando de los hermosos paisajes. Cada día fue un poco más lejos y cuando estuvo en condiciones empezó a escalar montañas. Por cada montaña que escalaba, cosía un escudo en su mochila. Ulla llegó a tener con orgullo 97 escudos bordados. Para que te des una idea de la fuerza de voluntad de Ulla, cuando tenía 91 años, se convirtió en la mujer de mayor edad en completar el ascenso del Monte Fuji en Japón. En 1996 cumplió 100 años y además de su increíble ejemplo, dejó una frase sencilla pero que puede cambiarle la vida a más de una persona. Ella dijo, «Si tenés interés en la vida, queda mucho por hacer después de los 65 años». Ulla tenía razón, y la misma filosofía puede ser aplicada en cualquier etapa de la vida. No necesitamos esperar a jubilarnos. Ojalá podamos hacer lo que nos gusta, pero si no es posible, entonces aprendamos a valorar lo que hacemos. Se entienda a lo que me refiero, ¿no? Con la actitud correcta podemos agregarle vida a nuestros años. Podemos elaborar nuevos proyectos, cuidar nuestra salud, alimentarnos sanamente, dejar de mirar tanto hacia adentro y pensar un poco más en los demás. Dejar de lado todo lo que sea nocivo para nuestro cuerpo y nuestra mente. O como hizo Ulla, podemos hacer actividad física de acuerdo con nuestras posibilidades. Todo esto y mucho más son los ingredientes que podemos agregar a nuestra vida para que tenga el gusto adecuado, haciendo que todos los días nos levantemos con ganas de enfrentar la vida, sin importar la edad que tengamos. Por último, o quizás debería hacerlo primero, conectémonos con la fuente de la vida para recibirla y también disfrutarla. Me estoy refiriendo a algo que Jesús enseñó hace mucho tiempo, pero que todavía sigue vigente. Él dijo, «Yo he venido para que tengan vida, y la tengan en abundancia». Como en cada programa, queremos ofrecerte una guía para ayudarte en los diferentes aspectos del tema de hoy. En esta ocasión, estoy hablando de la guía En la mira de la verdad, que podés solicitar gratuitamente a nuestro WhatsApp. Te mando un abrazo y no te olvides de vivir un día a la vez.
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0: En el matrimonio, muchas veces surgen peleas en el presente porque no hemos cerrado las heridas provocadas en el pasado. Si no hemos perdonado, podríamos reaccionar con frustración y enojo. Es necesario hacer un alto en el camino para terminar de cerrar lo que aún duele, y esto requiere una buena dosis de humildad, valentía y determinación. Es tiempo de hacer prevalecer el respeto, tener más tolerancia entre nosotros y resolver las diferencias en el momento que surjan. Debemos desechar las formas equivocadas en las que expresamos el enojo. Nada sustituye el diálogo amable, porque el amor debe ser lo que medie en todas las relaciones de pareja y el perdón la herramienta para trascender en el tiempo.
1: Las cuatro estaciones del matrimonio es el tema que hoy vamos a abordar acá en Enfoque a la Familia. Todo matrimonio está en un constante cambio, dependiendo de las emociones, actitudes, decisiones que prevalezcan. Una relación matrimonial puede encontrarse en la primavera, el verano, el otoño o bien en el invierno. Y vamos a abordarlo con nuestro director para Iberoamérica, Sixto Porras. ¿Cómo le va?
0: Muy bien, Stephanie. Esta conferencia la hemos fundamentado en el libro que lleva el mismo título, Las cuatro estaciones del matrimonio, escrito por el doctor Gary Chapman, de editorial Tyndall. Es un libro fascinante, es un libro que todo matrimonio debería de leer, porque no solamente describe las estaciones, sino ayuda a comprender el estado en el que se encuentran los matrimonios al pasar estas diferentes estaciones.
1: ¿Por qué es importante conocer en cuál estación estamos? Sabemos que los matrimonios están constantemente experimentando cambios, van de una estación a otra, dependiendo de los años, de la madurez. ¿Por qué es importante conocerlo?
0: Bueno, este es un recurso pedagógico. Cuando un escritor, un conferencista usa elementos de la naturaleza para relacionarlos a una situación de familia, en este caso el matrimonio, se usa como un elemento pedagógico que nos permite ver las características propias de cada estación y nos permite identificar ahí cómo nosotros estamos viviendo esas estaciones. Es muy bonito porque también, diferente a las estaciones del tiempo, estas son cronológicas, van en un orden, pero los matrimonios no necesariamente viven en el mismo orden como ocurre en la naturaleza. Puede que alguien arranque en invierno y, en lugar de arrancar con la ilusión de la primavera, arranque con el frío del invierno en el matrimonio. Y las personas deben aprender a identificarse. ¿Por qué estamos viviendo esto? ¿Qué significa lo que estamos viviendo? ¿Cómo enfrentarlo? Cada estación tiene su propia crisis, tiene sus propias características y al mismo tiempo nos permite a nosotros disfrutar cada estación. También, a la hora de comprenderlo, pudiéramos decir: wow, a mí me gustaría extender el verano. Muy bien, el verano del matrimonio hay que extenderlo. Otros dirían: a mí me gustaría vivir en una eterna primavera. No importa cómo usted le llame, lo importante es que disfrute este viaje que hemos llamado matrimonio.
1: ¿Podríamos prepararnos para enfrentar alguna de estas etapas, de estas estaciones, o será que nos llegan de pronto?
0: No, tenemos que prepararnos, y yo creo que las estaciones llegan, pero al mismo tiempo, si somos capaces de anticiparlas, nos permitirá vivirlo de una mejor manera. Por ejemplo, la primavera está llena de ilusión, de sueños. Los árboles florecen, los pájaros cantan, el sol alegra el día. La primavera ofrece mañanas suaves, medios días llenos de ensueños y tardes acariciables, ¿no? Noches refrescantes. En la primavera todos quieren salir, quieren estar al aire libre. Se dice que la primavera es la estación de la ilusión, ¿no? Y esto nos permite a nosotros proyectarnos en el tiempo. Esto va a ocurrir, pero si yo logro anticipar, las parejas logran planear antes de casarse, las parejas logran llenarse de ilusión, de planes claros entre ellos, les permitirá vivir la mejor primavera en el matrimonio cuando ellos inician la relación matrimonial.
1: La primavera es esa estación deseada donde, después de un invierno quizás crudo, implacable, muchas veces la primavera viene como un respiro, como un momento para tomar fuerzas.
0: Sí, vamos a decir que la primavera es el inicio del matrimonio. La primavera es la estación deseada. Está llena de ilusión, llena de ensueños. Como usted dice, está después del invierno, que ha sido fuerte, duro, ¿no? Pero vamos a tomarlo como un punto de partida, uh-huh. como el inicio de esta relación. Por lo tanto, la primavera está llena de alegría, de felicidad, de proyectos. Es cuando las plantas florecen, el amor es fresco, todavía inmaduro, lleno de rocío, de ilusión. Todo es sueño, todo se disculpa en la primavera. Lo ve hacer algo y dice, qué lindo que es, ¿no?
1: Se están conociendo también.
0: Se están conociendo y por lo tanto viene esa etapa de disculpa. Todo se disculpa, se ve nuevo, se ve lleno de ilusión. Bueno, esa inocencia no hay que perderla en el matrimonio, porque es una inocencia que está llena de ilusión y de sueños, que está llena de proyectos. Y esto es lo que, por así decirlo, es el arranque de salida del matrimonio. El amor florece en la primavera. El amor es cuando inicia. Tiene el perfume de la pasión, ¿no? De esa inocencia suave que acaricia el matrimonio, ¿no? Y es un tiempo donde el yo, la individualidad de la soltería, da paso al nosotros, y ese nosotros comienza a convertirse en una construcción hermosa, ¿no? Yo recuerdo que cuando vine de luna de miel, Helen se enfermó y no sabía qué hacer, entonces fui al patio, corté una rosa y se la traje, y ella pensó para sus adentros, ¿y cómo me voy a curar con una rosa, no? Esa es la inocencia de la primavera, está llena de cosas ingenuas, pero al mismo tiempo está lleno de ternura, de afecto, de suavidad en la relación. Es una euforia romántica que no es malo, es hermosísimo y debe prevalecer en el tiempo. Pero también está acompañada por la primera crisis al final de la primavera. 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Continuemos con el programa.
1: Quizás es un momento difícil cuando venga la primera crisis, porque estamos en un momento de mucho amor, de mucho romanticismo, de palabras muy dulces, muy tiernas, donde todo se disculpa. Y cuando viene la primera crisis puede ser un golpe muy fuerte.
0: Seguro, la primera crisis del matrimonio es la desilusión. Algunos se casan llenos de la ilusión, enamorados, por lo tanto el enamoramiento les conduce a la idealización de quién es la otra persona. Ellos tienen un idilio, ¿no? Un sueño del príncipe o la princesa que viene. Pero el matrimonio implica convivencia. La convivencia implica cercanía. Y la cercanía nos lleva a descuidar algunas cosas, algunos detalles. Y aquí viene la primera crisis, que es la desilusión. La desilusión es lógica que se dé. Ahí va a aparecer el carácter, ahí va a aparecer los momentos temperamentales, ahí van a aparecer los hábitos, las costumbres diferentes, ¿no? Donde se da lógicamente una desilusión. Lo he dicho en muchas de mis charlas, algunos se casan llenos de ilusión y al comenzar a convivir dicen, a mí me estafaron.
1: No era la persona que elegí.
0: No era la persona que me imaginé que iba a ser. No es que le estafaron, es que se casaron. Y el matrimonio implica el descubrir a una nueva persona. La desilusión es mejor superarla ahí, en la primavera del matrimonio. ¿Por qué? Porque la desilusión tiene que conducirnos a la aceptación. Y la aceptación tiene que conducirme a una revelación de amor más profundo. Por eso no nos asustemos cuando nos decepcionamos en el matrimonio, sino que más bien debemos de aprender a enfrentarlo. ¿Cómo lo enfrento? Aceptando a mi cónyuge tal cual es y aprendiendo a valorar las virtudes que él tiene en lugar de concentrarme en aquellas cosas que me decepcionan o me desilusionan. Uh-huh. Y debo decirlo, en la primavera surgen los pleitos más ridículos del mundo, que quitó la tapa de la pasta dental y no la cerró, y peleamos por eso, que dejó el cepillo de peinarse ahí en el lavamanos, o no quitó el cabello que se cayó mientras se peinaba de lavamanos, o los varones no levantaron el aro del servicio sanitario cuando fueron al baño, y ella espera que eso esté bajo cuando ella va al baño. Muchos de los matrimonios discuten en la primavera por cosas ridículas que luego, con el paso de los años, dice, Dios mío, ¿cómo discutimos por esas cosas? Uh-huh. Pero es parte de la desilusión, de esa primera crisis que uno tiene que aprender a enfrentar con hidalguía, con valentía. No, por favor, deje de estar diciendo que le estafaron. Comience a decir, ahora me toca amar.
1: Uh-huh. Esas son las crisis que podríamos decir que son antes de los 5 años de casado, donde no todos pasan el examen y donde lamentablemente muchos matrimonios quedan rezagados y deciden divorciarse por esos primeros años donde no se pusieron de acuerdo.
0: Tristemente pasa en los primeros 5 años, tal vez los primeros 3 años. Es una vida llena de ensueños, pero al mismo tiempo al final de la primavera acompañada por la desilusión. Por lo tanto, algunas recomendaciones prácticas que pueden ayudarnos a nosotros a enfrentar la primavera es, bueno, no vine aquí para que me hicieras feliz, vine aquí para construir una felicidad juntos y voy a poner lo mejor de mí para ayudar a que puedas alcanzar la felicidad. Pero no tenga la ilusión de pensar que la otra persona tiene la obligación de hacerle feliz. Nadie puede hacernos felices a nosotros. Cada uno debe aprender a conquistar la felicidad en su vida. Nadie puede llenar plenamente mi vida. Y esto es lo que alimenta la desilusión. Yo pensé que este vacío existencial iba a ser resuelto cuando nos casáramos. Pues no, no lo llenó. Es que eso no puede llenarlo un cónyuge. Lo lleno yo mismo cuando me encuentro con Dios, conmigo mismo, cuando aprendo a vivir en paz conmigo mismo, cuando aprendo a ilusionarme ante la vida y sé que me toca construir esto que se llama matrimonio. Hagamos prevalecer la ternura en medio de las diferentes circunstancias. Sigamos abrazándonos, sigamos besándonos, sigamos separando tiempo para tener relaciones sexuales significativas, sigamos tomando tiempo para dialogar, para conversar, para hablar esas cosas, y demos paso de la ilusión a la aceptación.
1: Muy bien, el día de hoy hemos hablado un poco de la importancia de conocer esas estaciones en las cuales su matrimonio se puede encontrar. Como una primera, hemos conversado acerca de la primavera. Y mañana vamos a seguir abordando las demás para poder crecer y conocer en este tema. Así que nos escuchamos mañana.

0: ¿Eres celoso o celosa? ¿Qué podemos hacer con los celos? La palabra de Dios, nuestro manual, el manual del fabricante, tiene mucho que decirnos en todas las áreas de la vida, y aquí va. Donde hay amor, no hay miedo. Al contrario, el amor perfecto echa fuera el miedo. Existen matrimonios para los cuales los celos constituyen la gran pesadilla de su vida. Tiempo atrás un hombre me contaba que era tan celoso con su esposa que no le permitía salir de su casa, ni siquiera para visitar a sus familiares más cercanos. La pobre mujer era un ser enjaulado y totalmente anulada. A causa de esa semejante aberración de su marido, de su esposo. Y él mismo lo decía con franqueza, pero añadía, mis celos son más fuertes que yo. Me parece que si un hombre mira a mi esposa ya deja de ser totalmente mía. Otra dama confiesa que no se puede arreglar o poner un vestido nuevo porque eso basta para desatar los celos morbosos de su esposo. Casos extremos como estos son ciertamente muy raros y rayan en el terreno de la patología. Pero ¿qué diremos de las formas más moderadas de celos? ¿Tienen alguna razón de ser cuando el comportamiento de ambos cónyuges es moralmente correcto? Me refiero a la actitud desconfiada, inmadura, recelosa de uno de los esposos que no deja de vivir en paz ni libertad, no deja de vivir en paz ni libertad a su cónyuge. Este celo también está fuera de lugar porque roba la felicidad de la pareja y la condena a vivir presa del temor y de las mutuas acusaciones. Por lo tanto, el celo está lejos de ser una expresión de amor verdadero. El celo es egoísta, cargoso y fiscalizador. El amor verdadero y genuino, en cambio, es generoso y confiado. Sin embargo, distinta es la situación cuando el germen del adulterio se está incubando en el corazón del marido de la mujer. Entonces sí, la otra parte tiene derecho a la desconfianza. Pero aún así, siempre corresponderá saber por qué él o ella se ve atraído por un amor extramarital. ¿No será porque va a buscar afuera lo que no se brinda en su propia casa? Y este fuese el problema. Ninguna clase de celos podría resolverlo. Los celos no unen a la pareja, ni tampoco aumentan la fidelidad conyugal. Lo que une dos vidas y las vuelve fieles entre sí es el amor leal y sincero. Por eso el matrimonio, el problema no consiste en cómo la mujer puede sujetar a su marido o viceversa, sino cómo ambos pueden amarse sin cansarse ni traicionarse jamás. La desconfianza es mala consejera de la dicha matrimonial. Es el amor maduro y responsable, tierno y abnegado, lo que asegura la dicha y la estabilidad del hogar. Colocar en reemplazo otro ingrediente no es acaso arruinar la dignidad de la familia y llevarla por senderos de fracaso. Dios te bendiga y te guarde. Y recuerda, las cosas van a terminar bien si hacemos los principios de la Biblia nuestro GPS y a Jesús como nuestro guía, porque esa es siempre una mejor manera de vivir.
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0: Usualmente se define al héroe o a la heroína como a una persona famosa por sus virtudes o hazañas extraordinarias. Así hemos catalogado a aquellos que se han ganado la admiración de muchos, convirtiéndose en figuras públicas. Pero los verdaderos héroes generalmente son anónimos y no reciben gloria ni halago por sus hazañas y virtudes. Un héroe abre camino para que otros pasen, se hace anónimo para que otros sean aplaudidos y se sacrifica para que otros crezcan. Los nombres de muchos no serán conocidos, no serán aclamados ni venerados, pero en el fondo son ellos los que realmente escriben la historia. Piense un momento en aquellas personas que creyeron en usted y tome tiempo para agradecerles. Le habla Sixto Porras de Enfoque a la Familia.
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0: Henry Longfellow, un reconocido poeta y traductor considerado uno de los mejores escritores estadounidenses de su época. Entre sus obras más conocidas está la primera traducción del inglés de la Divina Comedia de Dante. Pero además, tiene de su propia autoría un poema que me pareció muy interesante. Soy Santiago Paván y esto es Una luz en el camino. El poema tiene por título Excelsior, que es una palabra que viene del latín y significa más arriba. En este poema, Longfellow cuenta la experiencia de un joven que quería distinguirse del resto y, para demostrarlo, emprendió un viaje hacia la cima de una montaña. Con la idea de no dejarse intimidar por nada, se hizo una bandera que decía justamente Excelsior, porque él sabía muy bien que a lo largo del camino se iba a cruzar con obstáculos que tratarían de impedir su ascenso. Una noche, mientras iba subiendo por la pendiente, rodeado de nieve, pudo ver a una familia que disfrutaba del calor de la chimenea y sintió muchas ganas de quedarse. Pero se dijo a sí mismo, Excelsior. Más adelante se encontró con un cofre que aparentemente tenía tesoros, pero él de nuevo pensó, Excelsior. Después, una mujer hermosa le pidió que abandonara el viaje y con mucho esfuerzo el joven volvió a decir la palabra clave. Excelsior. Ir más arriba. Qué buena palabra y qué buen lema. No para ser indiferentes a los demás o buscar el propio beneficio, sino para seguir adelante y seguir creciendo a pesar de las pruebas. Dios te llama a crecer, a ascender a lo más alto, a llegar hasta la cima. Él quiere que te propongas los mejores ideales. Por algo le dijo a Moisés, el Señor te pondrá en el primer lugar y no en el último. Tu papel es seguir adelante, no desanimarte, hacer caso omiso a los que te quieren persuadir a no seguir más arriba. Ahora bien, existe una condición para que Dios te pueda ayudar a crecer. ¿Sabes cuál es? Deuteronomio 28:13 dice que las cosas se tienen que hacer a la manera de Dios. Por lo tanto, tus aspiraciones tienen que estar en armonía con la esencia de sus mandamientos, que se resumen en dos: amar a Dios y amar a tu prójimo. ¿Hasta dónde querés llegar? ¿Cuál es esa montaña que te gustaría conquistar? Planifica con Dios y no te canses de mirar más arriba. No dejes de luchar por tus sueños. Y no te olvides de la palabra de hoy, Excelsior. Si necesitas ayuda para poder crecer en todas las áreas de tu vida, podés solicitar la revista La Máquina Humana a nuestro WhatsApp. Por supuesto, te la ofrecemos como un regalo. Te mando un abrazo y no te olvides de vivir un día a la vez.
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3: Le damos la bienvenida al podcast de Enfoque a la Familia, donde ayudamos a las familias a mejorar a través de capacitación y educación en línea. Les saluda Esteban Porras, su coanfitrión del programa, junto con Sixto Porras, director de Enfoque a la Familia para Iberoamérica.
4: Esteban, hoy tenemos una entrevista sumamente interesante que estoy seguro que va a llegar al corazón de quienes nos escuchan. Por eso le animo a que permanezca con nosotros. El tema que vamos a estar abordando el día de hoy es cómo enfrentar un embarazo inesperado en la familia, cómo hablarlo con los padres en casa, cómo responder a una hija o a un hijo que nos anuncia que están esperando un bebé y solamente son adolescentes. ¿Cuáles son las palabras correctas en esta situación? Nos acompaña Suanía Molina, escritora de cuentos, poesía, autora del libro Emergiendo de las tinieblas a la luz, un libro en donde relata las duras experiencias que ha atravesado, como el tema que vamos a conversar el día de hoy. Ella es esposa y madre de tres hijos. Suanía, bienvenida a Enfoque a la Familia.
5: Muchas gracias por la invitación, gracias por tan hermosa introducción. Es un honor y un privilegio para mí estar junto con ustedes y ser parte, ¿verdad?, de una comunidad de fe que ayuda a otras personas a poder encontrarse con ese amor transformador que solamente encontramos en Dios.
3: Ay, qué lindo escucharte y quiero comentarte que leí tu libro, Emergiendo de las tinieblas a la luz, y lloré muchas veces. Pensaba en cuántas suanías hay en el mundo que han pasado cosas difíciles, que han pensado en quitarse la vida, que recibieron palabras fuertes de parte de sus padres en algún momento, y que desde pequeñas tenían una linda familia, pero que en el camino algo les afectó. Queríamos preguntarte cómo era la vida de suanía en la adolescencia.
5: Pues mira, te comparto, los comienzos de mi adolescencia fue una adolescencia bastante normal dentro de las condiciones, ¿verdad?, de una familia de clase media, bastante sana, bastante saludable dentro de todo.
4: Háblanos un poco de tus padres, ¿cómo era el ambiente en tu casa?
5: Pues mira, en aquel entonces, ¿verdad?, vuelvo y digo, mucho antes de que yo me enterara de que mi papá pues sufría de una enfermedad incurable, éramos una familia bien unida. Mi papá siempre fue un hombre, se mostró ser un hombre muy amoroso, muy detallista con mi mamá. Siempre vi expresiones de amor de él como varón hacia mi mamá. Mi mamá fue una mamá, ¿verdad?, que decidió quedarse en el hogar con nosotras tres. Somos tres hermanas. Tengo una hermana mayor y una hermana menor. Y mi mamá, teniendo casi un bachillerato en pedagogía, decide darle pausa y quedarse criándonos en el hogar. Viví una niñez, una adolescencia, ese calor, ¿verdad?, que a lo mejor es un privilegio para muchos, ¿verdad? Viví en lo que es ese núcleo familiar de mamá, papá y mis hermanas en el hogar.
3: ¿A qué edad pierdes a tu padre?
5: Tenía aproximadamente 14 años. Me entero de su enfermedad prácticamente un año antes de que él muriera, porque mi mamá trató de mantenerlo lo más ¿verdad?, privado posible, mi hermana menor y yo. Nunca supimos la enfermedad que mi papá teníamos. Nunca pudimos, a lo mejor, como mi hermana mayor, poder tener esa conciencia de que pues voy a pasar más tiempo con mi papá, porque entendíamos y pensábamos que en cualquier momento mi papá iba a estar de vuelta a la casa. Fue bien difícil ese tiempo, ¿verdad?, para mí, pues no tener a papi, ya que éramos una familia que estábamos acostumbrados a estar siempre juntos, pero desconocíamos de su enfermedad y de lo que verdaderamente le estaba sucediendo.
3: Wow, ¿y te afectó la ausencia de tu padre a la hora de entrar a una vida amorosa? Y ahí aprovecho a preguntar quién es Chapi.
5: Pues mira, ahora de adulta te puedo decir, ¿verdad? Y ahora pues teniendo esta relación que tengo tan hermosa con Dios, te puedo decir que una de las cosas, ¿verdad?, que sí influyó en muchos vacíos que experimenté durante mi adolescencia fue la falta de esa figura paternal. Y sí, precisamente a la hora de conocer a Chapi, mi gran esposo, mi amado Chapi, su nombre es Rafael Oropesa, pero desde muy pequeño le pusieron como apodo Chapi, porque así era que él le llamaba a su papá, le decía, en vez de decir papi, le decía Chapi, y su papá lo bautizó con ese apodo. Pues lo conozco cuando él tenía aproximadamente 16 años. Él era un surfista, ¿verdad? Le gustaba el deporte del surfing. Era un joven bastante normal también, ¿verdad? No era de vicios, era un muchacho de su hogar, respetuoso. Y lo conozco a través de mi hermana mayor, quien en aquel momento era novia o pareja de su hermano mayor. Nosotras estamos hermanas con hermanos. Entonces lo conozco a través de mi hermana y bueno, así fue que comenzó todo. Me enamoré desde el primer día que lo vi, y verdaderamente fue un amor de verdad, yo digo de película, porque yo me fleché, el primer momento que lo vi me fleché y quedé completamente, perdidamente enamorada de mi esposo ahora, que en aquel entonces era Chapi, el surfista de 16 años.
4: 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En muchos casos, genera incertidumbre, dolor o hasta confusión. 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Continuemos con el programa. Tiempo después comienzas a involucrarte en la iglesia. Te metes de lleno y poco a poco reinicias una relación que te llevó a una de las noticias que menos esperabas recibir en tu adolescencia. ¿Qué pasó?
5: Pues mira, salgo embarazada, precisamente nos enteramos en el tiempo cuando estaba cogiendo mis clases de bautismo en la iglesia. Así que fue un tiempo bien, bien difícil y más en aquel entonces, ¿verdad? Eso fue en el 1995, que sabemos, ¿verdad? Que la cultura dentro de la iglesia, ¿verdad? No en todos los lugares, pero la cultura en la iglesia era un poquito, había mucho tabú, era muy difícil estos temas tocarse.
6: ¿Qué edad tenías?
5: Me entero cuando tenía 16 años.
6: ¿Qué pensaste en ese momento?
5: Wow, el mundo se me vino abajo. O sea, cuando nos enteramos, recuerdo que íbamos, Chapi me cuenta la historia de que él se comenzó a dar cuenta por cambios físicos que comencé a tener. Yo era bien delgadita, le digo, yo era deportista, yo en aquel entonces pesaba 98 libras mojadas, como decimos los boricuas, era bien delgadita, se comenzó a ver una protuberancia en mi vientre, los antojos que me daban de ir y comer helado, fueron muchas cosas que él se sospechaba, pero se las mantuvo callado y nunca me las compartió. Cuando un día, ¿verdad?, me doy cuenta, yo abro los ojos, es porque yo vivía en aquel entonces, ya mi papá había muerto, yo vivía en casa de mi hermana. Como bien dijo mi compañero aquí, Esteban, mi mamá se quedó sin hogar. Mi mamá tuvo que alquilar un estudio donde cabía solamente ella y mi hermanita, y le pide a mi hermana mayor que si me puede, tú sabes, dar al ojo en su casa, y yo comencé a vivir allá. Y un día estaba ella cocinando sus frijoles, ¿verdad?, o habichuelas, como le decimos nosotros los puertorriqueños, guisadas, y me ha dado unas náuseas que yo salí corriendo, y ese día yo dije, no, indudablemente algo está pasando. Cuando vamos al laboratorio a sacarnos la sangre y nos dicen que efectivamente estaba embarazada, yo pensé que todo se me había ido. Lo único que yo pensaba era mi mamá. Porque, ¿sabe?, mi hermana también sale embarazada a sus 18 años. Eso era ese choque de su segunda hija, vuelve y sale embarazada. Y yo lo único que pensaba era en mi mamá, olvídate, la voy a destrozar con esta noticia. Muchas, ¿sabes?, mis sueños, todas las cosas que yo quería alcanzar se me vinieron abajo, se acabó. Pero nunca, fíjate, sin embargo, nunca en mí me pasó la idea de yo verme sola y de ser a lo mejor algo difícil para mí, porque yo tenía la seguridad y la confianza del amor de Chapi. Chapi siempre fue una pareja que me demostró amor, me demostró una estabilidad aún en nuestra relación de noviazgo, ¿verdad? Una vez que, ¿verdad?, él se decide, porque el que lea mi libro va a conocer la historia desde antes, que no fue nada fácil desde un principio, pero luego que decidimos estar juntos, siempre fue un hombre fiel y que me brindó seguridad. Yo creo que fue más el choque de que mi mamá se enterara.
4: Vamos a vivir ese momento. ¿Cómo lo recibe tu mamá y qué consejos ella te da en ese momento? ¿Qué te motiva a hacer en el momento en que se da cuenta que a tus 16 años estás embarazada?
5: Pues mira, al principio nunca estuvo de acuerdo. Mi mamá, cuando se lo dijimos, ¿verdad?, nos sentamos con ella. Yo llego primero, ¿verdad?, salgo de la escuela, del colegio, y ella me busca y ella me ve llorosa porque yo no sabía cómo decírselo. Y llegamos al apartamentito de ella y ella me ve, ¿sabes?, con la cara hinchada de tanto llorar, y me pregunta, y pues yo le confieso. Ella, imagínate, ella se le vino el mundo abajo, se le destrozó su vida, lloró, gritó, me cuestionaba, me reclamaba, volvía, lloraba. Fue un momento bien que cada vez que lo recuerdo me parte el corazón. Pero luego sale desesperada a buscar a mi esposo a su casa para pedirle que llegue a su casa, a su hogar, para entonces confrontarnos y hablar ambos. Así que fue un momento bien difícil, bien difícil.
6: Escribes que tu mamá te dijo en dos ocasiones que abortaras a tu bebé y que si no lo hacías, digámoslo así, debías salir de la casa en donde estabas. ¿Qué les motivó a seguir adelante con el embarazo?
5: Pues mira, yo te digo, lo que más me motivó fue, sobre todas las cosas, esa conciencia y esa convicción, ¿verdad? Ambos teníamos mucha convicción de nuestra creencia y de lo que es correcto para Dios, pero sobre todas las cosas lo que nos dio fuerza fue el amor que él y yo nos sentíamos y el saber que lo que yo cargaba dentro era producto de nuestro amor, a pesar de que vino antes de lo que normalmente o como se supone que venga, ¿verdad? En el orden que venga. Pero nada, sí, mi mamá nos exige, ¿verdad? Nos pone esas dos opciones donde o lo abortas o simplemente te tienes que ir de la casa. Y pues Chapi no fue, es una de las cosas que yo cuento en el libro, es que precisamente una de las cosas que me impactó y todavía me sigue, cada vez que lo recuerdo me impacta, fue la reacción y el respeto que Chapi siempre mostró en ese momento donde mi mamá le gritaba, le reclamaba también a él. Él nunca le faltó el respeto, él siempre estuvo con su cabeza abajo en una acción de respeto y demostrándole de que él lo hizo mal. Pero sí recuerdo que cuando ella le hace la pregunta, ¿qué es lo que tú piensas hacer de ahora en adelante? Él con verdad, con firmeza y con mucho respeto le contesta, yo me voy a casar con su hija y yo voy a responder por ese bebé. Y ella se molestó porque ella decía, no, pero es que ella no va a tener ese bebé. Y entonces, eso fue para mí, sentir ese apoyo de mi pareja en un momento donde aún, ¿verdad? Mi mamá, pues en su dolor, no, ni tan siquiera optaba por la opción de tenerlo, fue para mí crucial y fundamental del darme más fuerzas de yo seguir hacia adelante con la decisión que ambos habíamos tomado.
6: El día de mañana Sonia estará comentando cómo ella tomó la decisión de seguir adelante, a pesar de no tener todos los recursos necesarios para este momento tan importante en su vida. Gracias por habernos acompañado en esta ocasión. Se despide Esteban Porras, su coanfitrión del programa.
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leer en el libro de Proverbios, capítulo 15, versículo 1, un mensaje claro y práctico, y dice: la respuesta amable calma el enojo, la respuesta violenta lo excita más. ¿Recuerdas la fábula del viento y el sol? El viento quería demostrarle al sol que él, con su tremenda fuerza, le arrancaría a un hombre el abrigo que llevaba puesto. Pero a pesar de sus violentos esfuerzos, lo único que consiguió el viento fue que la ropa del caminante se le pegara aún más a su cuerpo. Demostró tener fuerza, pero no pudo lograr que el hombre se quitara el abrigo. Entonces le tocó el turno al sol. Desde la mañana el sol comenzó a entibiar la tierra. Sus cálidos rayos lentamente hicieron entrar en calor al caminante, hasta que por fin éste se quitó su abrigo con total naturalidad. Lo que no había logrado la violencia del viento, lo consiguió la suavidad del sol. ¿Adviertes la moraleja de esta fábula? ¿Cuánto más conseguimos en las relaciones humanas con suavidad que con violencia? Mientras el espíritu agresivo tiende a despertar en los demás una reacción idéntica, la manera delicada de actuar asegura una feliz convivencia y hasta desarma a la furia del agresor. Así lo afirma el sabio Salomón cuando escribe: la respuesta amable calma el enojo, la respuesta violenta lo excita más. Oh, cuánto necesitamos reavivar la virtud de la suavidad y la delicadeza en nuestro trato con los demás. Y hablando acerca de la delicadeza, Juana Revert dice: sin esta cualidad, el hombre más inteligente no merece llamarse caballero y la mujer más perfecta no alcanza a ser una dama. La delicadeza no se explica, hay que asimilarla. ¿No crees que la grosería y la prepotencia mancillan el carácter y ahuyentan a los demás? En cambio, la fuerza de voluntad siempre supera en resultados a los atropellos del irrespetuoso. Un pedido amable vale más que una orden fría, ¿verdad? El trato cortés y gentil produce mejores dividendos que el dinero manejado con egoísmo. Una palabra de gratitud sincera es más preciosa que la lisonja. Y un gesto de comprensión hacia el débil puede mucho más que cualquier acusación. Proceder de este modo equivale a obrar con la tibieza del sol, antes que con la furia del viento, que nada consigue. Bueno, el viento y el sol. ¿A cuál de los dos te pareces en tu vida de relación, dentro y fuera de tu hogar? Dios te bendiga. Recuerda, en este viaje, este GPS nos indica dónde ir, y hay un tremendo guía que es Jesús. Y cuando los tenemos, habremos descubierto una mejor manera de vivir.

quien nada consigue. Bueno, el viento y el sol. ¿A cuál de los dos te pareces en tu vida de relación, dentro y fuera de tu hogar? Dios te bendiga. Recuerda, en este viaje, este GPS nos indica dónde ir. Y hay un tremendo guía que es Jesús. Y cuando los tenemos, habremos descubierto una mejor manera de vivir.

0: A mí me hicieron perder la identidad en 7 años. Yo pasé diciendo, no, no voy a tomar, no voy a hacer esto, no voy a hacer lo otro. Pero unas simples semillas que el enemigo, como no pudo vendérmela a mí como guaro, como fornicación, como drogas o lo que sea, él vino a través de un disfraz que se llamaba aventura. Él siempre va a hacer un clic con nosotros si no nos puede vender un producto como es. Él lo va a disfrazar y él va a decir, okay, se lo vendo de esta otra forma.
1: Estos son algunos de los comentarios de nuestra invitada del día de hoy. La periodista y comunicadora Hansel Carballo habla acerca de cómo su vida fue cambiada al conocer a Cristo Jesús. Un mensaje revelador e inspirador sobre cómo la juventud y cómo las familias son transformadas por Dios. Gracias por estar con nosotros. Les saluda Esteban Porras de Enfoque la Familia, en donde ayudamos a las familias a mejorar a través de capacitación y educación en línea. Nuestro director para Iberoamérica y anfitrión del programa, Sixto Porras, conversa con Hansel Carballo. Escuchemos. Hansel, gracias por acompañarnos nuevamente en Enfoque a la Familia.
0: Bueno, no, he pasado un momento muy bonito. De verdad, creo que compartir siempre el testimonio llena más a una persona que hasta las que están escuchando siempre.
1: Hansel, a mí me gustaría que pudiéramos decirle a los padres que oran por sus hijos cómo perseverar cuando sienten que quieren influenciar a sus hijos y ellos han tomado un camino equivocado. Tal vez rebeldía, tal vez drogas, tal vez sexo desenfrenado, y hoy lloran. ¿Qué les diríamos a estos padres?
0: Bueno, yo primero que nada, por experiencia propia, verás que mami, a pesar que no tenía mucha experiencia cuando me tuvo y al ser la primera hija, creo que hizo un papel muy, muy sabio, porque ella nunca me señalaba a mí las cosas de una forma de condenación. Uh-huh. Creo que mami siempre fue muy permisiva en el sentido de que, okay, querés, eso es lo que querés hacer, hacelo. Sin embargo, cuando mami conoce al Señor, ella entra en 10 años de oración, arrodillada ante el Señor, perseverando en oración, para que no solo yo, sino mis hermanas también llegaran a los pies de Cristo y que conociéramos lo que ella ya conocía. Y el ejemplo es una de las cosas muy importantes, porque yo de verdad vi el ejemplo de mi mamá, la transformación que ella tuvo, de ver cómo ella rechazó el mundo, de ver cómo ella empezó a crecer en muchas áreas y muchos sueños que ella tal vez ya tenía opacados, como el de casarse, ¿verdad? Y yo decía, eso me llamó a mí mucho la atención, de decir, wow, mami de verdad se está poniendo, aquí decimos las pilas, pero se está activando y me está motivando de una forma muy increíble, donde yo vi mucho el sacrificio de ella, a nivel de querer, de que nunca nos faltara nada. Y yo creo que eso el hijo lo va a ver, me explico, por más que el papá se meta y diga, es que usted está en drogas, es que usted está en esto, por favor ya salga, nada se va a hacer más que la oración. La oración es una llave potente que mucha gente desprecia hoy día. Y lo hemos visto, es decir, a Dios ni siquiera, a Jesús mismo, ni siquiera le hacía falta orar. Y aún así Él lo hacía.
1: Claro.
0: Y son cosas que es lo único que a nivel espiritual tal vez podemos hacer. Es lo único que nos queda hacer cuando el hijo está rebelde, en posición de no quiero nada con Dios. Yo sé que Dios tiene un plan y yo creo que las promesas de Dios, cuando Dios dice, tú y tu familia servirán a Jehová, o yo y mi familia serviremos a Jehová, si es una promesa del Señor, después de que alguien ha recibido la luz de Dios, es decir, se va a cumplir porque se va a cumplir. Solo que hay que tener paciencia en dar ese fruto a Dios, de tolerancia también con los hijos, ¿verdad? En mostrar simplemente a Dios en cada una de las cosas. Uno siempre dice, ¿qué haría Jesús si tuviese ese hijo rebelde? ¿Verdad? Dios, Jesús mismo aquí tuvo muchas personas a su alrededor que eran rebeldes. Entonces, si mi mamá lo pudo hacer, y claro, fueron 10 años donde no bajó la guardia, todos lo podemos hacer.
1: Claro.
0: Todos.
1: Hansel, ahora cantas, sos empresaria, sos una persona de fe que ha experimentado un cambio significativo, has descubierto nuevas habilidades. Tenés una vida plena, bien activa. ¿Qué le dirías a los jóvenes que están buscando ese sentido en la vida?
0: Bueno, solo abandonándose en las manos del Señor se pueden realmente conseguir cosas que realmente valen la pena. Y uno, por lo menos, cuando uno está con Dios, uno sabe que va por el buen camino. no hay nada que perder, no hay nada que desechar. Se empiezan a notar cosas sobrenaturales. Yo he notado cosas que difícilmente en otra época de mi vida, en otra etapa sin Dios, lo hubiese podido hacer. Y eso creo que es una de las cosas más increíbles que me mantienen cerca de Dios, porque lo veo vivo en mi vida. Él ha hecho que una persona que antes no creía o no quería emprender, lo haya logrado hacer, porque me ha incomodado y ha tirado y ha despojado completamente y desplomado una mujer que también tenía miedos en esas áreas, donde yo decía, ay Señor, qué pereza, yo no quiero emprender, yo prefiero poner la mano y que me paguen, Señor, porque Él me confrontó a mí con eso. Y yo decía, Señor, yo no lo quiero hacer, pero bueno, si aquí me estás poniendo en esta situación para poder hacerlo, a mí siempre me ha servido una cosa a nivel bíblico y la quiero compartir. Cuando no tengo ganas de hacer algo, no tengo ganas de dejar un pecado, no tengo ganas de emprender, de relacionarme con alguien que Dios quiera que me relacione, o lo que sea, yo siempre le digo a Dios, no tengo ganas de hacerlo. Sin embargo, Señor, dispongo mi corazón, así que pon el querer como el hacer, y yo lo voy a hacer. Y Dios lo pone, y Dios me apasiona, y Dios pone ideas frescas, ideas nuevas, estrategias con las cuales yo pueda salir adelante, y es donde yo digo, wow, es decir, esto es de Dios, porque Él me está poniendo gente, me está confirmando una palabra también, cosa que a veces verá uno queda en duda, ¿será de Dios o no será de Dios? No, Él viene y lo confirma siempre, donde ya uno queda como esa mecha encendida apenas para que salga ese cohete al aire a explotar. Y a mí eso me sirve, me ha servido en todas las áreas de mi vida. Cuando no tengo ganas de hacer algo, Señor, pon el querer como el hacer, yo dispongo mi corazón. Pero eso es algo muy importante, disponer el corazón, porque si uno no le dice a Dios eso y no lo declara, va a costar mucho que Dios pueda accesar a una vida que no quiere tampoco cambiar. Entonces, Dios es un caballero, Dios no va a forzar nada. El enemigo sí, el enemigo se lo va a vender a usted de todas las formas y se lo va a disfrazar de todas las formas con tal de que usted caiga. Pero Dios tiene una forma muy linda, muy dulce de hacer las cosas hasta que Él quiera vernos a nosotros crecer a la estatura que Él quiera que nosotros crezcamos.
1: 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Continuemos con la entrevista. Puede que haya algún joven que nos escucha y diga, yo nací de una madre sin la presencia de un padre, o mis padres se divorciaron, he crecido en un lugar donde el abandono ha marcado mi vida con resentimiento, pero yo no encuentro vestigios de resentimiento en tu vida. ¿Cómo lo logras? ¿Cómo lo has logrado? ¿Y qué le diríamos a un joven que se detiene a reclamarle a su madre los errores o reclamarle a un padre ausente?
0: No sé si es por personalidad, pero verás que yo nunca he pasado por eso y verás que a mí todo el mundo me pregunta, porque yo siempre me he encontrado a gente que de igual forma no tenía a su papá. Entonces ellos siempre me reclaman y me dicen, Hansel, es decir, ¿cómo usted dice que usted tal vez no le hace falta el papá? Digamos, en ese tiempo cuando no conocía al Señor, yo decía, claro, a mí nunca me ha hecho falta papi. Y es obvio, es eso, nunca lo tuve cerca, nunca extraño algo que no tuve.
1: Claro.
0: Entonces, y decía él, yo soy igual, pero a mí sí me hizo falta. Es decir, en los cumpleaños él nunca estaba y yo me ponía a hacer eso y yo decía, qué raro, yo nunca pensé en eso. Uh-huh. Y cuando me entregaron el título del colegio, él no estaba ahí. Yo decía, yo tampoco, pero yo tampoco lo vi por ahí. Yo creo que es la actitud con la que tomemos las cosas. Uh-huh. Yo le decía a él eso, yo le hago, es que, ¿qué gana usted con eso? Más bien, se enferma, se intoxica más. Eso es cosas que le estamos abriendo las puertas al enemigo de victimizarnos, de la autocomiseración. Y eso no nos hace avanzar a nada. Está bien, ya pasó, deje que él se entienda con Dios, ore, perdónelo, porque no es justo que nosotros sigamos la misma cadena. Si mi papá no fue buen papá conmigo, no quiere decir de que yo no vaya a ser buena claro. mamá con mis hijos. Es decir, jamás en la vida, más bien todo lo contrario. Y tampoco indica de que si mi papá ha sido malo conmigo, yo sea una mala hija con él, porque estoy siguiendo la misma cadena. Entonces él decía, ay, es que ¿cómo cuesta? Y yo, claro, porque ahí también está el orgullo que usted no quiere dejar caer ese hombro orgulloso de venir y perdonar algo que usted dice, es que no es mi culpa. No, claro que sí, porque si ya usted conoce del Señor, si ya usted tiene amor en su corazón, usted va a hacer que toda esa ese ambiente, todas esas cadenas se rompan y él pueda conocer a Dios a través suyo, de donde uno dice, wow, cómo mi hijo me está dando. Más bien, en vez de ser yo el ejemplo, él me lo está dando a mí. Y téngalo por seguro que eso va a cambiar. Entonces, él logró hacer muchas cosas de esas. Y yo creo que es eso, es simplemente no caer en la trampa que el enemigo quiere que todo el mundo caiga. De estar esclavos a vidas ajenas a nosotros. De estar esclavos a pensamientos, de estar esclavos en nuestra mente. Ese es el campo de batalla que él necesita ganar. Pero si en nuestros pensamientos está la voz de Dios, que es la única voz que tenemos que seguir, mentira que vamos a estar sufriendo en nuestra vida.
2: Sos el ejemplo viviente de alguien protegido por la mano de Dios, que ha perdonado los errores de los demás y que ha entendido que no tiene que vivir como consecuencia de esos errores o como víctima, sino sos constructora de una nueva historia. Una de tus canciones, La Hija del Rey. ¿Cuál es el propósito de esta canción tan maravillosa? No sos la hija abandonada, sos la hija del Rey.
0: La Hija del Rey nació cuando yo conocí al Señor. Yo fui a un encuentro, en la vida había ido a un encuentro, y cuando yo fui, yo pasé toda la canción de La Hija del Rey, es eso, es el testimonio de todo lo que yo viví ahí. Y todo lo que nosotros vivimos, a final de cuentas, es recuperar la identidad de hijo. Creo que en la Biblia, cuando Dios habla mucho de que sus hijos se pierden y vienen nuevamente a su corazón, él sale al encuentro. Él está ahí esperándolo. No importa que si el hijo pródigo hizo todas las cosas malas y terminó comiendo con cerdos, que fue ahí donde él reaccionó y dijo, ¿qué estoy haciendo? Hasta los empleados de mi papá están comiendo mejor que yo. Él ahí dejó abandonado a ese hombre orgulloso. Él ahí dejó abandonada la autocomiseración, la victimización, todas esas cosas, y regresó a donde el papá pedirle trabajo. ¿Y qué hizo el papá? Hijo, has regresado. Es decir, él lo reconoce como hijo. No le dice, ah, mira, regresó, es el perdido. No, le dice hijo de una vez. Entonces, ese día yo entendí eso. Por más que el mundo nos quiera inculcar cosas, por más que la gente nos quiera etiquetar cosas, nosotros no somos lo que ellos dicen, somos lo que Dios dice. Y para Dios somos los hijos del Rey. Entonces es eso.
2: Es inspirador escucharte a la hija de un rey. Es gratificante escuchar testimonios de vida como este, en donde la fe, el amor y la oración de una madre triunfa en la vida de su hija. Hoy muchos jóvenes necesitan nuestro amor, nuestra guía, y ante todo, que les enseñemos a vivir una fuerte y genuina relación con Dios. Hansel, gracias por estar con nosotros acá en Enfoque a la Familia.
0: Es un placer. Y bueno, creo que la mejor herencia que se puede dar a los hijos no es material, sino es la espiritual. Así que si son padres y han tenido esa gran bendición, porque es el mejor regalo que Dios puede dar en la mano de cada persona, enfóquense en dar una herencia espiritual a sus hijos. Y podemos ir en paz a la mano del Señor.
2: Así es. Muchas gracias.
0: Con mucho gusto.
1: Sabias son las palabras de Hansel Carballo. 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Gracias por haber estado con nosotros en estos 3 programas. Se despide Esteban Porras de Enfoque a la Familia, en donde ayudamos a las familias a mejorar.

0: Hola, bienvenido. Le saluda su amigo Johanny Hernández. Hoy dando inicio a la serie titulada ¿Cómo enseñar valores a los hijos?, en la cual Wendy Cortés conversa con Sixto Porras, director de Enfoque a la Familia para Iberoamérica. Llega un momento en la vida de todo padre o madre en el que debe soltar a su hijo o hija y permitirle que tome sus propias decisiones. La calidad de esas decisiones estará ampliamente influenciada por la educación que los hijos recibieron, no en la escuela o en la calle, sino en el seno de su hogar. ¿Cómo asegurarnos como padres que nuestros hijos están aprendiendo los valores correctos que los guiarán durante el resto de su vida? Escucharemos una conversación sobre este tema en la presente audición de Enfoque a la Familia.
1: Se ha dicho que los niños no aprenden valores porque se los enseñamos, sino porque los captan. Los niños captan lo que sus padres creen al ver cómo estos se comportan diariamente. Se ha dicho que educar no es imponer. Educar es inspirar un espíritu libre y capaz de juzgar con una sana conciencia la vida. En un mundo en donde los principios morales se ven amenazados diariamente, ¿cómo enseñar valores a nuestros hijos? Para ayudarnos a responder esta pregunta, hoy nos acompaña nuestro anfitrión, Sixto Porras, director de Enfoque a la Familia para el Mundo de Habla Hispana. Sixto, gracias por acompañarnos en esta audición.
2: Wendy, es un gusto estar con ustedes y qué bueno que podemos hacerlo juntos.
1: Así es. La primera pregunta que quiero que desarrollemos es, ¿qué es un valor?
2: Un valor son los rieles sobre los cuales camina la locomotora. Es la carretera sobre la cual van los autos. Es decir, dan dirección, dan fundamento, y al mismo tiempo permite que cada uno de nosotros tenga claro en qué cree. He definido en muchos momentos que los valores son la huella que los hombres y las mujeres que hemos amado y admirado han dejado en nuestra vida. ¿Por qué? Porque los valores se inspiran. Los valores es algo que se transmiten mientras compartimos, mientras convivimos. Y llega un momento en la vida donde los valores se eligen entre varias alternativas. Es decir, cuando los niños van creciendo, nosotros vamos construyendo valores. Ellos los van captando cuando nos observan. Ellos los van captando cuando vamos en el auto. Ellos los van captando mientras convivimos en los diferentes escenarios. Pero llega un momento en la adolescencia donde ellos tienen que elegir por ellos mismos. Por eso tengo que decir que la mejor definición

0: es, los valores son la huella que las personas que hemos amado y admirado han ido dejando en nuestra vida.
1: ¿Por dónde debe empezar un padre para modelar los valores?
0: Tiene que comenzar por apreciar, amar y entender que tiene una oportunidad de oro para marcar el destino, no de un niño. Hoy es un niño, un bebé, mañana es un adulto, pasado mañana es un esposo, luego es un padre, después es un abuelo. Ah, pero ese padre puede que llegue a ser ministro de Estado, puede que llegue a ser director de una gran empresa, puede que llegue a ser el presidente de un país. Usted no sabe, padre o abuelo, de quién es. Por eso uno tiene que comprender la importancia que tiene formar valores desde antes de que ellos nazcan. Porque hemos dicho que los valores no se imponen, los valores se modelan. Quiere decir que yo inspiro a mis hijos con mi estilo de vida. Los valores son captados. Por ejemplo, vamos en el auto, alguien se le cruza en el camino, usted tiene un efecto bioquímico que le sube de los pies a la cabeza, se pone rojo, comienza a reaccionar. En ese momento usted, tal vez el pensamiento más lúcido que tiene al observar a su hija o a su hijo es, ellos saben lo que hizo esta otra persona metiéndose y me está provocando. Tras de eso me hace un gesto con el dedo y me grita improperios. Usted piensa que sus hijos están observando a el imprudente que se atravesó en el camino. No, sus hijos lo están observando a usted para aprender cómo se reacciona en medio de esas circunstancias. Cuando papá y mamá tienen una discusión, piensan que los niños están callados en la sala o en su habitación y ellos están discutiendo en la cocina, ellos simplemente están encendidos en medio de ese fuego. Y piensan que los hijos comprenden la segunda parte de la discusión, que es la reconciliación que ocurre en la noche o al día siguiente. No, los hijos están aprendiendo cómo se trata una dama. Los hijos están aprendiendo cómo los padres resuelven las cosas. Un día le hice un pequeño examen a mi hijo, tenía posiblemente unos 8 años, y dije, ¿comprenderá él lo que son valores? Y entonces le hice la pregunta, ¿sabes lo que son valores? Me dice, sí, ¿de cuál quieres que hablemos? Yo le dije, bueno, hablemos del trabajo. Y comenzó a hablarme del trabajo, de la compasión. Y comenzó a hablarme de la compasión. De repente me di cuenta que él podía conceptualizarlos muy bien, porque los tenía claros. ¿Por qué le digo esto? Porque posiblemente los padres nos hemos equivocado creyendo que ellos no aprenden o no observan o no están a tiempo para observar eso. Y yo creo que nosotros tenemos que aprovechar cada momento, cada instante para sembrar valores en el corazón de nuestros hijos.
1: Cuando los hijos nos ven equivocarnos o violentar, ¿qué puede hacer que un principio o un valor sea como distorsionado?
0: Bueno, ninguno de nosotros es perfecto, Wendy. Todos nos equivocamos. Bien. Entonces tenemos que entender que la autoridad no la da la posición. La autoridad es un liderazgo respetado, un liderazgo al que yo respeto. ¿A quién respeto? ¿Quién es capaz de devolverse en el camino y decir, lo siento, me equivoqué, esto no se hace? Cuando un padre, un educador, una persona en autoridad se equivoca, tiene que aprender a devolverse en el camino y decir lo siento. Pero puede que nosotros estemos dando un doble discurso, un discurso de esto no se hace, y todavía le ponemos tono, ¿no? Esto no se hace, esto no se tolera en esta familia. Acto seguido, yo, quien estoy dando el discurso, vivo opuesto al discurso. Entonces se da una contrariedad y ese es el inicio de la rebeldía, porque hay una contrariedad interna. Me imponen y me exigen a mí una conducta que ¿quién me la impone? Mis padres no la están viviendo. Ese es el principio de la rebelión.
1: Claro.
0: Es el principio de la rebeldía. Es el principio del resentimiento. ¿Por qué? Porque me dijiste que no se mentía, pero te vi mentir tantas veces. Me dijiste que del alcohol no se abusa y te vi abusar del alcohol. Me dijiste que a las damas se les trata con respeto y te vi gritarle a mi mamá. ¿Me explico?
1: Claro.
0: Esa es una contrariedad y en algún momento nosotros tenemos que recordar que la misión fundamental de los padres es construir básicamente dos cosas. Construimos recuerdos y construimos valores. De ahí vienen otros elementos de construcción como son cultura y como son costumbres. Pero estos elementos yo creo que vienen como una consecuencia de las primeras cosas. Si usted pregunta, ¿qué llevará su hijo al crecer de casa? Recuerdos. Asegúrese de que estos recuerdos sean agradables. Porque la otra posibilidad sería que viva deseando aquel hijo olvidar los recuerdos que construyó en el hogar paterno.
1: Sí, claro.
0: Por eso es importante, crucial, que nosotros comprendamos bien que la enseñanza de los valores es una meta que tenemos que tener clara y que tenemos que aprender a aprovechar en cada circunstancia. 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Continuamos con el programa.
1: ¿Qué papel juega Dios en la importante tarea de sembrar valores en nuestros hijos?
0: Es fundamental, porque Dios es el primer valor que tenemos que sembrar en el corazón de nuestros hijos. Tenemos que creer en Él, tenemos que amarle a Él, tenemos que reconocerle como nuestro Salvador, tenemos que reconocerle como el que cambia nuestra vida, tenemos que reconocerle como el que vino a sacrificarse por nosotros. Puedo decirlo en algunas frases que lo ilustran. No me hables de Dios, muéstrame a Dios.
1: Cierto.
0: Ese es el mejor ejemplo que puedo decir. Cuando yo acepté a Cristo en mi corazón y comencé a vivir para Él a mis 18 años, yo quería que mi hermano tuviese la misma experiencia que yo, pero no era su tiempo. Entonces un día él llama a mi mamá y le dice que yo estoy loco, que me levanto en las madrugadas a orar, que pongo música y que me cierro los ojos. Él no entiende nada de lo que me está ocurriendo. Es una experiencia íntima. No quiero decir que es una experiencia religiosa, porque la religión son ritos y esta relación con Dios es relación. Mi mamá me llama y me dice, te voy a enseñar algo, mi amor. En la casa no se habla, en la casa se vive. Y ese es tu mejor mensaje a tu hermano. En la casa no se echan sermones ni se dan discursos. En la casa se vive. Y vive de tal manera que quien te observa quiera tener lo que usted tiene. Por eso es que si usted quiere poner la raíz más profunda, asegúrese de usted tener una experiencia con Dios que le permita mostrarle el camino a sus hijos para que ellos también se encuentren con Dios. Entonces tendrán destino eterno.
1: Claro. Para finalizar, Sixto, ¿qué hacer cuando, a pesar de haber hecho un esfuerzo constante por modelar un valor, el hijo decide no adoptarlo?
0: Ah, no pierdan la esperanza.
1: Muy positiva esa respuesta.
0: No pierdan la esperanza. Yo me aparté de los valores que me enseñaron mis padres en mi adolescencia. Mamá me esperaba en la noche para bendecir nuestras vidas, pero ella tenía una sonrisa pícara, suspicaz, que yo no le entendía, no lograba descifrarla. Y un día le dije, ¿cómo es que logras tener paz si sabes que andamos mal? Ella me dijo, porque yo conozco el final de la historia.
1: Qué bonito.
0: Y a lo que ella se refería era, un día cada uno de ustedes volverá al camino que les mostré desde que eran niños. Yo quiero animar a los padres que no pierdan la esperanza. En el momento indicado, Dios se revelará a sus hijos y Dios hablará con ellos. Un ejemplo final puede ser, Helen estaba cumpliendo años el otro día y nos sentamos a almorzar, a comer los cuatro, Helen, Daniel, Esteban y yo. Bueno, dije, bueno, su mamá cumple años y merece que le digamos algo bonito. El mayor hijo, mi hijo mayor. Daniel es eminentemente racional. Y él dijo, no, no, dice, yo no digo eso si no lo siento, dice, yo lo digo si lo siento, si no, no. Pero dice, pero como cumplís años, te voy a decir algo, dice. El otro día yo estaba pensando que cuando yo tenga mis hijos me gustaría educarlos como vos nos has educado a nosotros. ¡Wow! Yo dije,
1: qué bonito,
0: qué hermoso. Bueno, lo estaba diciendo un muchacho de 19 años que está en el viaje de regreso, en el viaje del reencuentro con los padres. Por eso yo quiero animar a los padres a que no pierdan la esperanza. Dejen que Dios sea quien trate con sus hijos que han crecido.
1: De esta manera, Sixto, creo que dejamos inquietados a nuestros oyentes. ¿Usted cree que puede acompañarnos mañana?
0: Con muchísimo gusto.
2: Recuerde que la mejor forma de educar a los hijos en cuanto a temas de valores es por medio de cómo los modelamos y reflejamos en nuestra forma de vivir. Usted podrá escuchar mañana la segunda parte de este tema. Si desea comunicarse con nosotros, lo puede hacer enviando un correo a la dirección ayuda@enfoquealafamilia.com. Nos gustaría recibir sus comentarios y sugerencias para nuevos temas. Se despide Johanny Hernández en Enfoque a la Familia. Ayudamos a las familias a mejorar.

0: Hola, les saluda Esteban Porras de Enfoque a la Familia, donde ayudamos a las familias a mejorar a través de capacitación y educación en línea. Hoy vamos a estar hablando acerca de un artículo muy importante que hemos publicado en enfoquealafamilia.com, que lo va a presentar nuestro director para Iberoamérica, Sixto Porras.
1: Qué gusto estar con ustedes y gracias por acompañarnos en este programa. Siendo completamente provida en la iglesia, hoy tristemente tenemos que levantarnos como iglesia para defender los valores que hemos creído y los cuales nos han sido enseñados a través de la palabra y que son derechos fundamentales como el derecho de la vida. En el pasado, el gobierno, las instituciones educativas, los medios de comunicación y todos estábamos unidos en una concepción de vida muy clara. Pero hoy, tristemente, hemos encontrado que hay gobiernos y hay agendas que quieren impulsar el matar a los niños desde antes de nacer. Y esto nos lleva a nosotros, Esteban, a tomar una decisión crucial. En el artículo que vamos a comentar el día de hoy, hay un pensamiento que se rescata porque está escrito en el Museo Conmemorativo del Holocausto de los Estados Unidos. El escritor dijo: primero vinieron por los socialistas y yo no hablé, porque yo no era un socialista. Entonces vinieron por los sindicalistas y yo no hablé, porque yo no era un sindicalista. Luego vinieron por los judíos y yo no dije nada, porque yo no era un judío. Entonces vinieron por mí y no quedaba nadie que hablara por mí.
0: Wow.
1: Cuando leo esto me impacta, Esteban, y nos puede ocurrir, porque hoy se está hablando del aborto, pero pronto se hablará de la eutanasia. Y luego me pregunto, ¿qué más van a querer hacer?
0: Esta es una edición de Conversando con Papá, y para los que no han estado antes en un programa de estos, lo que animamos es provocar este tipo de conversaciones, como hoy yo la estoy teniendo junto con mi papá en una mesa. Y este tema del aborto es muy interesante porque a la juventud se le ha maleducado más en cómo hablar de este tema. Y lamentablemente hay tanta desinformación en las redes sociales que no sabemos cómo abordarlo. Por una parte, yo siento que la iglesia como que despertó tarde a hablar de estos temas cuando ya la juventud ya se había ensuciado demasiado. Otro de los puntos que veo es que ahora los que dan educación sexual en las escuelas, por ejemplo, al menos en Estados Unidos, es una de las redes de clínicas de aborto más grandes de Estados Unidos. Ellos son los que están entrando a las escuelas a dar educación sexual. Y yo pensaba, uno, la iglesia tiene que tomar postura; dos, quienes están educando son proabortistas. ¿Qué pasó en tu generación de este tema, como lo decía Martin Niemöller? ¿Y qué pasó en mi generación? Que ahora más bien esto como que se habla demasiado, como que antes no sé si no se hablaba y ahora sí.
1: Bueno, antes no se hablaba porque estaba claro, la vida se protege desde el momento de la concepción, lo dicen los tratados internacionales, lo dice la constitución política, lo dicen las leyes de cada uno de nuestros países, porque la vida estaba definida que se protegía desde el momento de la concepción. La discusión era si era durante la implantación del óvulo o bien antes de la implantación.
0: Esa era la discusión.
1: Esa era la
0: discusión.
1: Exactamente.
0: Wow.
1: Por eso nosotros tenemos que entender lo que significa la vida. Hoy nos toca a nosotros proteger la integridad de la madre, la salud de la madre y la salud del niño por nacer. Y tenemos que reforzarlo impulsando leyes que reafirmen lo que ya está escrito. El derecho humano está fundamentado en las cosas esenciales de la vida, y una de las cosas esenciales de la vida es la vida misma. Por lo tanto, debemos de proteger a los niños desde que están en el vientre de la madre.
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1: Es que reafirmen lo que ya está escrito. El derecho humano está fundamentado en las cosas esenciales de la vida, y una de las cosas esenciales de la vida es la vida misma. Por lo tanto, debemos de proteger a los niños desde que están en el vientre de la madre.
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0: 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Yo cuando escucho este tema hablarse entre muchos jóvenes que asisten, muchos a iglesias, es como que han divorciado el tema del aborto con una relación con Jesús. Como que el joven tal vez va a su universidad, va a su colegio, está recibiendo cierta formación, pero como que dice, no, sí, yo puedo ser cristiano, yo puedo ser alguien que ama a Dios, yo puedo ser alguien que sigue lo que Dios enseña, pero ya también puedo apoyar a alguien que quiera practicarse un aborto, que tal vez dice, no, ahí lo que tiene es un saco de células, o si no le hace daño a nadie, alguien puede hacer lo que quiera. ¿Cómo manejar ese tema? Porque yo no veo a un Jesús despreocupándose por los niños. Lo que Dios enseña nos invita a luchar por la vida de todas las personas.
1: Como leímos en esta frase que está en el Museo Conmemorativo del Holocausto en los Estados Unidos, los alemanes comenzaron a deshumanizar. Deshumanizar es eliminar el valor de ser humano a un ser humano. Entonces yo tengo que entender que eso primero comienza con un discurso, disfrazado de derechos humanos que no tiene nada de derechos humanos. El derecho humano es la protección de la vida desde el momento de la concepción, número uno. Entonces, tenemos que reflexionar sobre este tema porque si no nosotros nos vamos a hacer insensibles. Estamos viviendo tiempos sumamente peligrosos donde el deseo se convierte en ley y perdemos la noción de lo que es correcto. Por eso nosotros tenemos que traer esta reflexión. Dios le dijo a Jeremías, desde que estabas en el vientre de la madre, de tu madre, antes de que nacieras ya te había elegido.
0: Wow.
1: ¿Me explico? Es decir, la vida se comienza a escribir desde que estamos en el vientre de la madre. El Salmo 139 dice que Él nos formó en lo más recóndito, en el vientre de nuestras madres, y que todos nuestros días ya estaban contados. Es decir, desde ese día existimos, desde que crecemos en el vientre de la madre, y tenemos que tener una muerte natural. Yo no puedo ser un asesino. En una ocasión estaba en un parlamento latinoamericano con congresistas de ese país. Una abogada defensora del aborto levanta la mano y dijo, pero ¿cuál es el problema si todos los días mueren personas? Cuando todos los que estábamos ahí escuchamos ese argumento, nos dio escalofrío, porque ella estaba hablando de asesinar personas y ser insensibles. El legislador que estaba en la mesa principal a mi lado le argumentó, claro que todos los días mueren personas, pero sí debemos sentirnos mal y es penado por la ley cuando un ser humano mata a otro ser humano. Se llama crimen, eso es asesinato. Ahí hubo un planeamiento.
0: Es como decir que si algo ocurre, ¿por qué no permitirlo? Entonces podría permitirse muchas otras cosas. Todos los días se meten a robar.
1: Efectivamente.
0: Porque todos los días la gente consume drogas. ¿Por qué no dejarlos consumir drogas? Si las personas de por sí nunca van a dejar de conducir alcoholizadas, porque simplemente no lo hacemos legal.
1: Bueno, si el bebé antes de nacer fuera cosa, es decir, una masa amorfe, no identificada, uno pudiera decir, hay una confusión. Pero ahora que usted es papá, cuando ustedes iban a ver a Eva en el vientre, ¿qué les decía el doctor?
0: Ahí hay un bebé. Y es que
1: ¿Y qué les decía? ¿Y aquí está qué? La cabeza.
0: Aquí está la cabeza, aquí está la columna, aquí están los pies.
1: Y vamos a ver si se le puede ver el sexo.
0: Claro.
1: Ah, bueno. Entonces,

0: Doctor, que es un científico, evidencia con prueba científica que hay ahí un bebé que tiene cabeza, que se alimenta de la madre, que le dice que lo que usted coma a la mamá va a afectar al bebé. Bueno, ¿dónde está el argumento de que es cosa y que no es persona?
1: A mí me llama mucho la atención cuando a inclusive políticos o voceros pro aborto felicitan públicamente a alguna mujer por tener un bebé. Dicen felicidades por el bebé, porque tal vez alguna celebridad dio a conocer de que está embarazada. Uh-huh. Y políticos, personas pro aborto, dicen felicitaciones por el bebé que está en camino. Pero es curioso porque estas mismas personas son los que dicen que lo que una mujer tiene dentro del vientre no es un bebé, es solamente un saco de células. Entonces, para mí este argumento como que se cae. No podemos decir que es un bebé solamente porque es deseado o no es deseado. Científicamente no se puede decir eso, teológicamente no se puede decir eso. ¿En qué momento esto de que si es deseado, entonces es un ser humano que debe ser protegido, y que si inclusive alguien hoy trata de hacerle daño a mi esposa que está embarazada, se puede concebir como un homicidio al bebé? Pero si no es deseada el bebé, entonces es un derecho.
0: Eso prueba que esto es simplemente un discurso filosófico que se ha convertido en moda. Te voy a contar otra experiencia, Esteban. En una ocasión estaba en el Ministerio de Familia de un país latinoamericano. La ministra de Familia dialoga conmigo. Yo acabo de exponer el valor del ser humano desde antes de nacer. Ella es una doctora en psicología. Posterior a mi conferencia, ella me invita a su oficina. Fue muy cordial, muy gentil, y de repente me dice, yo quiero decirle algo, dice, yo estoy de acuerdo con usted. O sea, el aborto es un crimen, pero no puedo decirlo porque eso suena retrógrado ahora. Y en ese momento me dio escalofrío. Ella había vendido su conciencia, y en esta ocasión no solo no por dinero, sino por la presión social para estar a la moda. Eso suena retrógrado. Por eso la iglesia tiene que levantarse con una voz valiente y entender que esta lucha no es carnal, no es humana, es espiritual. Lo que está ocurriendo es que estamos deshumanizando a los niños por nacer. Lo que los científicos nos llaman que hay vida, que hay identidad genética. Lo que los doctores nos dicen, proteja a ese niño. Y le dicen a la madre, por favor, vaya a reposo porque usted tiene una amenaza de aborto. ¿Qué significa eso? Que usted tiene la posibilidad de que su hijo se venga antes de tiempo y necesitamos que su hijo nazca en el tiempo indicado. ¿Me doy a entender? Entonces, tenemos que hablar de estos elementos que parecieran lógicos, que uno dice, pero es sentido común. Hay que volverlo a hablar. Necesitamos que usted se levante con su familia, que usted se levante en su escuela, en su colegio, en la universidad, que usted se levante en medio de sus compañeros y que juntos tengamos una voz que defienda a los niños por nacer. Que no nos callemos, que no nos silencien, porque tenemos el derecho de argumentar lo que los tratados internacionales dicen, lo que la ciencia corrobora, lo que la ética nos dice.
1: En el siguiente programa, Sixto y yo continuaremos hablando acerca de cómo la Iglesia puede enseñar a sus miembros a ser completamente providas, a edificar a los padres y a los jóvenes en este tema. Usted no se puede perder este próximo programa. Se despide Esteban Porras de Enfoque a la Familia, donde ayudamos a las familias a mejorar.

0: ¿Es posible para nosotros cultivar pensamientos sanos, intenciones sanas? Dios en su palabra nos dice que sí es posible. Mira lo que dice Filipenses 2:13. Porque Dios es el que en vosotros produce así el querer como el hacer por su buena voluntad. Es increíble hasta qué medida el cuerpo pierde la salud cuando el corazón esconde algún mal sentimiento. Una mujer confesó: viví con mi yerno durante 5 años en una gran tensión y al fin él tenía úlcera de estómago y yo artritis. Luego nos separamos y hoy los dos nos encontramos bien de salud. Se cuenta un caso extremo de un banquero que cada vez que hablaba un enemigo suyo en las reuniones del directorio, se levantaba disgustado y abandonaba el recinto. Años después, este amargado empresario se quitó la vida. Es que no había aprendido a vivir con los demás, tampoco supo vivir consigo mismo. Es que el odio, la ira y el resentimiento están matando cada día a multitud de personas. Personas que podrían gozar tranquilamente de la vida si tan solo supieran despojarse de sus malos sentimientos. Por eso pregunto, ¿existe alguna manera efectiva de dominar los sentimientos destructivos y agresivos? Y aquí se cumple lo que Jesús dijo: para los hombres esto es imposible, mas para Dios todo es posible. Nadie puede por sí mismo reorientar el curso de sus pensamientos y sentimientos. El arrebatado, el iracundo, el orgulloso, el rencoroso, el arrogante y el egoísta no pueden cambiar con su solo esfuerzo personal. Es imposible, dura muy poco. Para los cambios profundos del alma, únicamente Dios tiene el secreto del poder, porque Él obra en nuestro ser el querer y el hacer por su buena voluntad, dice la Escritura. Y cuando le rendimos la vida a Él, nuestra vida entonces produce, como dije, el querer y el hacer por su buena voluntad. Por eso pregunto, ¿tienes algún resentimiento que quieres vencer o cualquier otro desvío de tu corazón? Entonces busca la ayuda del Altísimo y Él actuará. Y Dios sí sabe cómo hacerlo, porque Él se encarga de casos difíciles. Para Él no hay nada imposible. Dios te bendiga y te guarde. Y recuerda, en el viaje de la vida, las cosas han de terminar bien si tienes a la Biblia como tu GPS y a Jesús como tu guía, porque esa es una mejor manera de vivir.
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0: Durante estas dos semanas estuvimos hablando sobre cómo enfrentar la vida, cómo salir de la monotonía, cómo enfrentar la vejez o cómo mantener una actitud positiva sin importar la edad que tengamos. Para hoy, tomando estos temas anteriores, me gustaría llevarte a pensar sobre tu vida espiritual. Soy Santiago Paván y esto es Una Luz en el Camino. Diversos estudios psicológicos muestran que la gente de hoy, especialmente los jóvenes, han perdido el sentido de la trascendencia en la vida. Creen solo en lo que ven y ni siquiera de eso están seguros. Viven para el presente sin preocuparse por el mañana y la consigna parece ser: no nos preocupemos por el futuro, disfrutemos el presente, todos tenemos una sola vida. El pensar de esta manera, sin pensar en un más allá, generalmente deja de lado la vida espiritual, y aunque no descarta a Dios, tampoco motiva a buscarlo como una necesidad. Quien solo vive interesado por este mundo, sin pensar en la eternidad que Dios nos propone, es como alguien que quiere escribir un libro, pero lo deja en el prólogo, o como alguien que planea recorrer el mundo, pero abandona su viaje en la primera escala del avión. No sé si crees en la Biblia, pero en sus páginas Dios nos asegura la existencia de una eternidad, y según sus autores se puede acceder a ella por medio de la fe, o sea, solo tenemos que creer. Esto quiere decir que vivir solo para el presente es limitar la vida a lo material y transitorio, es perderse de los regalos más profundos y hermosos que vienen de Dios. Cuando alguien que ignoró la eternidad llega al final de su vida y se enfrenta a la muerte, se da cuenta trágicamente de que está perdido, sin el mundo porque ya se despide de él, y sin Dios porque no lo buscó ni lo conoció durante su vida. Este es el triste final de quien solo vive para el hoy, sin prepararse para un mañana eterno. Por eso la misma Biblia nos aconseja: peleen la buena batalla de la fe, no dejen escapar la vida eterna, pues para esto nos llamó Dios. Si la eternidad no existiera, ¿por qué motivo murió Jesús? Tanto amó Dios al mundo que no dudó en entregarle a su Hijo único para que todo aquel que en él crea no se pierda, sino que tenga vida eterna. Pues no envió Dios a su Hijo para condenar al mundo, sino para que por medio de él se salve. 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Te mando un abrazo enorme y hoy más que nunca no te olvides de vivir un día a la vez.
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0: Las muchas ocupaciones de los padres y la falta de interés conducen a muchos de ellos a permanecer aislados del desempeño escolar de sus hijos. Sin embargo, al desentendernos de la formación de los hijos, estamos perdiendo la oportunidad de influenciar su carácter y su proyecto de vida. Las reuniones que los maestros programan para tener contacto con los padres y ponerlos al tanto del avance de los hijos en el curso lectivo debe ser atendida tanto por la madre como por el padre. Hagamos un esfuerzo como familia por mantener el interés en la vida escolar de los hijos. Tenemos esperanza de que a pesar del cansancio y las muchas tareas laborales, en el futuro obtendremos la recompensa de este tiempo invertido. Le habla Sixto Porras de Enfoque a la Familia.
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